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2: Había sido uno de esos días largos y cansadores al final de los cuales el hecho de juntarse con unos amigos resultaba más una obligación que un placer. Cuando llegué a cenar, los dueños de casa me pidieron que subiera a la habitación de su hija de 4 años y le leyera un cuento. Había estado todo el día ansiosa porque yo iba a ir a visitarla. Yo era su tío favorito. La propuesta no me divertía demasiado, pero nunca haría nada que pudiera desilusionar a una niña de 4 años. Carolina me entregó su libro favorito que ya había leído más de 100 veces. Pero para los niños la magia nunca se desvanece. La historia se trataba de un zapallo gigante que se transformaba en automóvil y del viaje de este con sus mejores amigos, el lagarto y la lechuza. Recorrían un campo con césped rosa y árboles de jalea donde recogían a una serie de personajes extravagantes. A medida que leíamos y reíamos frente a tanto disparate, sentí que todo el mal humor acumulado durante el día se desvanecía. Esto me recordó que el niño que tenemos dentro a veces necesita que lo invitemos a salir a jugar. Algunos podrán hablar de una segunda infancia o senilidad prematura o hasta de una crisis intermedia, pero esto no debe impedir que nos liberemos, aunque sea por un momento, y que viajemos alegremente con un zapallo, una lechuza y un lagarto nosotros también. Para comprender este mundo tan loco y maravilloso, necesitamos mucha reflexión, firmeza y sensata deliberación. Pero hay que recordar que un toque de alegría e imaginación de vez en cuando no hiere a nadie. El mundo se beneficia con nuestra locura y también con nuestra cordura. Hola, hola, hola. ¿Cómo estás? ¿Qué tal? ¿Cómo le va? Buenas noches. Bienvenidos. Mi nombre, Néstor Mesana, doble S. Y aquí estamos, con S al final, en plural, haciendo alquimia, compartiendo una noche más, un programa más. Noche de viernes 4 de septiembre, programa 7838. El comienzo musical, Sergio Torres con Lucas Hugo. ¿Y ahora qué hago? Karina, yo soy tu vicio. 13 minutos pasaron de la hora 21, hacemos alquimia hasta la 1 de la madrugada. Comenzamos el programa con una temperatura de 11 grados 9 décimos, una humedad muy baja del 34%, la presión 1008.9.

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0: 17, los minutos que pasaron de la hora 21, hacemos alquimia hasta la 1 de la madrugada, viernes, el cuerpo lo sabe, pum para arriba. Hoy en el recital estará el grupo Versión Cumbia, así se llaman ellos, Versión Cumbia. Es un grupo musical argentino de cumbia y covers, cantan cumbias de los famosos, oriundo de la ciudad de La Plata, en Buenos Aires. Versión Cumbia. Se formaron en octubre del año 2011. Fue una idea general de Mauro Casali, en teclado, guitarra y voz, y Nicolás Bustamante en güiro y voz. Versión Cumbia, este grupo musical de cumbia de La Plata, conformado en octubre del 2011 en Caravana, probándose la pilcha y los accesorios que lucirán esta noche cuando suban a cantar covers al escenario mayor de Alquimia. Contactos: Instagram, Alquimia Néstor. Facebook, Néstor Mesana. Contestador automático, 3464-422-522. Mensajes de texto, WhatsApp, 556161. Mi amiga tempranera, como siempre, Anita, me deja material, me pide el tema Dile, Dile, por Marc Anthony. Lo voy preparando, Anita, y te lo regalo. Comparto una tacita de café contigo. Excelente fin de para vos también. Vos sos el proyecto más importante de tu vida. Pensalo así. Vos sos el proyecto más importante de tu vida. Reiniciate, reenfócate, volvé a comenzar las veces que sea necesario, pero jamás te rindas, amigo, amiga, alquimista. ¿Cómo estás, amigo Ariel? Ariel Santillán, el apretón de manos, comparto contigo una tacita de café, excelente finde. ¿Me regalás, Néstor, café para dos? Francisco Canaro con Guillermo Rico. Lo voy buscando, Ariel, lo consigo y te lo regalo. El permisito tanguero para los amigos y amigas tangueras. Hace mucho que no escucho a Negrita de Villa Eloísa. A Negrita de Villa Eloísa. A mi amiga de Arequito, con su pareja, que también viven en Villa Eloísa. Se me están perdiendo algunos. Algunos se pierden, otros aparecen después de tantos años. Alquimia es así, en 32 años, cuánta gente ha pasado. De aquel 6 de abril de 1994 a hoy, 4 de septiembre de 2026. ¿Cómo pasamos en el tiempo? 3464-422-522, 556161. 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La pausa. Seguimos hasta la 1, regalando canciones.
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8: Dicen que a partir de los 50, 60 o más años, la belleza es el resultado de la simpatía, de la elegancia, del pensamiento, no más del cuerpo o los rasgos físicos. La belleza se vuelve un estado del espíritu, un brillo en los ojos, el temperamento. La sensualidad va a surgir más de la sensibilidad que de la apariencia. Una mujer aburrida, deprimida o desagradable puede ser bonita antes de los 50. Una mujer egoísta, oportunista o cobarde puede ser bonita antes de los 50. Después ya no. Después se acaba la facilidad. Después, lo que ilumina la piel es si ella es amada o no, si ella es educada o no. Después de cierta edad, la belleza viene del carácter, de la manera en que los problemas son enfrentados, de la alegría al despertar y de la actitud. A cierta edad, la amistad es la crema que estira las arrugas. ¡Qué hermoso esto! A cierta edad, la amistad es la crema que estira las arrugas. El afecto es el protector solar que preservará el rostro. La felicidad pasa a ser la comunicación, el buen humor. La belleza pasa a ser la inteligencia, la gentileza. Después de los 50, 60, 70 o los que vengan, solo la felicidad rejuvenece. 3464-422-522-5561-61. Este grupo musical de cumbia argentino, formado en octubre del año 2011, versión cumbia, están en caravana, probándose la pilcha que lucirán esta noche cuando suban a cantar al escenario mayor de Alquimia. Y hablando de caravana, atención a los hombres alquimistas, mañana sábado de 15 a 20, caravana explota el paseo a cielo abierto sacando la pilcha a la vereda, en la esquina de Moreno y Lisandro de la Torre, con promociones imperdibles. 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Sacamos la pilcha a la vereda, en la esquina de Moreno y Lisandro de la Torre, de 15 a 20 horas. 55-61-61. ¿Tengo tiempo para otro comentario? Bien. Hoy están de festejos la gente de Peña La Amistad. Hoy se cumplen 4 años de que tomaron la Peña La Amistad y lo están festejando con una super parrillada. Felicitaciones. Felicitaciones, eso quería comentar. 4 años que tomaron la Peña La Amistad y realmente la están llevando muy, pero muy bien adelante. 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Excelente fin de semana, chicos. 6:30, 4:30. La pausa y seguimos hasta la 1. Regalando canciones.

hermoso lenguaje que está más allá de las palabras. 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
4: Buenas noches, Néstor. Volviendo con la catita, dice Adolfo que le pases Disco Infierno por Tina Turner. Se escucha muy bien en la autopista la radio. Estamos trabajando en planta transmisora todavía, ¿eh? Estamos en un 50% de potencia. Tal vez este fin de semana agreguemos el otro 50%. Tina Turner, Disco Infierno. Buen día.

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7: Elegiste bien. 9 minutos pasaron de la hora 22. Vamos hasta la 1. Este grupo de cumbia argentino, nacido en la ciudad de La Plata en octubre del año 2011, versión cumbia. Esta gente hace covers de temas musicales de reconocidos artistas que cantan cumbia. Cada uno de los integrantes de versión cumbia están en caravana probándose la pilcha que lucirán esta noche cuando suban a cantar al escenario mayor de Alquimia. 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Paso por el mensajero 556161. Hola.
8: Hola Néstor, buenas noches. Soy Ana María. Quisiera que me pasas un tema. Amores de estudiante por Carlos Gardel. Uh-huh. Que tengan muy buenas noches. Saludos a los alquimistas. Un beso grande. Y un buen fin de semana. Y hasta el lunes, Dios mediante, si lo quiere.
7: Hasta el lunes, excelente fin de Ana María. El segundo Permisito Tanguero, versión Carlos Gardel, Amores de Estudiantes. También lo hace Hugo Díaz. También lo canta el negro Raúl Lavie con María Volonté. Pero el clásico es Carlitos Gardel. 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
0: 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Repasamos. Quiniela nocturna, a la cabeza, Ciudad de Buenos Aires, 6582, 6582. Quiniela de la provincia de Buenos Aires, 3397, 3397. Santa Fe, 9649, 9649. Córdoba, 7930, 7930. Entre Ríos, 4499, 4499. Y La Oro, Montevideo nocturna, 6345, 6345. 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Hasta la una, regalando canciones.
6: Néstor, buenas noches.
0: ¿Cómo estás, Abel?
6: Eminente, profesor.
0: Qué tangazos, ¿eh?
6: Néstor, usted recién nombró a gente de Villa Luisa, entre ellos a Negrita. no puede sintonizar todavía.
0: Ahora sí.
6: No se escucha ya.
0: Ahora sí.
6: Míralo, y ya hay algún otro pueblo por ahí alrededor. No podemos llegar. Bueno, Néstor, querido, estuve escuchando los temas estos que puso. Estos tancazos. Bueno, como alquimiar y alquimiar otro rato, porque el ladrón le roban cables por acá, por allá, por todos lados, vio que deshace ahí con la antena de Radio Casilde, bueno, por todo igual. Por todos lados acá, en Casilde igual, Nueva Roma igual, un desastre acá. Bueno, un abrazo grande, Néstor. Chao, querido. Qué tangazo.
0: Excelente fin de semana, Abel. Escúchame, Abel, si tenés la posibilidad de comunicarte con Negrita, decile que ya se escucha, ya llegamos hasta Villa Eloísa. Bueno, me llamaron ayer de Chavás, un poquito más lejos, porque ayer pusimos en marcha un equipo auxiliar que está en planta, no todavía el equipo principal. Y con el equipo auxiliar estamos probando los nuevos cables de las antenas. Está funcionando todo correctamente hasta tanto poner el equipo principal y ya salir con toda la potencia. Estamos en un 50% de potencia. Ya con eso es suficiente para cubrir gran parte de la región. Llámala, decile a Negrita que ponga el 91.1 y seguramente nos va a escuchar desde Villa Eloísa. Llámala y comentale que ya nos puede escuchar. Y si es así, bueno, decirle que se comunique y deje un mensajito que le estamos extrañando. Hasta la 1 de la madrugada regalamos canciones. Actualizo los datos del tiempo. Se viene el fresquito para el fin de semana, dicen. La temperatura en estos momentos fluctúa. Ahora tenemos 12 grados con una humedad, te diría que bastante agradable, un 40%, y la presión 1010 hectopascales. La pausa y seguimos hasta la 1, regalando canciones.

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4: Hora 22:36 minutos, hacemos alquimia hasta la una, sigo con mensajes, 55-61-61. ¿Cómo estás, amigo Oscarcito? Oscarcito Tapia, arequitense, desde Río Gallegos.
5: Hola, buenas noches, Néstor Mesana con 2S, conductor del programa Alquimia por la 91.1. Radio Récord Casilda. Bueno, llegó el viernes, un buen fin de semana. Hace unos días que no te mandaba un mensaje. Buen fin de semana.
4: Gracias,
5: para vos,
4: igualmente,
5: familia,
4: genio.
5: Tu madre y todos los departamentos caseros. Que tengan un buen descanso toda esa gente que, y la gente que te está escuchando Alquimia. Ahí te mandé un temita para estar esta noche, un bolerito. Estoy a la escucha. Néstor Mesana, abrazo grande. Tuquín chico.
4: Tuquín chico. A mi viejo le decían Tuquín, Tuquín. Según me contaba mi papá, había una pasta para zapatos que se llamaba Tuquín Canú. Tuquín Canú. Y mi viejo era negro, entonces le pusieron Tuquín. Bueno, yo no salí blanco, es más, me dicen el negro. Bien, Tuquín chico. Si te vieras esta noche, envejecí pensando en ti, bolerazo. Lo preparo, Oscarcito querido. Un abrazo a la distancia, comparto unos matecitos contigo. Desde Río Gallegos acompañándonos. ¿Cómo estás, amigo Carlitos? Carlitos Marani, hoy me lo encontré en una clínica. La próxima nos encontramos en un bar y tomamos un café, Carlitos. Buenas noches, Néstor, alquimistas. Por favor, ¿me regalás por Alex Ubago y Amaya Montero? Sin miedo a nada, qué bella canción, qué dúo. Qué dúo, hace mucho tiempo no lo escucho. Esperando Iracundo Manía, sí señor. Pasadas las 23 de la mano del amigo Beto Pimponce, desde Correa. Buen fin de Néstor, igualmente Carlitos. Saludos, Carlos de Barrio Yapeyú. Prefiero tener poco y ser auténtico que mucho y no tener nada dentro. ¿Conoces algunos? Yo unos cuantos. Comparto unos matecitos. Prefiero tener poco y ser auténtico que mucho y no tener nada dentro. 3464-422-522-5561-61.
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4: ¿Cómo era el cuentito de la monja y el cura, doña Florinda?
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2: Fluctúa mucho la temperatura. 13 grados en estos momentos, con una humedad del 41%. El próximo tema musical se lo regalo a Carlitos, a Alex Ubago con Amaya Montero, Sin Miedo a Nada. Después vamos a estar con Iracundo Manía. Me escribe Hugo Aldo Amor, me manda una foto. Él está sintonizándonos desde Santa Rosa de Calamuchita. En la foto está el CD número 1 de Alquimia, el CD de oro de Alquimia, el primero. Después vamos a escuchar material de ese CD. Se grabó en el año 1998. El segundo CD de Alquimia fue en el año 2004 y el tercer CD de Alquimia fue en el año 2006. Lo tengo aquí completo al CD. Después vamos a repasar algunas cositas que se grabaron en el año 1998. Grabaciones que, bueno, fueron sacadas del programa en vivo, ¿sí? Este CD lo grabé en Buenos Aires, Andrés Muir, quien era director artístico de Radio Casilda por aquel momento, me llevó a Buenos Aires a una sala de grabación. Allí grabé toda la voz. Después él acomodó, la pulió, puso los efectos, la música, los temas musicales, y ya desde Buenos Aires vinieron los CD grabados. Bien. Un apretón de manos, Hugo. ¿Cómo está el tiempo? ¿Cómo está Santa Rosa de Calamuchita en estos momentos? ¿Hay algo para el fin de semana? ¿Cómo viene el puente nuevo, el que están haciendo al lado del puente de hierro? Contame, contame un poquito. No me lo escribas, contámelo vos. Dicen que hay que aprender a sentarse a la mesa junto a Judas, sin que éste te robe la calma. Yo conozco a Judas. Lo he invitado a mi mesa y compartí con él los alimentos de mi familia, conociendo sus intenciones. Le felicité por sus 30 piezas de plata, sabiendo perfectamente cómo las había conseguido vendiendo a Jesús. Después, cuando pidió mi ayuda, se la brindé. Pero no fue por creerme buena persona, porque les aseguro que no lo soy. Tampoco por el sublime acto del perdón. Simplemente quería demostrarle que soy mejor que él.

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1: Como cada viernes, pasadas las 23 horas, Iracundo Manía, Beto Pimponce.
2: Hola, hola, gente linda de Alquimia. Hola, mi querido y gran hermano Néstor.
1: Hola, Betito.
2: Hoy programa número 193. De esto que denominamos microchip de Iracundo Manía. Una espina de experiencia vale más que un bosque de advertencia. Vamos a los recuerdos y nos vamos ahora hacia aquellos años en que las canciones de amor tenían otra manera de decir las cosas. Años en que una melodía podía convertirse en recuerdo, en una historia, en el nombre de alguien que todavía guardamos en algún rincón de la memoria. Estamos en 1978 y los Iracundos nos regalaban una canción incluida en su álbum Pasión y Vida. El tema de los dos fue el mundo. Una canción que habla de volver a encontrarse, de volver a abrazarse, de recuperar, aunque sea por un instante, aquellos que alguna vez fue de los dos. Porque hay encuentros que hacen que el tiempo parezca detenerse y por un momento vuelven a las caricias, las manos entrelazadas, aquel primer día y todo lo que demás deja de importar. Es el recuerdo de un amor que quizás pasó, pero que al volver a encontrarse parece recuperar su lugar, aunque sea solamente por un instante. Así son las canciones de los Iracundos, canciones que atraviesan los años y siguen encontrando un lugar en la memoria de a quienes las escucharon alguna vez. Desde 1978, para todos los románticos, para los que alguna vez tuvieron un mundo de dados, queremos dedicarles con todo el cariño que tenemos a toda la familia de Alquimia este bonito tema que dice: de los dos fue el mundo. Esto también alcanza a los que están viajando, a los que nos miran por TV, a los que nos sintonizan por radio o por otros medios. Desde Correa les habló Beto Ponce y será hasta el próximo programa, deseándoles larga vida y mucha salud. Chau, gente linda.
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9: 13 los minutos que pasaron de la hora 23. Hacemos alquimia hasta la una. Me escribe el amigo Hugo desde Calamuchita. Me va a gustar que cuando vaya a Casilda puedas venderme los dos CD que me faltan, y si no te incomoda, autografiado por vos. Voy cuando vos estés, así te sacás una selfie entregándome los dos. ¿Te parece? Me parece bárbaro. No los tengo. Tengo los míos. No tengo ningún problema en entregarte los míos. Digo, tengo los míos. Tengo que buscarlos entre tanto despiole que tengo con mis cosas, pero no quedaron más, y ya no se graban más CD. Incluso venían dibujados, pintados el mismo CD, la caja, todo, pero ya no me quedan. Mira, no me comprometo decirte que los voy a buscar mañana, pero en caso de tenerlos, te entrego los míos con muchísimo gusto. No puedo mandar audio porque hace unos días que ando con dificultad para hablar por problemas de garganta. El tiempo en Calamuchita, Néstor, mucho frío. Anuncian para el fin de semana casi 1 o 2 grados bajo cero. A la pucha. Si va a viajar a Calamuchita este fin de semana, sepa que va a estar muy frío. Creo aún que te cuesta creer. Otros años, aquí se ha hasta congelado el río de tanto frío y se ha cambiado el tiempo por esa zona. El lunes te mando las fotos del nuevo puente. Bueno, fantástico. Cuando no sepas cómo expresar tus sentimientos, recoge con tus manos algo de lodo y haz que todo sea el amparo. Pásame si podés un temita por Mijares, Bella. Bueno, anoto, qué hermosa canción, ¿eh? Bella, Mijares. Ahí está. Amigo Hugo Aldo Amor, desde Calamuchita, compartiendo la noche y haciendo alquimia con nosotros. Paso por el contestador automático 422-522. ¿Quién anda por ahí?
0: Buenas noches, Néstor.
9: Estela.
0: Me gustaría escuchar Gente Luminosa. Si el grupo puede ser él. No sé si no hago el video de arrebato. Y bueno, o Cuatro Vientos por la Versuit. La verdad que necesito escuchar algunas canciones de esas que la, son media libre porque estoy un poquito triste hoy. Gracias, Estela.
9: A vos, Estela, gracias a vos por comunicarte. Gente Luminosa, sí, el arrebato, qué hermoso tema. Gente Luminosa, el arrebato. Bueno, la voy preparando. De ese CD que sacó una foto el amigo Hugo, el primer CD de Alquimia, tiene, mejor dicho, una presentación donde yo hablo y donde me piden un tema musical. Quien tiene ese CD, el primero de Alquimia, si hace tiempo no le escucha, así comenzaba.
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19: ¿Nos podrías pasar un tema de Alejandro Lerner? Volver a empezar. Gracias.
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9: La gente participaba muchísimo más antes.
4: Horario de protección al corazón.
9: Ahora están tímidos, no se animan a hablar. Alejandro Lerner. Esa es la apertura del CD número 1 de Alquimia.

0: Volver a empezar. Alejandro Lerner. Paso por el mensajero. Hola, amigo Néstor. Me escribe Mario. Mario Traferri. Lindo recuerdo de los iracundos. A vos un fuerte abrazo mío y de la gallega Griselda. Chau, chau. Estoy extrañando ese. Chau, chau. Gracias por acompañarnos.
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5: 36 los minutos que pasaron de la hora 23, hacemos alquimia hasta la 1. Mi amiga Estela me pedía Gente Luminosa y también un tema musical por la Bersuit. Entonces me escribe mi amigo Hugo desde Calamuchita y me dice: estoy escuchando el tema de Mijares que me estás pasando, gracias Néstor por tanta paciencia. Me contagió la señora que pidió un tema por la Bersuit. ¿Me regalás? Madre, ¿hay una sola? Bueno, preparo esa canción, Huguito querido, la preparo. Buenas noches Néstor, desde Correa te sintonizo, soy Mónica, se escucha muy, pero muy bien. Ya no están con el equipo auxiliar. No, no estamos con el equipo auxiliar. Estamos con un segundo equipo. Radio Casilda tiene tres equipos y a veces, y ha sucedido que los tres salieron de aire. Puede pasar, puede pasar. En planta hay dos, ahora estamos, a ver, está el principal, el auxiliar 1 y el auxiliar 2. Bueno, cuando nos chorearon el cable en la torre, pusimos en marcha el auxiliar 2. Ahora, probando la antena nueva, estamos con el auxiliar 1. Y mañana, sábado, si el tiempo lo permite, vamos a estar con el principal. Un poco más de potencia. Pero de a poquito, ya nos está escuchando la región nuevamente. Saludos y bendiciones, Mónica, desde Correa, compartiendo la noche y haciendo alquimia con nosotros, comparto un cafecito contigo. Y me cuentan los chicos de Correa, Ana, Betty, Willy y el tío, se me fue el nombre, Héctor, ahí está, Ana, Betty, Willy y el tío Héctor, que escuchan perfecto desde la 91.1 la radio de este Correa. Aunque nosotros, Néstor, estamos acostumbrados, como tenemos el televisor en la cocina, miramos la radio a través de la televisión, a través del canal local de la empresa Flux Televisión. También nos ven en Carcarañá, en Los Molinos, Arequito, mi pueblo, Los Nogales, San José de la Esquina, Arteaga, Sanford, Fuentes y también en Villa Eloísa, donde vive Negrita.
3: Y buenas noches.
5: Hola, Negrita. ¿Nos escuchas
3: amigos,
5: bien?
3: Amigas, jardinistas.
5: ¿Cómo estás?
3: Buenas noches, Néstor, después de tanto tiempo. Bueno, yo llamaba para hacerte saber, Néstor, que todavía no sintonizamos la Radio Casilda.
5: Y ya debieran,
3: aquí,
5: che.
3: Aquí en Villa Eloísa. Porque me hicieron un comentario de que tenemos que estar sintonizada a la radio.
5: Sí, sí, si escuchan en Correa, en Villa también.
3: Así que era para avisarte eso, Ernesto.
5: ¿Estás sintonizando bien?
3: Es una lástima porque, bueno, yo quería escuchar algunos temas, pero no voy a escucharlos. ¿Qué va a ser? ¿Será la semana que viene? No sé. Bueno, ha sido un gusto. Y saludo a todos los amigos alpinistas, que tengan un buen fin de semana, para vos también y tu familia. Un abracito, un beso, que Dios los bendiga a todos. Chao,
5: Negrita, desde Villa Eloísa. Me llama la atención porque están escuchando en Los Molinos, en Arequito, están escuchando en San José de la Esquina, nos están escuchando en Chavás. Es raro que no nos escuchen en Villa Eloísa, estamos a muy poca distancia. O alguna interferencia, o no estará sintonizando bien. Pero bueno, este fin de semana ya vamos a estar, si las condiciones climáticas lo permiten, porque hay que estar en la antena, ya estar con el equipo principal a toda potencia. Y supongo allí ya no vas a tener ningún problema, ningún problema. Un beso enorme, enorme, Negrita, desde Villa Eloísa, compartiendo la noche y haciendo alquimia con nosotros. Hola, amigo Néstor, acá escuchándote muy clarito. Fíjate vos, el amigo Cristian desde Chavás, más o menos de Casilda Chavás, Casilda Villa Eloísa, me parece que está más cerquita Casilda Villa Eloísa que Casilda Chavás. En Chavás, muy clarito nos está escuchando Cristian. Pasame Gallitos del Aire. Uy, por Argentino Luna, cuánto hace no escucho esta canción, esta hermosa samba. Cuánto hace no la escucho. Un apretón de manos, Cristian. Comparto un cafecito contigo y excelente fin de semana, amigo mío. Excelente fin de semana. La voy preparando. 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Porque cuando el buen trabajo se aprende de los mejores, la tradición continúa. Sigue este grupo formado en la ciudad de La Plata, en la provincia de Buenos Aires, en octubre del año 2011. Ellos son versión cumbia, hacen covers de temas musicales versión cumbia. Ahora están en caravana y esta noche el grupo Versión Cumbia, porque es viernes, pum para arriba, el cuerpo lo sabe, estarán en el escenario mayor de Alquimia.
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5: Bersuit Vergarabat. Madre hay una sola.

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5: Escuchando Alquimia. 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El próximo tema musical me lo pide Cristian. Él está en Chavás compartiendo la noche y haciendo alquimia con nosotros. Y recién se comunica Estero o Betty, Betty, que me pide siempre un permisito folclórico. Así que Betty, el tema que me pide Cristian, te lo regalo a vos también. Va a cantar el negro argentino Luna, Gallitos del Aire. Hermosísima samba, Gallitos del Aire. 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
1: Gallitos del aire, Argentino Luna. Qué hermosa samba. Me la pedía muy seguido Candela. Muy, muy seguido me la pedía Candela. Ya canta José José cerrando el día. Quiero presentarte algo más que tiene el CD número 1 de Alquimia. Se grabó en el año 1998. En la presentación participaba con un mensajito Antonio Torres. Antes de comenzar Alquimia, Antonito Torres hacía por acá, en el mismo horario, en ese momento Alquimia como horas quietas. Alquimia comenzó a las 10 de la noche, ahora comenzamos una hora antes. Antonio hacía horas quietas de 22 a 1 de la madrugada y su voz está y participa en el disco compacto número 1 de Alquimia.
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2: el tema que nos acompañó a lo largo de la semana, cerrando y abriendo un nuevo día. Un clásico por Julio Iglesias, muy bien logrado en vivo. David Bisbal, Quijote.

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8: Muy buena música, Néstor. Abrazo y buen fin de la gente de Mundo Cel. El amigo Gustavo, su señora esposa. 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Excelente fin de gente. Luis Miguel. Ahora te puedes marchar. 87 de aquellos años.

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0: Dicen que cuando muere un familiar muy importante y cercano, Dios manda un bebé para sanar ese dolor, un regalo del cielo. Cuando una persona importante de la familia muere y poco tiempo después nace un bebé, la familia atraviesa una mezcla de emociones muy profunda. Por un lado está el dolor de la pérdida, el vacío que deja quien ya no está, y la dificultad de acostumbrarse a su ausencia. Y al mismo tiempo, aparece una nueva vida que llega despertando ilusión, ternura y esperanza. De inmediato puede aparecer un pensamiento: vino a reemplazarlo. Pero cada persona ocupa un lugar único dentro de la historia familiar. Nadie puede sustituir a quien se fue. El lugar de quien murió permanece en la memoria, en los vínculos y en la historia de quienes continúan. Y sin embargo, algo profundamente conmovedor ocurre cuando una vida llega cerca de una pérdida. Una presencia se despide mientras otra comienza su camino. El dolor de quienes quedan se encuentra de repente con la esperanza de un recién nacido, con una pequeña vida que necesita ser cuidada y con una familia que, aún atravesando el duelo, vuelve a mirar hacia adelante. Es como si el árbol familiar recibiera una nueva rama, un nuevo comienzo, para que la vida continúe extendiéndose. Pero no se trata de sustituir a la persona, porque cada lugar en el sistema familiar es irreemplazable, sino de equilibrar el vacío. El bebé con su llegada trae unas fuerzas que ayuda a atravesar esos primeros momentos de tristeza. Su presencia devuelve conversaciones, abrazos, cuidados y pequeños instantes de alegría a una familia que estaba aprendiendo a vivir con una ausencia. Por eso pueden mezclarse emociones que parecen contradictorias. Llorar por quien se fue mientras se sonríe al mirar a quien acaba de llegar. Sentir tristeza y gratitud en el mismo día. Extrañar profundamente a alguien y al mismo tiempo emocionarse con una nueva vida. Eso también forma parte del movimiento natural de la existencia. Incluso es común encontrar en ese bebé algún gesto, una mirada, una expresión o una manera de sonreír que despierta el recuerdo de quien partió. Y ese parecido puede tocar profundamente a quienes todavía están elaborando la pérdida. Pero ese niño merece ser recibido por lo que es: una nueva vida con su propia historia, su propio destino y su propio camino. Quizá por eso estos nacimientos pueden sentirse tan especiales. Llegan en momentos en los que una familia necesita recordar que, aunque una vida haya terminado, la vida continúa encontrando caminos para expresarse. Honrar a quien murió también implica permitir que quienes llegan puedan vivir plenamente, sin cargar con la responsabilidad de llenar el lugar de nadie. El que se fue tiene su lugar. El que llega tiene el suyo. Y entre ambos existe algo que permanece: la vida que continúa pasando de una generación a otra. Amigo, amiga alquimista, si en tu familia ocurrió algo parecido, si alguien partió y poco después llegó un bebé, contame. Puede que tu historia ayude a otra persona que esté atravesando esa misma mezcla de dolor y esperanza. 3464-422-522-5561-61. Hasta la una, regalando canciones. Actualizo datos del tiempo: la temperatura en Casilda y la zona, 10 grados 3 décimos, con una humedad del 53%.
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0: Patricia Sosa, el mar más grande que hay.

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1: Yo siempre quise tener un perro como la gente. Al fin el tiempo y la esperanza me dieron uno. Pero bien mirado, es hombre de pocas pulgas. Yo no atrancaba la puerta de mi rancho ni durmiendo. ¿Para qué? Si al lado de afuera, por malo que fuera el tiempo, rejaba de colmillos el coraje de mi perro. Cimarrón medio atigrado, lo hacía perdido en las sierras, temblando de agusanao. Malo como mangue piedra. Tuve que traerlo en la sau para curarle las bicheras. Y ahí se quedó aquerenciado. Compañero de horas lerdas.

0: troteando bajo el estribo, ni calculaba las leguas. Y a donde aflojaba cincha, mire, se echaba a cuidar mis prendas. Eso sí, muy delicado. Manosearlo, ni le cuento. Se ponía de ojo extraviado y se le erizaba el pelo, con que tenía bien ganado su apelativo, el malevo. ¿Qué animal capacitado para el trabajo en campo abierto? Había que verlo al malevo trajinando en un rodeo. Yo echar tropilla al corral, le silbaba entre los dedos, y embretado en el silbido me los traía sobre el viento, y era un abrojo prendido a los gallones del trueno. De ser cristiano, clavado, que era doctor ese perro. Una vez, bandeando tropa, con mucha agua en el Río Negro, caí quebrado de un apretón entre un remolino de cuernos, y me ganó la mollera, la oscuridad y el silencio. Cuando volví a abrir los ojos, cruzaba una nube el cielo. Gemidos y lambetazos llegaban como de lejos. De repente comprendí. Medio me senté en el suelo para entregarle las gracias. Hermano, de esta te quedo debiendo. No me hacía ni el pan bendito si no me sacas, malevo. Y una inmensa gratitud se me ganó en el gareguero. Bueno, la cosa pasó. Yo de entré para el casamiento, hice el horno, la cocina, mi rancho estiró un alero, y en su chúcara crinera charqueó el arroyo y el beso. A los 2 años gateaba mi gurí sobre un peleo, o andaba por el guardapatio prendido a la cruz del perro, porque él me le sacó las cosquillas al malevo. Lo habrá tomado por cachorro de su cría el pendenciero. Le soportaba imprudencias, se prestaba para sus juegos, y ande amenazaba a caerse, se le echaba bajo el cuerpo. La cosa fue tan de golpe que hasta me parece cuento. Fue después de un mediodía, como pa' fines de enero. Yo me había echado en el catre pa' descabezar un sueño. Mi patrona trajinaba proceando con el borrego, y de repente aquel grito como de terror: ¡Rosendo! Y ya me pelé pa'l patio manoteando el caronero. Ella estaba contra el horno, tartamudeando en silencio. Tenía el gurisito alzado aprietao contra su pecho y avanzando agazapao como una fiera. Mi perro asomaba unos colmillos como puñales. Los pelos se le habían parado de un modo que costaba conocerlo, y en la brasa de sus ojos se habían quemado los recuerdos. De un salto me le puse enfrente, le pegué el grito: ¡Malevo! Le vi soltar una baba. Está rabioso, Rosendo, no te me acerques, hermano. Echa para atrás. ¡Echa para atrás, cuera, perro! De repente me saltó la liepa a un costado del cuerpo y sentí como la daga le topaba contra el pecho. cayó, casi sin ruido, como una jega en el suelo. Se arrastró, lamió mis pies, movió la cola una vez, dos veces, y quedó muerto. No tenía para elegir. Hermano, estaba enfermo. Fue por el cachorro, ¿sabes? ¡De no nos lo hubiera hecho! Por eso es que desde entonces no me gusta tener perro. Y cuando voy de a caballo, me parece que lo veo seguir abajo el estribo, trote y trote por el tiempo.
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1: Vamos a cantar la chacarera del recorte. ¿Y la palma para cuándo? No, ahora, no, si ya no la empecé todavía. ¿Me traigo?

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5: Vamos a cantar todos juntos. 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Vamos.
6: Ahora vamos a cantar todos.
5: Todos juntos, por favor.

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1: 2 minutos ya pasaron de las 9 de la mañana. ¿Cómo andan? Buen día para todos. Es un gusto reencontrarme con todos ustedes para hacer una nueva edición de Café y Debates. A partir de ahora y hasta el mediodía te vamos a hacer compañía para contarte cómo andan las cosas por la ciudad de Casilda y la región en este sábado un poquito fresco, pero agradable. Como siempre digo, especial para disfrutar en amigos, con familia, de eso se trata, de vivir la vida. En este momento se está desarrollando en un campo que está ubicado muy cerca del casco casildense, una actividad muy linda. Es el establecimiento Proyecto Agroecológico Casilda, ubicado concretamente a la vera de la ruta que une Casilda con Fuentes y que, bueno, está ubicado a unos 5 kilómetros de nuestra ciudad. La verdad que es una actividad muy, muy interesante, una opción linda para quienes quieran informarse, ver y conocer sobre la producción de alimentos agroecológicos. La actividad lleva por título De la espiga al pan, y el productor agropecuario, Marcelo Fratín, con quien tuvimos el gusto de conversar ayer por la tarde, nos explica el porqué de ese nombre y con qué cosas se van a encontrar si van hasta allí, en ese campo, ¿no?, de 11 hectáreas. Así que lo vamos a escuchar porque justamente ya arrancó la actividad y si ustedes quieren ir, seguramente van a ser bien recibidos.

0: Ver uno de nuestros clientes elaborando un pan con esas harinas en todo el mismo día, el mismo sábado.
1: Harinas libres de tóxicos, digamos.
0: Sí, nosotros no usamos químicos hace 18 años. Uh-huh. No se usaba ni fungicida, ni insecticida, ni herbicida. O sea, se utiliza todo producto. Biopreparado, le decimos nosotros, hechos con productos biológicos. Uh-huh. Así que hay algunos productos que los hacemos acá mismo en el predio, y si no, se adquieren en las empresas que están haciendo productos biológicos.
1: Claro. Ahora entiendo, digamos, el sentido del nombre, porque, digamos, la gente que venga aquí va a poder observar todo el proceso.
0: Exactamente, todo el proceso. Van a poder ver las máquinas, la cosechadora no en funcionamiento porque el trigo todavía está verde. Uh-huh. Pero la gente va a ver que nosotros tenemos todo lo que es maquinaria, se hace todo acá, todo con nuestra maquinaria, y va a ver el trigo, y va a ver la moledora, y va a ver el pan elaborado que nos sale. No, va a ser una jornada muy linda.
1: Pero además hay otras actividades, contanos.
0: Sí, eso es relacionado al nombre. Después, bueno, va a haber actividades, por ejemplo, va a haber talleres. Nosotros le llamamos talleres porque va a haber gente que va a venir a hablar sobre cría de pollo de campo, gallinas pastoriles. Uh-huh. Después va a venir otro taller que va a ser de poda de frutales. Eso también va a ser muy importante, porque estamos ahora en la época de carozo, que es ciruela, durazno, que es donde está la poda en su auge ahora. Y bueno, va a estar muy muy entretenido. Va a haber una feria después con todo feriante, hay como 14, 15 feriantes ya.
1: ¿De Casilda solamente o también de
0: la región? No, son de todo. Lo que pasa es que la agroecología se teje en redes.
1: Claro.
0: Se teje en redes. Tenemos muchos amigos, conocidos que están en el palo, diríamos. Que no, hay gente de Totora, de Murphy, de La Carolina, de Álvarez. Muy muy variado.
1: ¿Qué tipo de emprendimientos?
0: Y todo relacionado a lo que es alimento.
1: Claro.
0: Gente que hace escabeche, dulce, hasta hay un muchacho que hace grapa.
1: Mira.
0: Así que va a venir con la grapa, va a venir con fruto seco.
1: Habrá que probarla.
0: Sí, va a estar lindo.
1: Creo que
0: ¿miel?
1: ¿Miel?
0: Va a estar fresco, sí, miel también. Hay dos o tres con miel.
1: Ah, claro. Y bueno, más aún Casilda, que es la capital provincial.
0: La verdad que sí. Y después va a haber una chica también que hace un caldo de hueso, que van a venir, van a probar, van a desgustar, que la gente desguste, son nutricionistas las chicas, así que la tienen bien clara, y van a tener una olla, un mechero, unas tazas, y bueno, la gente va a poder degustar el caldo
1: de hueso. ¿El hueso de qué? ¿De vaca o de qué?
0: Caldo de hueso de vaca. Ajá. Sí. Caldo de hueso de vaca. Y bueno, va a estar bastante variado, así que después, bueno, va a haber un cierre con música. Bueno, vamos a estar entretenido el
1: digamos, sábado. Las puertas están abiertas para todo tipo de público. ¿Cuál es el costo para participar?
0: Sí, está abierto para todo tipo de público. Puede venir consumidores, productores, estudiantes, médicos, cualquiera. Sí. Puede venir. El costo es de 20.000 pesos, porque 10.000 pesos serían todo lo que es taller, y se da un almuerzo al mediodía, que son... dos choripanes, dos frutas y dos vasos de jugo. Bueno, y el que
1: totalmente,
0: quiere...
1: Totalmente accesible.
0: Sí, 20.000 pesos, completo sería la jornada. Por ahí hay gente que dice, no, yo me llevo la comida. Bueno, pagá 10 nomás.
1: Claro.
0: Y te trae la comida a tu casa, o si no querés comer, qué sé yo. Y también hay un menú para veganos. Así que bueno, la gente por ahí que quiera venir, uh-huh, está invitada. Bueno, eso, vamos a estar...
1: ¿Hasta qué hora?
0: Y los talleres son hasta las 4. Uh-huh. Pero bueno, ahí después de las 4 ya se arranca con lo que es música y bueno, y feria. La feria va a arrancar, yo calculo, a las 10 de la mañana, mientras se den los talleres va a estar la feria. Y después, bueno, se extenderá un poquito más.
1: Entiendo, digamos, pero no es necesario inscribirse, lo puedes hacer directamente.
0: No, se puede pagar acá en la entrada, acá
1: en
0: el predio, sí.
1: Claro,
0: sí,
1: claro.
0: Sí. Se puede pagar acá, solamente por ahí. El que está decidido en venir, que si puede avisar o si se puede, por el tema del los insumos, de la comida, claro. Para no quedarnos cortos, ¿no?
1: Sí, entiendo.
0: Pero bueno, estamos bastante bien armaditos.
1: Bueno, eso es importante, o sea, las expectativas son buenas.
0: Sí, ya tenemos como más de 80
1: inscriptos.
0: Y pagos, ya pagaron como 80 inscritos y...

0: más de 20 que van a pagar mañana porque vienen de afuera, o gente que por ahí no tiene mucho en claro el uso de para pagar, viste, así con mercado pago y cosas. Bueno, te pago en la entrada, sí, digo, no hay problema, te anoto, ya lo anoté, pero pagan la entrada, sí.
1: Participan instituciones, escuelas de Casilda también.
0: Sí, ¿no? Está, hay escuela, la escuela agrotécnica va a venir con sus productos, va a venir el CEA también de Casilda con sus productos, los feriantes de ellos. Así que bueno,
1: después
0: nada.
1: Profesionales del INTA.
0: Profesionales del INTA van a venir a hablar sobre trigo, el taller de trigo lo van a dar ellos. Claro. Lo del INTA, los profesionales. Sí, hay ingenieros, sí.
2: Bien, perfecto. Hasta así la nota, es un poquito más extensa, pero pusimos al aire lo que consideramos más importante. Ya lo saben, en este momento se está desarrollando esa importante actividad destinada a todo público. Las personas que quieran conocer un poco más sobre la producción de alimentos saludables, vayan, porque es una oferta, insisto, más que interesante. Va a culminar a las 4 de la tarde los talleres, pero después sigue porque va a haber eventos musicales. La verdad que la van a pasar lindo quienes estén allí en este campo ubicado a unos 5 kilómetros de la ciudad de Casilda. Y después vuelven del campo, llegan al centro de la ciudad y pueden disfrutar del paseo a cielo abierto. La verdad que hoy el microcentro de nuestra ciudad se va a vestir, esto lo pongo entre comillas, por supuesto, de gala, como para decirlo de alguna manera. Todos los comerciantes van a estar vendiendo sus productos, con promociones. Es una buena iniciativa, ¿no?, de la Municipalidad de Casilda, para que los casildenses y la gente de la región puedan aprovechar buenos precios y al mismo tiempo disfrutar de las bondades que ofrece nuestra ciudad de Casilda. Bueno, tenemos un programa muy fuerte, como siempre diría yo, ¿no? Desde el punto de vista periodístico, vamos a compartir algunas notas que hicimos con trabajadores despedidos de Sapen, que bueno, la están pasando mal realmente, están apostados frente a la Municipalidad de Casilda, exigiendo a la empresa su reincorporación. Hasta el momento no lograron, lamentablemente, ¿no?, absolutamente nada, pero sí. Empiezan a sumar a medida que pasa en los días una fuerte adhesión social. Es más, están recolectando firmas para que los casildenses acompañen el reclamo de su reincorporación. Y le está yendo bien, ya son innumerables las firmas que juntaron. Así que el volumen en cuanto a apoyo es mucho, pero por el otro lado la empresa sigue ratificando su decisión de no reincorporarlo, y así se lo planteó al Consejo Municipal de Casilda días atrás, cuando las autoridades de la empresa se reunieron con los ediles casildenses. Bueno, después vamos a estar dando detalles, y tenemos prevista una nota dentro de un ratito nada más con una mujer que está colaborando, que está apoyando a los trabajadores despedidos, y tuvo una situación fea como para calificarla de algún modo con el presidente de Sapen. Incluso hizo una publicación en su red social, en Facebook, dando cuenta de este episodio ciertamente lamentable, bueno, porque se sintió amenazada por parte del presidente de la Sapen. Se acercó hacia él a darle un volante, un panfleto que están repartiendo a toda la ciudad y que da cuenta de la situación por la cual atraviesan estos trabajadores despedidos. Bueno, lo cierto es que cuando le quiso entregar este volante, aparentemente, por supuesto, esto lo va a contar ella, Nicolini la increpó, la trató mal. Bueno, nosotros por supuesto que somos prudentes en este tipo de situaciones, pero ya tomó estado público porque ella misma, digamos, hizo una publicación, insisto, en Facebook. Bueno, hasta aquí. Mi nombre es Gustavo Orellano, ya lo saben, operando controles, que está el señor Yair Saavedra. Dentro de un ratito nada más llegará para sumarse al equipo de trabajo Gustavito Urueña. Por ahora lo dejamos allí, porque la verdad, el contenido periodístico de este programa es realmente abundante. A modo de adelanto, digamos, antes de hacer la apertura del programa, pusimos al aire un videíto que anticipaba la cobertura que hicimos el jueves a la noche en lo que fue la presentación de la cata vertical de Finca Forconés. Y la pasamos bárbaro. Así que también vamos a tener material para compartir este lindo lo que sucedió, digamos, en este lindo evento. Pausa comercial y ya volvemos.

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0: 20 minutos ya pasaron de las 9 de la mañana. Esto es Café y Debates. Gracias por escucharnos en su casa, en el trabajo, en el taxis, en el remis. Gracias por escucharnos donde estés. Lo decíamos recién, ¿no? Que los trabajadores despedidos de Sapen endurecieron su plan de lucha en reclamo, bueno, de la reincorporación, de la recuperación de su puestos de trabajo. En ese marco están recibiendo un amplio apoyo social. La gente se acerca, bueno, colabora, a la espera de que Sapen revierta su medida y finalmente los reincorpore, cosa que hasta el momento no sucedió. De la gente que se acerca hay mujeres, hombres, jóvenes, adultos, pero hay una mujer que ya hace un tiempo viene acompañando constantemente a los trabajadores despedidos. Se trata de Andrea Seandrebrin, que bueno, ayer tuvo una situación fea con el presidente de Sapen, con Nicolini. Estamos en contacto con ella justamente para que nos brinde detalles a propósito de este episodio ciertamente lamentable. Algo publicó en su red social, ¿no? Entre otras cosas, planteó o escribió: estoy acompañando a las tres familias que fueron despedidas por Martín Nicolini. Recién me amenazó verbalmente. ¿Cómo estás, Andrea? Gusto en saludarte. Buen día.
1: Hola, ¿qué tal? Buenos días. Yo muy bien, ¿ustedes?
0: Bien, pero preocupado. Preocupado porque la publicación que hiciste en redes sociales, bueno, da cuenta de una situación fea. Contanos exactamente qué es lo que sucedió.
1: Sí, es como vos contaste, desde el primer día que estos chicos están publicando videos y haciendo su reclamo por sus tres puestos de trabajo, por estas familias que quedaron injustamente, sin causa alguna, sin motivo alguno, en la calle. Todo el mundo sabe que los despidieron estando de vacaciones, con un telegrama en blanco, sin motivo alguno. Bueno, yo soy muy, en las redes sociales tengo mucha gente. Cuando empecé a ver, empecé a compartir, a apoyarlo a través de los mensajes, hasta que una mañana me llegué hasta las oficinas, los encontré cuando estaban adentro del galpón, que no los dejaban salir a la vereda. Bueno, ahí empezamos a hablar, los tres y yo. Yo no salí de ningún partido político, no pertenezco a nadie, yo soy simplemente una vecina que tengo el servicio de Sapen, claro, del gas y de la recolección de residuos.
0: Y te solidarizaste con los trabajadores despedidos.
1: Por si llega a pasar algún escape o algo, porque soy una de las últimas personas conectadas en la línea. Y mi miedo es que si hay una sobredosis de presión o algo, yo estando en el tope de la instalación del gas, sea mi casa, viste, que la presión salga por ahí, al tope, al que dispare por ahí. Ese es mi miedo y por eso siempre me arrimé a ellos. Bueno, y empezamos, bueno, vamos a hacer esto, vamos a hacer acá, y yo, bueno, dale, sí, cuenten conmigo, y así. Yo no voy por ningún puesto de trabajo, ni político, ni nada.
0: Tampoco soy familiar de ningún trabajador, digamos.
1: No soy familiar de ninguno, no soy pareja, no soy novia, no soy nada, no soy nada. Soy Andrea, Viviana Seandrebrin, que vivo en el barrio Timerman, una persona que tengo una casa con gas, nada más. Y bueno, empecé a repartir los folletos el primer día del acampe, que fue ese sábado a la mañana de lluvia, sin ningún problema. Luego lo hice el domingo, el día del niño, y repartí caramelos, tampoco hubo ningún problema. Después lo volví a hacer en la ruta 33, en el predio antes que fuera el espectáculo de las Monarcas. Ahí pasó muchísima gente entre los camiones, entre todo, y yo ahí parada en el medio de la calle. Después, bueno, me invitaron que los acompañe a Santa Fe. Ahí me conocieron la gente del gremio, el abogado del gremio, el presidente del gremio. Yo, o sea, ya ellos avalan que yo los ayude, porque me llama la atención que un ciudadano, y más mujer, esté apoyando sin causa y sin motivo alguno. Bueno, me presentaron, ya me conocen por la foto, me conoce todo Casilda, yo soy nacida de Fuente, bueno, me conoce todo el mundo. Y ayer estábamos ahí en la Muni, justo salen dos empleados municipales que todas las mañanas hablo, todos los días charlo, todo el mundo, y estaba ahí yo parada con mis panfletos en la mano. y había dos hombres más al lado de nosotros. Yo estaba en la vereda, esta gente estaba en la, arriba de la escalinata.
0: La vereda de la
1: Muni, sí. Cuando uno de ellos baja la escalinata, yo me doy vuelta, me pongo de frente y amablemente, como lo hice con todo el mundo y que nadie nunca se negó, todo el mundo, sigan la lucha, los apoyamos, sigan, los apoyamos, sigan, los apoyamos. A veces la gente, cuando me ve parada, baja el vidrio para que se lo alcance, otros no bajan el vidrio, no pasa nada, todo el mundo tiene derecho a recibirlo, como no. Bueno, este hombre que estaba ahí, le doy, me pongo de frente y le doy el papel, el panfleto en la mano, y ahí me empieza a gritar que yo soy Nicolini. Ajá. Y yo me quedé helada.
0: ¿Vos no lo conocías?
1: No lo conocía. Ajá. Yo lo sentí nombrar, pero no lo conocía, nunca lo había visto, no lo tengo en mis redes sociales, no lo tengo como amigo. Y los chicos de esa pena estaban hablando con un señor que estaba contando un problema, que va, que le tenían una casa, por ejemplo, desocupada, que hacía del mes de diciembre que estaba desocupada, y que le llega una boleta de dos cuotas de 50.000 pesos de gas cuando en la casa el gas está cortado. Entonces ellos estaban escuchando ese reclamo que la gente les comenta. Estaban atendiendo a la gente como atendemos todo el tiempo. Sí. Y bueno, ellos estaban ahí y entonces yo le digo, ay, pero escúchame, vos estuviste mal despidiendo a estas tres personas, te equivocaste, tendrías que rever la situación. Sí. Me parece que estás a tiempo de tomar estas tres familias otra vez a tu al trabajo. ¿Por qué haces esto con esta gente? Pero le hablé así como te lo estoy diciendo a vos.
0: En buenos términos, sí.
1: En buenos términos. Y empezó, callate, sos una intrometida, vos no sabés quién soy yo, cuídate, por favor, cuídate, lo único que te digo, cuídate,
0: te cuídate. Dijo eso, cuídate.
1: Y gritaba y se iba caminando para el Banco Nación. Y yo no entendía nada. Entonces cuando él va a cruzar la calle, digo, cuídate vos, que estás cruzando la calle y no estás mirando, te puede pisar un auto. Encima el auto estaba ahí a punto de pisarlo. Y él cruzó y se fue y seguía gritando, y yo ya no escuché más
0: Andrea,
1: nada.
0: Lo que te dije, lo que te dijo, ¿lo interpretaste como una amenaza?
1: Claro, porque como que yo me cuidara porque él, claro, yo no sabía quién era él. Y sí, yo no sabía quién era él, porque después me dije, cuando él me dijo, yo soy Nicolini, pero a mí la gente me agarra el panfleto y no me dice, soy Marcelito, soy Papito, soy Pablito, nadie me dice el nombre, nadie me dice el apellido. Yo no sé a quién le doy los panfletos. Es sí. Más, te voy a contar, había un auto y yo le puse el panfleto en el parabrisas, y cuando venía caminando le doy en la mano, me dice, ya me pusiste dos panfletos en el parabrisas, ahora me lo da en la mano. Ay, le digo, discúlpame, yo no sabía que vos eras el dueño del auto. Y era Di Stéfano, que tampoco lo conocía, se presentó quién era.
0: El secretario de gobierno de la municipalidad de Casilla.
1: Claro,
0: ¿Qué te dijo Di Stéfano?
1: Porque no soy política, no estoy metida en eso.
0: Entiendo.
1: Bueno, y después pasó Walter Palanca, que sí lo conozco porque pedía de mis hijos, y le expliqué, le digo, vos no sabés lo que me pasó recién. Uy, pero ¿cómo puede ser? Le digo, mira, yo tengo esta publicación acá, le digo, y estoy tan enojada porque me sentí mal, porque hace un mes y medio, dos, tres, que estoy con esta gente, y la primera vez que, cuídate, cuídate, cuídate, me gritaba. Y viste, dice, bueno, publicalo, ¿qué va a hacer? Dijo. Y Stéfano me dijo, tenés que ir a denunciarlo a la policía. Yo no quiero denunciarlo a la policía, ¿me entendés? Porque a lo mejor él tuvo un mal día.
0: ¿Por qué no? Si te sentís amenazada, ¿por qué no?
1: Fue una expresión que a lo mejor no tiene el argumento de como que me va a hacer algo.
0: Claro, claro.
1: Yo no voy a tomar medidas arbitrarias, judiciales, como para decir, ay, este hombre es violento, me puede llegar a pasar algo.
0: O sea, no lo vas a denunciar ante la justicia, pero sí querés hacer, bueno, de hecho que ya lo hiciste en las redes sociales y ahora lo estás haciendo a través de nuestro programa, sí visibilizar lo que te sucedió, pero hasta ahí.
1: Claro,
0: no vas a llegar a la justicia.
1: Lo que me pasó.
0: Sí.
1: Pero te vuelvo a repetir, yo ya me comuniqué con la gente del gremio. Y la gente del gremio me apoya totalmente y me dijo, si vos llegás a recibir una denuncia de este hombre o algo que vos te sientas amenazada y sientas miedo o algo que te fuere a pasar, contá con el gremio, contá con el abogado del gremio, que vamos a defenderte. O sea, yo te estoy avisando públicamente que yo no estoy sola. están los chicos de SAPEN, están los concejales, están toda la gente de la municipalidad que me escuchó, que escuchó todo. Sí, o sea, sí, no es algo que estoy inventando para perjudicarlo, es más,
0: sí, hay testigos.
1: Yo no lo conocía.
0: Claro.
1: No, y no quiero perjudicar a nadie tampoco, yo no quiero que haya más despido, no quiero que pase más nada. Entiendo. Simplemente era darle el panfleto como se lo di a 3.000 personas ya, porque hay más de 3.000 ya he repartido, y tengo justamente un inconveniente con Gingolini. Se lo di hasta Francella y no me dijo nada.
0: Claro, sí, sí, sí, entiendo.
1: ¿Sentís
0: miedo?
1: No me dijo nada.
0: Te pregunto.
1: Ninguno me atacó.
0: Andrea, sentí, digo, después de haber vivido este episodio, ¿sentís miedo?
1: Yo hoy no estoy en Casilda.
0: Ajá.
1: Realmente anoche me fui de Casilda porque después la gente me empezó a escribir y mucha gente me escribió, mucha gente me apoyó, todo el mundo, y está en contra del comportamiento de este muchacho con respecto a lo de SAPEN.
0: Uh-huh.
1: Pero yo no quiero seguir perjudicando a los chicos de SAPEN. Yo no quiero que porque este episodio pasó, ahora diga, bueno, ahora estos tres no lo vamos a tomar ni por nada del mundo.
0: Sí, no querés perjudicarlos, pero bueno.
1: Los testigos de la municipalidad también van a ser involucrados. ¿Me entendés? Porque yo poder político no tengo, y él sí tiene poder político. Y como apunta y los bajó a estos tres chicos sin causa, no quiero que apunte ni baje a más nadie.
0: Uh-huh.
1: Esta forma de comportarse de él a mí me parece muy desagradable. Y ahora que yo soy afectada, yo esta tarde tengo que volver a Casilda porque vivo en Casilda, ¿me entendés? Y yo voy a volver a mi casa y yo voy a estar todas las mañanas, voy a seguir estando en la municipalidad porque...
0: Lo vas a seguir acompañando a pesar de lo que ha sucedido. Bien.
1: Repartiendo los papelitos, nada más.
0: Uh-huh. Andrea, la verdad que lamentamos mucho lo sucedido, te agradezco enormemente tu testimonio. Si bien vos no vas a hacer la denuncia, probablemente pueda llegar a actuar de oficio la justicia, pero bueno, eso es una percepción particular. Lo concreto,
1: yo
0: lo real es lo que
1: repito,
0: nos está contando.
1: Si yo recibir alguna denuncia de parte de él, voy a ir a presentarme a la justicia y me voy a defender. Y ya tengo el gremio y el abogado del gremio que me respalda.
0: Entiendo.
1: Más todos los chicos del SAPEN. Y bueno, si tendrán que ser testigo la gente que estaba en la vereda, yo sé quiénes son, tengo los nombres, todo, así que tendré que decirle el lunes, cuando me presento otra vez la MUNI en la vereda, chicos, necesito que salgan de testigo porque tengo que ir a denunciar, porque este hombre me denunció a mí primero.
0: Uh-huh.
1: O sea, por más que me hayan aconsejado legalmente abogados que lo denuncie, no lo voy a hacer.
0: Sí, es una decisión personal, por supuesto. Entiendo.
1: Pero quería que se supiera, nada más.
0: Muy bien, muy bien.
1: Yo no lo inventé. Yo no estoy mintiendo, y estas fueron sus palabras. Es más, me dijeron, podemos recurrir a las cámaras de la municipalidad, pero vamos a ver la actitud de él, que no quiso agarrar el papelito, y vamos a ver que ese fue para el Banco Nación, como vos estás diciendo.
0: Eso
1: pero
0: te lo dijo todo el secretario de gobierno.
1: Vamos a poder
0: lo que,
1: porque es lejos.
0: Lo que estás relatando te lo dijo el secretario de gobierno.
1: Sí, exactamente.
0: Andrea, gracias.
1: Sí, porque fue todo rápido, pasó uno, pasó el otro, y habló, o sea, hablé con todos en el momento, porque estaba realmente que no podía creer lo que me estaba pasando.
0: Entiendo.
1: Y después, bueno, levantamos el acampe y nos fuimos, porque ya era la 1:00 p.m.
0: Nuestra solidaridad, la verdad que sentimos mucho lo que te sucedió. Gracias por haber conversado con nosotros, que tengas, a pesar de todo, un buen fin de semana.
1: Bueno, gracias igualmente, muy amable por haberse comunicado conmigo y hacerme escuchar que toda la gente ahora, más de las redes sociales, también lo has escuchado por la radio.
0: Gracias a vos, gracias a vos. 34 minutos ya pasaron de las 9 de la mañana. Si te parece, Yair, vamos a una nueva tanda comercial y después vamos a compartir muchísimas notas que tenemos para esta jornada. Estuvimos conversando, insisto, con los trabajadores despedidos de SAPEN. También le pedimos una reflexión sobre la reunión entre SAPEN y los concejales, a la concejala Liberato, Marisa Liberato, así que tenemos mucho. Y esto no lo dije, hoy en el bloque destinado a las notas de color vamos a estar conversando con integrantes de veteranos y amigos de Malvinas. Así que quédense porque tenemos un programón. Ya pasaron 35 minutos de las 9 de la mañana. No se vayan.

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0: Bien, seguimos avanzando en Café y Debates. 43 minutos ya pasaron de las 9 de la mañana. Llegó mi amigo, y tocayo, Gustavo Urueña. ¿Cómo estás, Gustavito querido? ¿Todo bien?
1: Muy, pero muy buenos días. Un placer estar acá como siempre en este hermoso programa tan, pero tan interesante.
0: Bueno, sí, un tema picante el que estábamos tratando recién. Si ustedes quieren opinar, lo único que tienen que hacer es comunicarse al 3464-556161, nuestra vía de contacto de WhatsApp. Así que siempre van a ser bien recibidas las opiniones, las inquietudes, incluso las sugerencias. Porque de eso también se trata, Gustavito, ¿no? Aparte De muchos temas que han sugerido los oyentes, después lo terminamos trabajando.
1: Obviamente, nuestros oyentes son una fuente inagotable, proveedora de temas y aparte de reflexiones muy interesantes que obviamente le sirven muchísimo al programa.
0: Claro, vos sabés que esto lo vamos a compartir dentro de un ratito nada más, pero vos, como sos un gran conocedor de vinos y espumantes, estuve el jueves a la noche compartiendo, disfrutando de la cata vertical de Finca Forconés y la pasamos de maravillas.
1: Pero no tengo ninguna duda al respecto.
0: Qué lindos vinos, ¿eh?
1: Sí, sí. He tenido el gusto de probarlos en un encuentro común con usted.
0: en un encuentro gastronómico.
1: Exactamente.
0: Impresionante. Así que bueno, eso lo vamos a compartir. No el vino. El vino ya me lo tomé.
1: No, de eso no tengo.
0: ya me lo tomé.
1: Eso es un pecado.
0: Lo que vamos a compartir dentro de un rato nada más es la amplia cobertura que hicimos ahí en el bar. Ubicado Lisandro de la Torre. Uh-huh. Qué lindo que está ese bar.
1: Ah, sí, realmente.
0: Me olvidé el nombre de paso.
1: ¿Pero lo puede decir?
0: Sí, claro que sí.
1: Diga la altura, aunque sea.
0: Está frente a un supermercado, un reconocido supermercado de la ciudad.
1: Ah, espere que me perdí.
0: Bueno, te la dejo picando.
1: A ver, bueno. Si no, invitamos a los oyentes que nos digan el nombre.
0: Después lo decimos, cuando hacemos la presentación de la cobertura lo decimos. Bueno, ahora vamos a escuchar a Trabajadores Despedidos de Sapen, el tema fuerte lamentablemente de toda la semana, porque estas personas cesanteadas están reclamando su reincorporación y hasta el momento no lo lograron. Hacen un repaso de lo que dejó esta semana de lucha en la ciudad de Casilda.
2: Sí, la gente muy solidaria acá en Casilda, nos dimos cuenta que sola viene la gente, nos trae obsequios, cosas, viene, firma, agarra el folleto, lo lee, viene a charlar con los trabajadores, muy buena, la gente de Casilda es algo que nosotros al trabajar las 8 horas y hacer nuestro trabajo no veíamos eso, pero hay mucha solidaridad de parte de la gente.
0: Ya son innumerables la cantidad de firmas que recolectaron pidiendo por la reincorporación de ustedes, ¿verdad?
2: Sí, en cuestión de 24 horas habremos entre 400 a 400 firmas. De toda gente que se arrima por solo saber lo que está pasando acá en Casilda.
0: Uh-huh. ¿Qué es lo que van a hacer con esas firmas después?
3: Bueno, la idea es... mucha gente también nos escribió para que a la tarde pasemos por el domicilio por el sentido que está trabajando y no puede llegarse al lugar donde estamos. Así que la próxima semana vamos a continuar a la tarde, domicilio por domicilio, para que puedan hacer el aporte, el apoyo a la medida esta nuestra. Y bueno, en un futuro, digamos, es presentarla al Consejo para que nuestro reclamo en sí llegue más fuerte, digamos.
0: Uh-huh. A principio de semana los concejales se reunieron con directivos de Sapen y bueno, las autoridades confirmaron que no los van a reincorporar. Por supuesto, ustedes están al tanto de esta decisión. ¿Qué opinión les merece?
3: No, sí, el Consejo recibió a la empresa, la empresa supuestamente presentó algunos informes, pero en sí nosotros se puede presentar el informe que quiera, pero nosotros conocemos el ámbito del gas y sabemos el peligro que hay con dos personas a cargo de toda la ciudad, porque son tres, pero una era administrativo y hoy pasó a técnico en la calle, así que en sí hay dos personas para toda la ciudad, cosa que es un delirio que no entendemos por qué...
0: No están dispuestos a rever la medida, digamos.
3: Claro, sí, sí, porque va a pasar un... O sea, no quiero que suene terrorismo, porque sí, está... Va a pasar dos urgencias en la ciudad. No sé qué van a hacer, es la verdad. ¿Iremos nosotros en ayuda? Por más que no estemos parte de la empresa, lo vamos a hacer.
0: Claro, porque ustedes no solo están defendiendo sus puestos de trabajo, sino la seguridad de todos los casildenses.
2: Sí, esa es la prioridad de todos. O sea, nosotros queríamos tanto la seguridad primero nosotros, que claro, somos los que estamos al pie de una pérdida grande, o sea, teniendo la ropa ignífuga, teniendo una reglamental que no sea útil, llegar con un buen vehículo, con un buen cinturón de seguridad, ya que en una emergencia vos tenés que ir rápido, acudir. Y bueno, hoy nos encontramos con todo esto que es duro para nosotros, ya en lo económico, en lo social, en lo mental, por querer mejorar el servicio.
0: ¿Recibieron algún tipo de apoyo para sobrellevar esta difícil situación? Fundamentalmente en lo económico, a eso me refiero, porque bueno, ustedes cobraron la indemnización y ni siquiera la tocaron, digamos, tienen que hacer otro tipo de trabajos para poder afrontar este difícil momento.
3: Claro, sí, la verdad que es un momento muy difícil. Y bueno, yo tenía un vehículo que lo puse en venta y bueno, voy sosteniéndome con eso. Y otra cosa, yo me echaron justo cuando iba a tomar vacaciones, así que no me fui, digamos, esos ahorros que había tenido para las vacaciones lo estoy estirando hoy también para llevar este momento y a la vez no usar la indemnización, ya que con esa misma plata se puede comprar la ropa y mejorar muchas herramientas que hacían falta, digamos.
0: ¿Y en tu caso, Martín?
2: En mi caso es parecido, pero yo tenía también unos ahorros que me iba a ir de vacaciones, me quedaban 15 días, y bueno, me lo estoy comiendo todo y bueno, pues venderé el auto que tengo y seguiré con esto, porque cuando vos ves que algo es injusto, lo querés terminar y querés que te reincorporen. O sea, nosotros queremos que la reincorporación, o sea, no queremos que nos propongan plata. Incluso el abogado de la empresa pidió más prórroga para negociar. Vamos, nosotros tenemos que comer, tenemos que pagar nuestros impuestos, tenemos que seguir adelante. Denle un fin a esto.
0: Ustedes por el momento no iniciaron ningún tipo de acción legal, ¿verdad?
2: No, tanto nosotros como la empresa no hay nada legal todavía.
0: Digamos, de no llegarse a un entendimiento, ¿finalmente lo van a hacer o van a agotar todas las instancias para evitarlo?
2: Vamos a agotar todas las instancias primero, porque nosotros queremos que se nos respete como trabajadores, que no nos discriminen. O sea, nosotros lo único que queríamos era tener buenas medidas de seguridad y bueno, hoy nos encontramos con todo esto.
0: Estuvieron en Santa Fe reunidos con diputados de la Comisión de Trabajo. ¿Con qué expectativas volvieron después de ese encuentro?
3: Sí, fuimos hasta allá, ellos se brindaron a recibirnos. La verdad que eso fue un gesto muy grande de ellos para saber cuál era la problemática de lleno y bueno, y a la vez que nosotros también contemos desde nuestro carne propia, digamos, la situación que atravesamos nosotros. Ellos se pusieron al tanto, ya estaban informados, porque esto también pasó por el Ministerio de Trabajo y bueno, todo se fue pasando por distintos sectores, digamos, y ellos estaban de lleno en el tema. Bueno, ellos de su parte van a pedir informe a la empresa, a la municipalidad y al ministerio, cuáles pasos se hicieron en todo este transcurso del conflicto, digamos.
0: En declaraciones públicas que hizo el diputado Carlos Delfrade, incluso se comprometió a comunicarse con el intendente para que, bueno, reflexione al respecto y tome la decisión de finalmente reincorporarlo a ustedes tres, ¿no?
3: Claro, sí, Carlos Delfrade, bueno, nosotros solo teníamos una sola postura, que es recuperar los puestos de trabajo en un momento hoy del país muy difícil, Y bueno, él defiende el trabajo y cree que esto hablando se puede llegar a solucionar y bueno, se iba a comunicar con nuestro intendente que bueno, nosotros tampoco pudimos llegar a hablar con él, la verdad que lo vemos todos los días, pero bueno, está ofendido o quizás no sé qué le pudo llegar a su oído de nosotros, pero bueno, nosotros no le queremos hacer un daño a nadie, tampoco estamos por el ámbito de política ni nada, somos tres familias que venimos trabajando hace años en Zapén.
0: ¿En esta semana ninguna autoridad municipal se acercó para charlar con ustedes?
3: La verdad que no. Pasan todos los días.
0: Sí, les pregunto porque justamente están apostados, están parados ustedes frente a la municipalidad.
3: Exactamente. No, nosotros con todo respeto siempre los saludamos con el buen día y es ese el único contacto que tenemos con el intendente nuestro, digamos.
0: ¿Cómo definirían ustedes la actitud de la empresa, el planteo de la empresa? Porque, a ver, si uno hace una lectura rápido, están teniendo el acompañamiento de la sociedad. Todas las fuerzas políticas, y así quedó plasmado en el Consejo, pidieron a la empresa que, bueno, actúe de acuerdo a lo que decía la conciliación obligatoria, que se sienta a dialogar. Por eso le pregunto, digamos, ¿cómo lo interpretan ustedes? Porque en definitiva daría la sensación que esto también es un costo político para el intendente ante este panorama que yo estoy describiendo. ¿Ven algo raro ustedes? ¿Algo detrás que no se dice?
2: Nosotros de política no entendemos nada, o sea, de costo político no sabemos nada tampoco porque nunca hicimos campaña política. Lo único que nosotros nos damos cuenta es de que ellos piensan que uno, no sé, es político, que está detrás alguien nuestro y nosotros no tenemos a nadie. Claro. Estamos solos peleando por nuestros derechos porque vemos que es algo injusto, parece como algo discriminatorio y bueno, antisindical, porque o sea, nosotros por querer traer o venga o se siente a dialogar con ellos un gremio que te represente a vos como gasista, hoy nos encontramos de esta forma arruinado, o sea, nos están arruinando una carrera que nosotros veníamos intachable, un procedente que nosotros años y décadas venimos luchando para ser buenos profesionales en el tema del gas, y hoy nos encontramos con esto que es muy duro.
0: Bien, hasta ahí. El testimonio de Omar Acosta y Martín Fernández, dos de los tres trabajadores despedidos en Zapén. La verdad que lo que dicen es desgarrador, ¿no? Quedar sin trabajo en este tiempo es tremendo, tremendo, porque conseguir otro es prácticamente imposible. Si la oferta laboral es muy, muy, muy chiquita, es más, según los datos estadísticos, hay más despidos en distintos sectores, ¿no?, que incorporación al mercado laboral. De manera que perder un trabajo hoy es angustiante, angustiante. Bueno, y en esos términos cuentan su propia historia Omar y Martín. Así que esperemos que la empresa Zapén recapacite, ¿no?, y los reincorpore, porque en definitiva es prolongar un conflicto innecesario. Esto es de fácil resolución. Porque acá no hay cuestión de plata, acá no hay un problema económico. Es decir, la empresa no es que tuvo que hacer un achicamiento de personal porque no le cierran los números. O sea, lo que yo planteo es en base a lo que la misma empresa visibilizó. ¿Qué es lo que dicen los directivos de Zapén? Que hoy la firma es superavitaria. Es decir, le cierran los números, tienen plata suficiente para hacer inversiones. Entonces resulta por lo menos contradictorio que terminen echando a tres personas, más aún cuando prácticamente no hay causa, porque bueno, a uno de los tres trabajadores lo echaron sin causa, a otro porque ya estaba jubilado, pero el hombre quiere seguir trabajando, con lo cual la empresa tiene herramientas para mantenerlo, y al otro trabajador, porque son tres, dicen que, a ver, hay una causa, pero es una causa totalmente desproporcionada. Yo estuve leyendo el telegrama o la carta documento que le enviaron, hacen referencia a que este hombre o este trabajador hizo publicaciones en Facebook visibilizando, bueno, problemas que afectan a la empresa. ¿Eso es un argumento suficiente para echar a un laburante? A mí me parece que no. Me parece absolutamente desproporcionado. Y me interesaría que el intendente de la ciudad de Casilda, al quien aprecio y respete, tomes la sartén por el mango y tome la decisión política de reincorporarlos, porque está pagando un costo político innecesario. ¿Para hacerle el cardo gordo a quién? ¿A Nicolini? ¿Al presidente de la empresa? ¿Que él mismo designó? Intendente, le pido por favor que reflexione y que piense no solo en los trabajadores, sino también en su familia y los reincorpore. Y si, bueno, Nicolini no está de acuerdo, que se vaya, que renuncie. Pero usted es la cabeza política de Sapen. Y el que va a terminar pagando el costo es usted. Y no se lo merece, porque lo conozco, es un tipo de diálogo. Me parece que está influenciado y mal. Por eso le invito a reflexionar para que finalmente tome la decisión que estamos esperando todos los casildenses. Bueno, vamos a descomprimir un poco. Gustavito, antes cuando te di la dirección del bar...
4: Usted donde, me confundió.
0: Sí, del bar donde se hizo la cata vertical de Finca Forconés, y te dije, le clavé, como dicen los chicos, Lisandro la Torre. En realidad ese bar está ubicado en Villada y España.
1: Exactamente, ahora sí. Usted está hablando de...
0: ¡Ay, se olvidó! No, Helen...
1: No. Del complejo gastronómico Helen Green.
0: Ahora sí.
1: Que está instalado...
0: ¡Qué lindo que es!
1: ...en lo que es la hermosísima Villa Elena.
0: Ajá.
1: El chalet propiedad, que era propiedad, que lo hizo construir el pastor Jorge Spooner en 1929, que es un ejemplo perfecto de lo que es la arquitectura pintoresquista inglesa. Uh-huh. Realmente un edificio... que es un lujo para Casilda.
0: Vos sos humilde, y no lo vas a decir públicamente, pero me consta que tuviste mucho que ver en la recuperación de ese patrimonio, ¿no?
1: Es un edificio, es un inmueble que ha sido declarado Patrimonio Cultural Arquitectónico, claro, e Histórico de la ciudad de Casilda, junto con otras propiedades que reúnen las mismas características arquitectónicas. Casilda cuenta con aproximadamente unos 10 ejemplos de chalet pintoresquistas de estilo inglés y francés, que hace un par de años, a instancias de la Comisión Municipal de Preservación de Patrimonio, fueron declarados mediante ordenanza con esa categoría de preservación. Uh-huh. Y sí, realmente es un caso muy particular, porque tuvimos mucho que ver, ¿no es cierto?, en la preservación material de ese chalet. Así que bueno, cuando este grupo de jóvenes empresarios decidieron emprender en este complejo gastronómico, realmente fue una gran alegría y satisfacción para todos nosotros.
0: Por supuesto, no es para menos. Brillante, ¿eh? Un lugar hermoso.
1: Aparte,
0: para disfrutar.
1: Restaurado con un nivel realmente superior, uh-huh, y con un trabajo de interiorismo impecable.
0: Bien, empiezan a llegar mensajes a propósito del conflicto en Sapen. Tal es el caso de Mirta. Hola, es una cuestión de seguridad. ¿Quieren otra calle Salta de Rosario? Esto tiene que resolver Sapen. Por favor, es de suma gravedad. Bueno, leemos este mensaje, tenemos otros, después lo vamos a compartir. Ahora, pausa comercial, algo de música y después retomamos el tema.

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0: 10 minutos pasaron de las 10 de la mañana. Estamos compartiendo unos mates. ¿Te gustan los mates míos, Gustavito, o no?
1: Realmente...
0: Matame si lo tenés que hacer. No soy bueno para esto. ¿Qué querés? Hago lo que puedo, me esfuerzo, le pongo pilas, como dicen los chicos, pero no me sale bien. Es todo un arte saber cebar mate.
1: Pasar por sus mates demuestra la poca exigencia que tengo yo respecto al tema. Bueno, igualmente se agradece.
0: Se agradece. Bueno, le doy otro entonces.
1: ¿Cómo no? ¿Cómo no?
0: De paso está un poquito fría el agua. Se hace lo que puedo.
1: Mientras no esté frío el corazón, no hay problema.
0: Bueno, perfecto, perfecto. Bueno, seguimos con el tema Zapén. Estuvimos conversando con la concejal Marisa Liberato, quien la verdad está muy comprometida en el tema. Lo viene trabajando, se la nota preocupada por esta situación y, por supuesto, cuestiona. A ver, no sé si la palabra es cuestionar, pero por lo menos ha hecho planteos que ponen en duda el comportamiento de la empresa Zapén y también al propio intendente Franchella. Esto nos decía Marisa Liberato.
2: A raíz del proyecto de resolución que fue aprobado por unanimidad en la sesión anterior del otro jueves, habíamos solicitado desde nuestro bloque la posibilidad de hacer esta reunión institucional con directivos y los síndicos de servicios casilenses Zapén, conjuntamente con el Consejo Municipal. Y bueno, el lunes se llevó a cabo esta reunión, participaron los tres representantes del directorio y los tres síndicos de la empresa, y representantes de todos los bloques del Consejo. En esa instancia sí, lo que podemos sacar como conclusión es que el directorio se mantiene en su firme posición de no reincorporar a estos trabajadores o no llegar a una solución pacífica del conflicto. Entendemos que el canal natural de esto sería la judicialización, pero aún no tenemos nada al respecto. Y bueno, y lo que a mí me queda también como una conclusión algo grave, diría yo, el propio director Nicolini afirma en la reunión que con respecto a la conciliación obligatoria fue de cumplimiento parcial. O sea, lo único que hicieron fue permitirle a los trabajadores el ingreso al lugar de trabajo,
3: pero no lo dejaron marcar en ningún momento. Ni le asignaron tareas.
2: No le asignaron tareas, no lo marcaron y fundamentalmente no lo volvieron a reinscribir como trabajadores de la empresa ni tampoco le fueron abonados los salarios. Cosa que sí lo disponía la conciliación obligatoria, porque lo que se dispuso fue volver las cosas al estado anterior a esos despidos. No se hizo, y con la excusa a ellos de haber presentado algún tipo de recurso frente al Ministerio de Trabajo, pero un recurso que no tuvo ninguna resolución que haya dispuesto el efecto suspensivo de la medida, sino que fue la sola presentación no implica la suspensión de la medida, sino que tendría que haber sido de cumplimiento obligatorio en todo su esplendor, y la verdad que no se hizo, así que bueno, ahora puede que la empresa sea pasible de algún tipo de sanción por parte del ministerio.
3: ¿Pudieron hacer alguna averiguación al respecto?
2: Estamos con el síndico, que fue quien ahora ha solicitado en el día de hoy viernes una nota al directorio solicitando este tipo de información y también al ministerio para que nos informe.
3: Claro, porque el hecho de que se haya cerrado la conciliación obligatoria no impide de que el Ministerio de Trabajo pueda penalizar a la empresa. No. Al no haberlo cumplido.
2: No, claro, justamente eso, porque generalmente eso es lo que pasa. Muchas veces cuando la empresa no cumple, ya la conciliación obligatoria se termina. Por eso hay que esperar a la finalización, porque la empresa tiene tiempo hasta la finalización de la conciliación obligatoria para ejercer el cumplimiento. En este caso terminó la conciliación y no ha sido cumplido, sino solamente parcial. Así que bueno, y otra de las cuestiones que nos quedan a nosotros es que, bueno, la indemnización que fue abonada a uno de los trabajadores, nos aclararon que fue abonada con fondos propios. O sea que entendemos que es una empresa que está bien económicamente y financieramente, está obteniendo ganancias, y bueno, no terminamos de entender por qué se dispusieron estos despidos cuando la empresa estaba bien. Entendemos que uno de los fundamentos del despido con causa para nosotros, vuelvo a repetir, nosotros no somos jueces ni vamos a intervenir en la etapa judicial, pero entendemos que a lo mejor es una medida desproporcionada en cuanto a la falta que supuestamente cometió el trabajador, así que tampoco terminamos de entender esa situación. Y bueno, lo que nos dicen también es que aparentemente no tomarían nuevo personal, pero bueno, también escuchamos ayer al intendente municipal hablar en un medio de comunicación diciendo nuevamente que la municipalidad cuenta con más de 700 trabajadores y que solo dos están haciendo este reclamo, y que no cuenta con el acompañamiento de otros trabajadores, a lo que yo ayer en la sesión pública le mencioné y le aclaré que el derecho a huelga es un derecho reconocido de manera constitucional, o sea, está por encima de cualquier ley, y que se le tiene que permitir a los trabajadores a ejercer este derecho en forma libre y pacífica, y que si justamente hay otros trabajadores que no estén apoyando a estos tres trabajadores despedidos es que entienden y tienen miedo de que la consecuencia de esa acción sea justamente el despido, como entiendo yo sucedió en este caso.
3: Bueno, pero los trabajadores despedidos no son municipales, digamos, son trabajadores del gas, y es la mitad de la plantilla. Sí. Hay 6 afectados a tarea, de los cuales 3 están echados.
2: Exacto, sí, sí, exactamente, son 6.
3: Digo, es una interpretación un poco...
2: Sí, sí, es una interpretación un poco ambigua y confusa, pero bueno, a raíz de esas declaraciones también ayer hemos solicitado desde el Consejo y desde nuestro bloque que nos informe el Departamento Ejecutivo Municipal cuál es la planta permanente, la de contratados y tercerizados de toda la municipalidad, porque bueno, a raíz de decir que son más de 700 trabajadores, nos llama la atención que bueno, que sean que esa planta cuando al inicio de su gestión aparentemente habría 500 trabajadores.
3: Con esto termino. Cuando los directivos de SAPEN plantean que no van a reincorporar a los trabajadores despedidos, ¿qué es lo que fundamentan? ¿Cuál es el argumento?
2: El argumento es que una decisión de ellos y que el directorio tiene capacidad de tomar esa decisión, a lo cual entiendo que sí, es real, pero acá estamos hablando de una empresa que tiene participación estatal mayoritaria, o sea que el Estado debe intervenir y pedir fundamentos de eso, cuando, como te decía antes, es una empresa que está generando ganancia y está bien económica y financieramente. No entendemos por qué se disponen estos despidos, justamente cuando estábamos dentro de un conflicto gremial y dentro de un conflicto donde los empleados estaban solicitando mejores condiciones de trabajo.
3: ¿A vos te huele a una suerte de persecución sindical y política?
2: Yo, a mí lo que me huele es que, bueno, hubo una medida tomada por los trabajadores solicitando mejores condiciones laborales y que, bueno, a raíz de toda esa disputa que se generó, han tomado la determinación de despedirlos para sacarse el problema de encima, entiendo yo.
3: Gracias, Marisa.
2: Gracias.
0: Bien, 17 minutos pasaron de las 10 de la mañana. La palabra de Marisa Liberato a propósito de esta situación tan compleja por la cual están atravesando los trabajadores despedidos de SAPEN. Tenemos otro mensaje, es de Elena. Buen día, como ciudadana estoy triste por estos obreros de SAPEN. Conozco a nuestro intendente y si hubo algún error en el reclamo, tengo la fe ciega que los va a ayudar. Ojalá Dios quiera así sea. Bueno, en realidad es lo que esperamos todos, ¿no? Que los trabajadores vuelvan a laburar en SAPEN, de eso se trata. Porque como decía hace un ratito nada más, perder un trabajo hoy es un mazazo letal. Así que esto se resuelve con un poco de sensibilidad, nada más, de sensibilidad y humanismo. Y sé que el intendente es un tipo sensible y finalmente va a terminar entendiendo que el mejor camino es que estos trabajadores despedidos recuperen sus fuentes de trabajo. Bien, 19 minutos pasaron de las 10 de la mañana. Dentro de un ratito nada más vamos a estar conversando con integrantes de la Asociación Veteranos y Amigos de Malvinas. Esta institución que es muy solidaria, ¿no? Porque ayuda a otras instituciones de la ciudad, suele repartir chocolates a chicos fundamentalmente, ¿no? En diferentes eventos. Dábamos cuenta de esto la semana pasada, cuando estuvieron en los festejos del Día del Niño, organizado por la municipalidad, entre otras actividades. Así que me parece importante poder conversar con ellos, no solo para conocer, bueno, cómo surgió esta iniciativa de crear la Asociación Veteranos y Amigos de Malvinas, sino fundamentalmente qué es lo que piensan hoy, ¿no? Sobre la causa Malvinas, más aún teniendo en cuenta el anuncio, las declaraciones que hizo días atrás el presidente de la República, Javier Milei. ¿Tuviste la oportunidad de escucharlo, Gustavo?
1: Sí, lo escuché. Uh-huh. Quizás podamos hacer algún tipo de evaluación respecto del contenido del mensaje, ¿no? Que a mí me ha generado muchas dudas e incertidumbre.
0: Claro, claro. Más dudas que certezas, ¿no?
1: Sí, sí, realmente. Realmente porque, bueno, todos sabemos muy bien que el presidente no se ha caracterizado por ser un defensor de la causa Malvinas. Muy por el contrario, llegó a apoyar el presunto derecho de autodeterminación de los isleños, lo cual es muy raro porque todos sabemos que no es una población originaria, sino es una población trasplantada, y que, bueno, él es un gran admirador de la ex primera ministra inglesa Margaret Thatcher, que fue la responsable directa del hundimiento del ARA General Belgrano fuera de la zona de exclusión.
0: Bien, perfecto. Ya nos vamos a meter en esta historia linda de lo que fue la presentación de la cata vertical de Finca Forconesi. Pero si te parece, Yair, vamos a compartir otro temita musical, porque es un sábado agradable y está bueno también escuchar buena música, ¿no? Además de la información, que en este programa suele ser fuerte, dura, pero bueno, estamos para eso. Somos periodistas y desde ese lugar es que contamos lo que nos pasa. Y por supuesto abrimos los canales de comunicación para que ustedes opinen. Háganlo, siempre es bienvenido el mensaje. Ya saben cuál es la vía de comunicación, ¿no? 3464-556161. Bien, ¿qué tema? ¿Con qué me va a sorprender, Yair? A ver, quiero escucharlo previamente. Un pedacito nada más. A mí me gusta, me gusta el folclore, el jazz, el tango, la cumbia poco y nada. Por ahí el cuarteto en ocasiones especiales. ¿A vos, Gustavito, qué? ¿Qué te gusta?
1: Bueno, yo tengo un gusto bastante variado, ecléctico, musicalmente. Ajá. Me gusta mucho el pop internacional, fundamentalmente, porque obviamente es parte de mi generación. A ver,
0: pon un poquito.
1: Está sonando. Y ya no pude pensar.
0: ¿Cómo no va ese?
1: Sí.
0: ¿Te gusta?
1: Me gusta
0: mucho. Dale para adelante, sí, entonces. Sí, sí.

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0: casi 10:30 de la mañana, falta un minutito nada más. ¿Cómo pasa el tiempo, Gustavito? ¿Eh? A 2000.
1: Lo que pasa es que, bueno, tenemos que tener en cuenta que la temática, todas las temáticas que estamos abordando son muy interesantes, lo cual hace que, obviamente, el tiempo pase mucho más rápido.
0: Bueno, esperemos que Colapinto a las 11 de la mañana también sea tan rápido como el tiempo. Después vamos a estar hablando sobre el tema con Damián Balseda,
1: nuestro especialista deportivo.
0: Hoy Franco, corren por la clasificación, digamos, ya hizo las tres pruebas y a las 11 de la mañana es la clasificación para el Gran Premio de mañana en Monza. Esperemos le vaya bien.
1: Italia, el último Monza. Se acuerda que había sido...
0: ¿Conocés el circuito de Monza? ¿Vos que sos un hombre de mundo?
1: No, la verdad que no he estado en Monza. Mirá. He estado en varias ciudades de Italia, pero no en Monza.
0: Bueno, no
1: pero
0: sabe.
1: Bueno, siempre queda para un próximo viaje.
0: No sabe de qué se está privando.
1: Bueno.
0: No, mentira, eso no lo conozco.
1: El último.
0: Yo soy del pago chico.
1: El último,
0: hago turismo, perdón, doméstico.
1: Corrígame si me equivoco. Sí. La última participación de Colapinto fue en el Gran Premio de los Países Bajos, ¿no?
0: Claro.
1: En Zandvoort.
0: Claro, no pudo sumar puntos allí.
1: Bueno, esperemos que ahora.
0: Lo penalizaron y toda una historia que seguramente va a recordar Damián a las 11.
1: Que en el desafío italiano le vaya mucho mejor.
0: Ni hablar. Bueno, están con nosotros Beto, Alberto Beto Fernández, veterano. ¿Cómo estás,
2: querido? Muy bien.
0: Bueno, va a levantar el nivel porque yo soy un muy mal cebador de mates.
1: Y
0: vos sos un crack.
2: Ya está a punto.
0: Está a punto.
2: Vamos a compartir.
0: Ahora
2: va a compartir.
0: Mate. Bueno, ¿quién no lo conoce, no? A Beto Fernández, héroe de Malvinas. Y también está Guillermo. Voy a pronunciar bien el apellido.
3: Sí, por favor.
0: Yasparra. ¿Está bien?
3: Yasparra.
0: Pero la no me sale.
3: Yasparra.
0: Todo el mundo te dice Yasparra.
3: Y agregan a veces la CH.
0: Bien, claro.
3: Depende de cómo venga, bueno, de rápido el apellido, puede ser Chasparra.
0: De todas maneras, la vamos a hacer sencillo.
1: Estábamos hablando que fue una cuestión muy común exactamente cuando inscribían los datos de los inmigrantes cuando llegaban a los puertos argentinos, ¿no? Hay otro apellido también que ha sufrido las mismas consecuencias, que es Yadanza, que en Argentina lo han notado con Y, como Yadanza, y no es así.
0: Claro.
1: Pero se pueden corregir.
0: Perfecto. Bueno, los invitamos porque la idea es conversar a propósito de esta asociación, ¿no?, que se llama Veteranos y Amigos de Malvinas.
2: Así es.
0: Vamos a contextualizar la cosa. Primero es lo primero, como diría un amigo. A ver, ¿cómo surge y cuándo esta iniciativa? ¿Por qué?
2: Esto surge por la inquietud del senador Eduardo Rosconi de la idea de él de formar un museo, de realizar un museo en Casilda de Malvinas, porque no hay, ¿no es cierto? Pero nosotros ya venimos con las inquietudes de malvinizar desde nuestro punto, desde nuestro humilde lugar, es decir, hacíamos la chocolatada, formamos parte de a veces de algunas charlas en los colegios, en las escuelas, y hacíamos lo que podemos. Entonces, creo que ese fue el punto inicial para formar la asociación. Hay ex soldados que son clase 62, 61 o clase 64, 63 también, es decir, de la misma clase buscamos personas que sean más o menos de la misma edad, de la misma generación,
0: claro.
2: Viste, que sepa de Malvinas, que lo que nos pasó realmente,
0: claro.
2: Y buscar personas, gente que le interese el tema y que nos acompañe en esta asociación a mantener viva la memoria.
0: A ver, ¿se podría decir que esta asociación en alguna manera es una forma de transformar el amor por Malvinas en actividades solidarias para la ciudad de Casilda?
2: Exactamente. Bien. Porque Malvinas fue solidaridad.
0: Claro.
2: Malvinas fue eso. Malvinas fue el chocolate que llegó a la trinchera, Malvinas fue, que no es poco, ¿no? Malvinas fue la carta que llegó alentando, un dibujito de un niño, la carta de un familiar, ida y vuelta, hay mil historias esas de Malvinas, y entonces es como devolver un poco lo que nos dio el pueblo, que nos dio todo el pueblo, nos dio todo, nos apoyó en todo, y el tema que, bueno, lamentablemente pasó lo que pasó, hubo un desmanejo con todo lo que dio el pueblo, que no sé sí, dónde terminó.
0: Tremendo.
2: Entonces eso se desenmascara todo lo que, lo mal que, la improvisación del gobierno de llevar esto a una guerra, ¿no? Uh-huh. Con Gran Bretaña, ¿no?
0: Sí, bueno, pero lo concreto, lo real es que esta asociación ayuda a mantener viva la causa Malvinas. Eso es indudable, Guille, ¿verdad?
3: Como toda asociación tiene un objeto.
0: Acércate un poquitito. Perdón. Más al micrófono. Ahí está, ahí te va a tomar perfecto.
3: Como toda asociación tiene un objeto.
0: Claro.
3: Todas las asociaciones tienen un objeto, un fin determinado. Y dentro de la asociación, cuando se forma la asociación, con sus diversos componentes, hay un objeto. Y el objeto es preservar la memoria de la causa Malvinas, y no solo que preservarla en esa cuestión ahora con con las fechas, con el 2 de abril, con el 1 de abril, durante va a ser la vigilia por Malvinas, sino en todo sentido, porque
0: claro,
3: preservar la memoria a través de quizá a lo mejor conservar objetos en un lugar determinado, que puede ser un museo.
0: Ojalá se dé eso,
2: sí, ¿no? Se lee, por favor.
3: Exactamente.
2: Sí.
3: Entonces, bueno, y después, que siempre lo hablamos con el Beto, una segunda etapa no menor, que es el legado.
0: Claro.
3: Porque nosotros estamos ahora de paso, y esto tiene que trascender con las futuras generaciones, con los jóvenes, con los chicos de las escuelas, con los docentes, con las asociaciones de docentes, para llevar adelante la causa.
0: Guille, ¿cómo sea tu acercamiento? Porque digamos, vos no combatiste, pero sí estuviste a punto de hacerlo.
3: Claro, porque digamos que soy de los soldados continentales, yo soy clase 62, estuve en Infantería de Marina, y bueno, estuve en aquel tiempo en Puerto Belgrano, o sea, donde salían la flota de mar. Uh-huh. Y bueno, me tocó en el destino, los puso cada uno en su lugar y a mí me puso ahí. Independientemente, y con siempre digo, con mucho respeto, los veteranos están arriba de todo. Uh-huh. Quisiera nombrarlos, si me permitís, Beto.
0: Por supuesto.
3: Patricio Vallá, Ernesto Failos, Sergio Rosconi, y lamentablemente el fallecido Fabián Iosa.
0: Iosa, claro. Una plazoleta de Casilda lleva su
3: exactamente.
0: Nombre.
3: Exactamente. Los veteranos arriba de absolutamente de todo. Y ahí empezamos a acoplarnos. Uh-huh. Los que verdaderamente, cuando nosotros empezamos a tener ese contacto con la gente, repartiendo chocolate y demás, viene una persona y te dice, mirá, yo tengo un tatuaje.
0: Claro.
3: Mirá, yo tengo las Malvinas. O el chico que
0: eso
3: que va de viaje de estudio, meten las Malvinas. Claro. Los recolectores de residuos tienen Malvinas.
0: Entonces, es que Malvinas nos une.
3: Claro. Entonces, claro, qué mejor sí, forma de organizar
2: el
3: esto,
2: el
3: ¿no?
2: otro día en Buenos Aires vi los camiones recolectores y también vi municipios. Me parece que el de Tigre o el de alguno que anduve por ahí tiene también las Islas Malvinas, son argentinas, en sus vehículos. Uh-huh, así que sería bueno una idea para que en Casilda también se imponga. Bueno, eso sí, sale en este momento.
0: Mirá.
2: Fresquito del horno es la idea. Sería bueno.
3: Y eso, después que nos miramos con el Beto como en el truco, que empiezan a surgir las ideas, es decir, bueno, está bien, no solo una reducción al 2 de abril, una participación, obviamente, para recordar, sino durante todo el año.
0: Entiendo, sí.
3: Durante todo el año. Entonces, bueno, la cocina malvinera del Beto, que le metemos chocolate, que participamos con las asociaciones, con todas las asociaciones intermedias de Casilda, le damos una mano, sobre todo el Día del Niño o en otra oportunidad, que también podemos participar. Entonces, esto es como si tuviera un vuelo propio y tuviera, digamos, como una dinámica que no se pierde durante todo el año. Después, bueno, van a surgir un montón de cosas que a lo mejor el Beto acá quiere contar con respecto al proyecto del museo y a algunas otras participaciones, ¿no?
0: ¿Querés puntualizar algo, Beto?
2: El proyecto del museo, he recorrido yo el museo en Buenos Aires, que estaba en la ex ESMA, que ahora es el Museo de la Memoria. Realmente me encanta por todas las cosas que tiene. Y todavía falta recorrer otros museos, sí, como el Museo el de Morón, por ejemplo, que es el Museo Aeronáutico, sí, que tiene absolutamente todo, sí, sí, todos, sí, los aviones que participaron en Malvinas.
3: El de Oliva,
2: que es a cielo abierto. Hay otro que
0: ¿no hay uno en La Plata?
2: Seguramente, no lo conozco, por eso te digo, hay muchos, sí, museos. Creo que se inauguró uno hace poco en Villa María. Uh-huh. Es hermoso, como lo vi, es hermoso. Es decir, hay muchas cosas lindas para hacer en un museo,
0: claro,
2: si hay espacio, ¿no?
0: Claro.
2: Recordar, digamos, desde el principio, por ahí sería bueno contar la historia completa, es decir, el del descubrimiento de las islas,
0: claro,
2: cómo fueron los
1: es muy interesante,
2: totalmente,
1: pero muy interesante totalmente la historia del archipiélago y de las distintas ocupaciones que tuvo por las potencias europeas.
2: Sí, totalmente, es decir, siempre se repitió lo mismo, es decir, las grandes potencias europeas como Inglaterra, Francia, Estados España. Unidos, España, fueron buscando un paso interoceánico, y Malvinas era el punto estratégico. Y no olvidemos que hasta que en 1914 no se inauguró el Canal de Panamá, era el paso obligado. Y entonces eso quedó después relegado hasta que, bueno, el poder de turno, que era Galtieri, no tuvo la mejor idea, porque eso iba a ser más o menos en mayo o junio iba a ser la recuperación, de Malvinas, y sí, se anticipó por el mal gobierno que estaba llevando a cabo, ¿viste? En vez de crear trabajo, no fue a una guerra, una cosa de loco.
0: Lo que pasa es que fue, ¿no? A ver, yo tengo mi propia interpretación, esto es muy subjetivo. Para mí Malvinas fue el último manotazo, claro, de ahogado, claro, del gobierno militar.
1: Tenemos que recordar que precisamente en marzo se produce la primera huelga general,
0: claro, contra
1: la dictadura,
0: claro, claro,
1: y que había tenido una terrible represión, una, sí, violenta represión, lo cual generó obviamente la reacción de, sí, de los manifestantes que estaban en Plaza de Mayo, ¿no? Sí. Fue terrible eso.
0: Se dice que el propio Galtieri ya tenía armado su partido político, especulando con la posibilidad de ganar la guerra, digamos. Ante ese escenario se imaginaba que ya en un sistema democrático podía ser candidato a presidente por un partido, tal vez con chances de ganar, ¿no? Digamos, esa sí, información, eso, digamos, lo cuentan algunos historiadores.
2: Esto es todo muy loco, muy loco, Gustavo, porque, a ver, yo te digo, después de haber estudiado y conversado y hablado con gente, estudiado realmente, claro, el tema, yo te digo, si hubiesen explotado las bombas que no explotaron de los aviones nuestros a la flota, tal vez la dirección de la guerra hubiera sido otra. Uh-huh. Y no sé qué hubiera pasado. Es decir, es muy loco todo.
0: Sí, sí, ¿entendés? Sí,
2: entiendo. Si hubieran explotado porque no estaban preparadas las espoletas. Sí, las espoletas.
3: Quisiera hacer un, sí, punto. Y aparte, me encanta la historia, con perdón acá de Gustavo, que es mi amigo historiador, ¿no? Yo leo informes constantes, sí, uno está en los foros y demás.
0: Claro.
3: Con respecto a lo que dice, claro, Alberto. Para evadir los radares, los aviones volaban a ras del mar. Eso ya lo sabemos todos. Sí. Pero ¿qué pasa? Las espoletas, o sea, los relojes de que cuando tenían que explotar, estaban preparados para más altura, 100 metros, creo, como mínimo.
1: Como mínimo.
3: Entonces, la ponían al mínimo, las lanzaban al ras y no hacían tiempo de explotar. Uh-huh. Que es lo que tiene, claro, razón. Hay momentos de la historia que podría haber cambiado el curso.
0: Claro, claro.
3: Podría haber cambiado el curso de la historia.
0: Es muy loco, por eso digo que es muy loco.
3: Porque todo. Uno dice que están las fotos de bombas que están en los barcos, sí, sin explotar. Algunas sí explotaron, otras no. Uh-huh. Donde evidentemente uno dice, ¿por qué no explotaron? No. Porque tenían que ir al ras del mar y no tenían tiempo de explotar.
1: Interesante, porque acá denota dos imprevisiones. Por un lado, la miopía geopolítica del dictador, que pensó que realmente era el niño mimado de Estados Unidos y que Estados Unidos iba a apoyar.
0: Cosa que no sucedió.
1: Era una visión completamente errónea de la geopolítica mundial. Y por otro lado, la falta de preparación de un montón de cuestiones que tienen que ver con lo armamentístico, con lo estratégico, con la estrategia militar y con las condiciones del armamento, ¿no?
0: ¿Tienen un ratito más para quedarse?
3: Sí, como
0: bueno,
3: sí.
0: Estamos conversando con en el diminutivo los nombro, con Guille y con Beto, ¿eh?
3: Sí.
0: Perfecto, vamos a una pausa. ¿Te parece, Jair querido? Bueno, y después seguimos charlando con nuestros dos invitados.

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0: Bien, 10 minutitos faltan para las 11 de la mañana. Seguimos conversando con Beto Fernández y
1: el Guille.
0: Guille, y a Asparra,
2: Me lo cobró dos veces.
0: Y sí, bueno, ¿qué va a ser? Bueno, hay que encontrar alguna variante. Así no me equivoco tanto a la hora de pronunciarlo. Bueno, yo siempre Asparra. Y ahora me entero que en realidad no se dice Asparra, sino
2: Asparra.
0: Así queda bien. Bueno, veníamos hablando sobre las actividades que vienen desarrollando desde la Asociación Veteranos y Amigos de Malvinas. Nosotros la semana pasada hicimos referencia a la distribución de chocolates, ¿no? En distintos lugares de la ciudad de Casilda. Estuvieron en la fiesta del Día del Niño. Sí. Me imagino que para ustedes debe ser emocionante. Pero una curiosidad, sí. Esto ya va a título personal. ¿Qué es lo que le preguntan cuando se acercan los chicos? ¿Qué quieren saber?
3: Nosotros tuvimos cinco actividades año, sí. Como nunca. Tuvimos la plaza plaza de los tribunales. Estuvimos en las monarcas,
0: sí, nosotros lo difundimos.
3: Estuvimos
0: en la fiesta del Día del Niño de la municipalidad.
3: Sí,
0: claro.
3: Estuvimos en Vida Abundante, que ahí un chico se me acercó antes de que empezáramos a hacer el chocolate, y ahí voy a tu pregunta. Se me acercó y me trajo una cartita que escribiéndome con las islas, escribiéndome que gracias por defender las islas y todo eso. Es decir,
0: fuerte.
3: Realmente eso ya me pega de lleno.
0: Imagino.
3: Eso me pega de lleno.
0: Claro.
3: Porque un chico desinteresadamente que venga, que haya hecho un dibujito de la sigla en celeste y blanco, todo pintado, escrito, firmado por él, ya eso me pega en él. Y después, bueno, otro montón de cosas más que nos fueron pasando en el camino también, acá en la Plaza Belgrano también, cuando los Rotarac, las chicas de Rotarac, realmente las sentimos como parte nuestra también, porque solidarias, ¿qué necesitan? Estamos con ustedes. Es una cosa muy linda la que nos pasó. Uh-huh. Es decir, sentimos que no estamos solos en esto. Es decir, que vos decís, ya vamos a servir chocolate. No, hay gente que te dice, ¿qué necesitas? ¿Necesitas gente? ¿Necesitas a dónde? ¿Qué lugar? ¿Acá? ¿Allá? Es decir, encontramos una predisposición aparte de la gente en sí, naturalmente, sino de las instituciones intermedias.
0: Uh-huh. ¿Qué es lo que más te gusta que le quedaría de Malvinas o que le quede de Malvinas a las nuevas generaciones?
3: Saber bien lo que pasó en Malvinas, no olvidar. Ese es mantener la memoria viva, uh-huh, de Malvinas, ¿eh? Hay muchas cosas para contar.
0: ¿Hasta cuánto ayudó lo que hizo la selección nacional en el marco del Mundial cuando desplegó la bandera de Malvinas?
3: Mucho más.
0: Digo, ¿en cuanto ayudó? A lo que vamos, ¿no? En ese sentido.
3: Bueno, si vamos a eso.
0: Sí, claro.
3: Vamos a eso.
0: Porque a mí me da la sensación que eso marcó un antes y un después.
3: Marcó más que 40 y pico años de gestión.
0: Mirá.
3: Así, literalmente, yo lo digo así, me hago responsable de lo que digo.
0: Sí, por supuesto.
3: Es decir, una sábana escrita que las Malvinas son argentinas en un episodio futbolístico a nivel mundial que se puso en el campo de juego, eso valió más que todo lo que se pudo haber realizado antes. Uh-huh. ¿Por qué? Porque la gente visibilizó, el mundo visibilizó. ¿De qué están hablando? ¿De quiénes son las Malvinas? No son Falkland, no son... ¿Cómo no? Porque la mayoría creen que son las Falkland. No, son las Malvinas.
0: Sí, totalmente.
3: ¿Y por qué nosotros? ¿Y por qué? Por la historia, por la geografía, por un montón de cosas. Entonces, ahí empezamos a contar la historia de Malvinas a cada uno de nosotros. Primero, tenemos que saber nosotros, el pueblo argentino, los niños, que en Inglaterra no pasa. En Inglaterra no están enseñando esto porque ellos no tienen nada que ver, no enseñan esto.
2: Si me permitís, Alberto, yo creo que esa sábana pintada tuvo una potencia, una fuerza más que una cadena nacional,
0: sí,
2: un encuentro interpresidentes, claro, una demostración de belicosidad, uh-huh, fue más poderosa. Uh-huh.
0: Que un acto diplomático.
2: Cualquier acto diplomático,
0: claro,
2: queda echado por tierra. Yo creo que en la historia de la diplomacia esa bandera echa por tierra cualquier reunión en la ONU. Entonces, como tuvo tanta fuerza, que nos revitalizó, evidentemente, a todos los malvineros, a todos los que queremos esta causa, porque esto va más allá. Yo creo que cuando empieza a correr por las venas, y vuelvo a decir, la gente que viene y muestra los tatuajes, los chicos que entregan las cartas y demás, repotencia todo esto. Así que tengo como una sensación que tenemos en nuestras manos algo muy poderoso, que siempre lo hablamos con la gente de la comisión directiva, que no nos tenemos que ni ir para un lado de la política ni para el otro. Estar siempre en el medio, estar firme y llevarlo adelante. Yo tengo como una sensación de que esto va a ser muy bueno para la causa, para la ciudad, porque vamos a seguir siendo solidarios, ¿no?
0: Seguramente.
2: Y la gente se va a identificar con la asociación.
3: ¿Tienen alguna? Así, dale. Tengo que contar de que una intimidad es más o menos, porque nosotros hicimos unos stickers, ¿viste? Sabiendo de esto, una movida, digamos, como para que la gente, para recaudar un poquito también.
2: Para el mate,
3: para el celular, para. Bueno.
0: Y tendrían que haber traído algunos, si lo mostrábamos
2: sin.
3: No, a eso iba. Bueno,
0: se agotaron.
3: Desde que empezamos, fuimos recorriendo, viste, distintos lugares, todos estos que te nombré antes. Sí. Y resulta que acá en la Plaza Belgrano nos quedamos sin. Las Malvinas son argentinas.
1: El sticker de la sábana.
3: ¿Entendés lo que quiero decir?
0: Bueno, hay que hacer más.
3: Es decir, nos quedamos sin. Así que ahora ya tenemos que prepararnos, porque en cualquier momento hay eventos.
2: Se están preparando.
3: Nos van a invitar seguramente y vamos a tener que estar con el gazebo, seguramente, ahí, o con las muestras.
2: Sí.
3: Porque a la gente le interesa.
2: Sí.
3: Vienen chicos y vienen, interesa. Este es el casco. ¿Cuánto? Mirá como un casco. ¿No saben lo que es un casco? ¿Cuánto pesa?
2: Bien.
3: Y toda esa historia.
0: A ver, sin ánimo de polemizar, porque cada uno tiene su criterio, pero de eso se trata, ¿no? ¿Qué mirada tienen respecto a lo que dijo el presidente de la República sobre Malvinas? Bueno, en cadena nacional. En cadena nacional. Los anuncios que hizo, ¿tienen alguna posición tomada?
3: Mirá, todavía no, porque así, la posición que podamos tener es personal. No hablamos todavía en comisión, y porque tenemos muchos pensamientos también en la comisión, ¿viste? Cada uno tiene su pensamiento.
0: Por supuesto.
3: Y es libre.
0: Y está muy bien que así sea.
3: Viniendo del presidente, podemos esperar cualquier cosa, ¿viste? Sí, sinceramente, porque la verdad que. A mí me pareció que dijo lo que tenía que decir, pero ahí, viste, con todo lo que tiene atrás, no sé si es verdad o no lo que me está diciendo.
0: Sí, todos coincidimos en que Malvinas es una causa
3: obviamente,
0: nacional,
3: que va a invertir, que va a poner una cosa, que va a hacer la otra, digo, pero qué sé yo, bueno, viste, no sé, como venimos haciendo hasta ahora, no sé.
0: No lo sé. Claro, te genera dudas, más aún teniendo en cuenta la historia de Milei sobre Malvinas.
3: Nada más.
0: Al punto tal que reivindicó a Margaret Thatcher.
3: Sí, eso.
0: Claro.
3: No tiene.
0: Me imagino para usted eso.
3: No tiene asidero.
0: Tremendo.
3: No, eso es un puñal para nosotros. Uh-huh. No podés decirlo. Ni siquiera íntimamente lo podés decir eso.
0: Uh-huh.
3: ¿Cómo podés decir abiertamente eso? No, eso no estoy de acuerdo para nada, en absoluto.
1: Sí, más que, a ver, él está llevando adelante las mismas políticas que Margaret Thatcher llevó en su momento en Gran Bretaña cuando ella fue primer ministro. O sea, concuerdan en ese aspecto ideológico, político, económico, ¿no?
0: Uh-huh.
1: Pero me parece, a ver, coincido plenamente con lo que dice Beto, por una cuestión del rol de estadista que debería desempeñar el presidente, eso es imposible de decir.
3: Imposible de decir.
1: Totalmente de acuerdo.
3: Bueno.
1: Es un insulto, es una cachetada a todos los argentinos y especialmente a todos aquellos de nuestros soldados que estuvieron involucrados de una u otra forma en el conflicto. Es una locura.
3: Siento insensibilidad hacia eso, hacia los veteranos excombatientes de Malvinas, como quieras llamarle. Siento una insensibilidad hacia eso, hacia nosotros.
2: Uh-huh. Tendríamos que bajar un poco los decibeles, a mi parecer.
0: Ajá.
2: Llevar esto por carriles más tranquilos. ¿Por qué? Porque la causa no debe ser tapada ni ensuciada por intereses económicos, que es lo que está hoy empuja, porque usan la causa por el petróleo, por la pesca, pero se olvidan de los muertos que están en Darwin, de los veteranos que están acá. Entonces,
0: ustedes siempre lo dicen, ¿no? Los verdaderos héroes.
3: Los verdaderos héroes son los que están allá.
0: Entonces,
3: los que están allá en Darwin.
2: La pregunta que yo le hago a ustedes dos, ahora soy entrevistador, y sobre todo a Gustavo, la historia, Malvinas todavía no entró en la historia, porque hay gente viva. Hay gente viva. Entonces la historia, haciendo una comparación con los armantinianos, bueno,
0: sí, pero no están, Andes, no están.
2: Las batallas.
0: Hoy los héroes. Hay héroes de Malvinas vivientes.
2: Claro.
1: Te hago esta observación nada más. Es una historia que está en proceso.
2: Claro. No entró a la historia.
1: Es una historia que está en proceso. Hay parte que sí ya entró, pero hay parte que todavía no sabemos. ¿Cómo sigue el desarrollo? Se está viviendo.
2: Claro, y es el valor de contarla, porque si nos quedamos sin los veteranos, que no es en algún momento por cuestiones biológicas no van a estar, tenemos que contarla ahora, porque la historia la escriben los que ganan, o sea, los ingleses publicaron la foto nuestra.
0: Pero hay otra historia.
2: Con los cascos tirados en el suelo, con los chicos, con los pibes rindiéndose, y nos robaron todas las fotos nuestras, que ahora se están publicando. Entonces la historia la vamos a empezar a contar nosotros, y la asociación está para eso.
0: Beto, Guille, gracias por haber estado aquí en Café y Debates. La última, los casilenses que quieran sumarse o ayudar a la asociación, ¿qué deben hacer?
3: Bueno, cuando nos individualicen por la calle.
0: ¿Quién no los conoce?
2: Sí. No, tenemos Instagram.
3: Tenemos Instagram.
2: ¿Lo puedo decir?
0: Sí, de eso se trata.
2: Busquen en Instagram, la página está funcionando, están todas las fotos nuestras, asociación, veteranos y amigos de Malvinas Casilda. Aparece el logo.
3: Todas las actividades que hacemos.
2: El logo nuestro. Y una parroquial. Perdone, el señor presidente. Sí. Acá, perdone, por favor. Bueno, estamos en búsqueda de algún vehículo pseudo militar, un jeep, alguna camionetita para traccionar la cocina malvinera. ¿Sí? Yo sé que hay mucha gente que a lo mejor tiene algún vehículo parecido a un jeep tirado, que se pueda restaurar, que se pueda poner en valor. Hay mucha gente, mecánicos, que se pueden llegar a ofrecer, pintarlos, entonces llevar la cocina malvinera con un jeep representativo. Ya tenemos un gazebo, ya tenemos elementos para mostrar y hacer algo itinerante.
1: Qué bueno para reiterar este pedido, en todas las emisiones del programa.
0: Pero ni hablar, nos comprometemos para eso.
2: Porque a lo mejor aparece algún vehículo. Beto, porque el Beto pone su camioneta y no me parece justo que ponga su camioneta para llevar. Tenemos que tener un vehículo.
1: Atenta a la comunidad de Casilda. Yo por mi parte lo que quiero decir que ojalá este hermoso sueño que tienen de la construcción del museo algún día sea una hermosa materialización.
3: Yo creo firmemente que sí se va a dar. Yo creo que sí.
1: Ojalá así sea.
3: Así quedamos con el senador. Así quedamos con el senador. Vamos a cruzar el río, porque siempre quedamos a mitad del río y volvimos. Bien. Esta vez lo vamos a cruzar.
0: Paso a paso.
3: Exactamente.
0: Esa frase futbolera que no nos pertenece, porque yo soy hincha del Rojo, Beto de River. Guille de Newell.
1: Beto.
0: Y bueno, Gustavo. No, digo, porque esa frase la inmortalizó Mer.
3: Totalmente.
0: Racing. Sí. Pero bueno, para esta ocasión viene bien.
3: Para cómo ahora vuelve a las inferiores de River, Merlo.
0: Mira.
3: Así que a trabajar con las inferiores de River, así que paso a paso más que nunca.
1: Beto, lo que queremos es cruzar. Por lo menos el arroyo Candelaria tras del puente de los museos.
0: Bueno, nos comprometemos a eso, ¿eh?
1: Sí.
0: Durante la semana coordinamos, vamos a hacer un spot, vemos de qué forma lo resolvemos.
1: Pero lo vamos.
0: Enormemente agradecido que hayan estado aquí en Café de Debates.
3: Gracias a vos, Gustavo. Gracias.
0: Buen fin de. Saben del respeto, la admiración que tienen.
3: Sí, ya sabemos. Gracias. Y gracias por el espacio. Gracias.
1: Un placer.
0: Pausa. Ya volvemos.

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0: Hola, si me podés comunicar cuándo se hacen los emprendimientos sobre la calle Buenos Aires, si desde la Plaza Central hasta Washington, si es hoy sábado o mañana domingo. Soy Miriam. Soy Miriam. ¿Me contestás, por favor?
1: Sí, Miriam.
0: Muchísimas gracias.
1: No, por favor. Gracias por comunicarte, Miriam. Es hoy, Gustavo,
2: exactamente,
1: ¿no?
2: Exactamente. Hoy, sábado 5 de septiembre, desde la calle Sarmiento hasta calle Washington, de 15 a 20 horas, se va a desarrollar este hermoso proyecto que
1: paseo,
2: es el paseo a cielo, claro, abierto a lo largo de la calle, claro, Buenos Aires, donde quienes concurran se van a encontrar con un montón de propuestas, uh-huh, de tipo gastronómicos, ofertas especiales de los locales.
1: Qué lindo.
2: O sea que bueno, una iniciativa desarrollada por la Municipalidad de Casilda que es totalmente destacable,
1: ni hablar,
2: plausible, y que bueno, y que obviamente genera un movimiento comercial muy importante con todo este tipo de propuestas que se van a materializar, reiteramos, hoy, bien, sábado 5 de septiembre, de 15 a 20 horas.
1: Por supuesto que le da mucha vida a la ciudad. Uh-huh. Esto hay que rescatarlo, subrayarlo y reconocerlo. Buenos días, soy Tere Pagani y tengo mucho respeto y soy fans de los excombatientes de Malvinas. Siempre presente en todo, paz para los que quedaron. Gracias totales. Bueno, Teresita, muchas
2: Teresita,
1: gracias.
2: Teresita, que es una oyente, fiel seguidora del programa y que siempre se comunica con nosotros.
1: Una gran persona, una crack. La aprecio mucho. Médica,
2: además. Un saludo muy grande a la doctora Teresita.
1: Una médica reconocida, ¿no?
2: Sí,
1: de la ciudad de Casilda. Bueno, tenemos en contacto ya a nuestro amigo y colega Damián Balseda. Me dice que sí, Jair. ¿Cómo estás, Damián? ¿Todo bien?
3: Hola, ¿cómo estás?
1: Ahora sí te escucho.
3: Gustavo Orellano, ¿me escuchás?
1: Sí, perfecto. Como si te tendría
3: bien,
1: al lado.
3: Bien.
1: Una cosa impresionante.
3: Yo además de escucharte, te estoy viendo, gracias a esto que nos permite la tecnología. Estoy desde casa, estamos usando un nuevo método de comunicación acá con el amigo Jair. Así que los estoy viendo a los dos.
1: Perfecto.
3: No sé si ustedes a mí también,
1: pero
3: ahí estamos.
1: Ahora sí. Mira. Pero vos fijate qué peinado clavó el tipo. No te gusté como, no te gustó como empecé. No, pero te veo así como engominado, ¿puede ser? ¿O es una sensación?
3: No, yo a esta altura Gustavo no crece.
1: No, pero no fue desgastada la cosa. ¿Qué tiene que ver? Yo no es por si.
2: Está muy fachero, sí.
1: Claro, no, se te nota muy bien. Es más, te noto para grandes cosas.
3: Bueno, muchas gracias.
1: Lamentablemente no puedes decir vos lo mismo de mí. Pero bueno,
3: sí, no estoy demasiado bien, he caído con esta especie de gripe que le ha agarrado a varias personas, entre ellos al director de la emisora. Bueno,
1: yo te veo bien.
3: Por suerte para mí me tocó el fin de semana, así puedo laburar el arranque de la semana que viene, pero estoy bastante congestionado.
1: Bueno, contame cómo viene la mano con nuestro piloto de Fórmula 1, Franco Colapinto, porque tengo entendido que se arrancó, ¿no?, la clasificación.
3: Sí, otro fin de semana en donde se ha hablado mucho del equipo Alpine, porque, bueno, la última vez que nos comunicamos, recordarán ustedes, sí, en el regreso de la Fórmula 1 en el Gran Premio de los Países Bajos, las actualizaciones que tenía el nuevo auto de Alpine las había utilizado solamente Pierre Gasly. Uh-huh. Y para esta carrera del Gran Premio de Italia, en uno de los circuitos más conocidos que tiene la Fórmula 1, que es Monza, uh-huh, también se añadieron las actualizaciones al equipo de Franco Colapinto. Así que a buena hora, y como bien decís, en esta hora se está corriendo la Q1, la primera parte de la clasificación. Estoy un poco a ciegas porque tengo el televisor un poco alejado, pero los primeros 16 pilotos, o los 16 pilotos que hagan los mejores tiempos en esta clasificación número 1, pasan a la siguiente, uh-huh, y después se van a eliminar otros 6 en la Q número 2, o clasificación número 2, y solamente van a quedar 10 en la Q número 3, en donde, bueno, se decide definitivamente la grilla de largada. Se supone, vamos a tocar madera, tengo la mesita de madera por acá, que no debería tener inconvenientes con la Pinto para pasar la Q1.
1: ¿Cómo le fue en las prácticas?
3: En las prácticas ciertamente anduvo muy bien, recordemos que son 3 entrenamientos libres. Sí. En el primero terminó en el 9º lugar, algo relativo porque en ese primer entrenamiento hubo chicos que habitualmente son reserva, que estuvieron girando, por ejemplo no estuvo Gasly y le dio su lugar a Polaron, que es el suplente que tiene Alpine, pero bueno, un 9º lugar interesante. Y después repitió Franco entre los 10 en la Q número 3 y en la Q número 2 estuvo 11, es decir que estuvo dentro de lo que sería la zona de puntos si nos guiamos a lo que sería una carrera tradicional, la carrera que va a ser mañana a las 10 de la mañana. Lindo horario para
1: sí, unos matecitos, unas ni hablar. Bueno, esperemos que tenga una buena ubicación en la largada Colapinto. Para cerrar, Dami, ¿algunas actividades deportivas de este fin de semana acá en la ciudad de Casilda que se puedan destacar?
3: Ayer jugué el básquet de alumni, estuve allí en el planchado con la victoria del equipo de Santiago Lanas. Es de destacar porque le ganó el puntero de la Superliga, Gimnasia de Rosario, que solamente había perdido 2 encuentros en lo que va del año. Ayer tuvo una tercera derrota frente al conjunto Alazán. No va a haber hockey este fin de semana porque hay jornada de descanso. Irónico lo del hockey, de la Asociación del Hockey del Litoral, que es la Asociación Rosarina. Jugó la semana pasada mientras se jugaba la final de las Leonas y descansa este fin de semana en donde no hay nada. Pero bueno, todo bastante, bueno, bastante llamativo. Se podría haber modificado esa jornada, pero bueno, le está yendo muy bien a las chicas de Unión. Están con posibilidades de ascenso a la segunda categoría del hockey de Rosario.
1: Ojalá
3: se quedan 4 fechas y están líderes, dependen de sí mismas.
1: Bien. Y en cuanto al fútbol,
3: lo destacado de
1: en cuanto al fútbol doméstico.
3: Bueno, el fútbol de la Liga Casilense tuvo jornada de adelanto el día miércoles y mañana se juega por completo la fecha número 10 de 15 que tiene la fase regular.
1: Tengo entendido que juega el club de mis amores, ¿no? El Club Atlético Sanford, ¿o no?
3: Sí, Sanford está tecleando ahí por entrar. Tengo muchísimos, si se me permite la palabra tecleando, tengo muchísimos amigos en Sanford. No ha sido una temporada sencilla para el Atleti, desde lo deportivo, desde lo económico, pero está allí con posibilidades de ingresar. El día miércoles le sacó un empate 0-0 al último campeón, a Atlético Chavás, un punto que por ahí no estaba en los planes de nadie, y Sanford lo tiene ahora, y aspira obviamente. Ahora se le viene una seguilla de partidos complicados a Sanford, porque tiene que jugar con Unión, tiene que jugar con Belgrano, tiene que jugar con 9 de Julio, bueno, no son partidos demasiado accesibles.
1: Vamos a ver,
3: y a lo que va a suceder en las últimas jornadas.
2: Dami, ¿podés comentarnos algo si hay alguna novedad respecto al regreso de la Fórmula 1 a Argentina?
3: Bueno, sin ninguna duda, también ha sido otro de los temas de la semana. Porque es cierto, estuvieron comisarios de la FIA aquí en Buenos Aires y parece, lo que parecía imposible en un momento, que el circuito de Buenos Aires se convierta en un circuito de nivel 1 que requiere obviamente un piso especial, algunas condiciones en cuanto a las gradas, a lo que es el paddock, a las comodidades para los pilotos y para los espectadores. Bueno, parece que en Buenos Aires se comprometieron, después hay que ver si se cumple, a hacer estas mejoras, y si se cumplen, obviamente van a venir recurrentemente los comisarios de la FIA a revisar que se esté cumpliendo con los requerimientos, pero hay una suerte de promesa para que en las próximas temporadas al menos haya una consideración para que Argentina vuelva a tener un gran premio. Y obviamente esto viene de la mano de Franco Colapinto. Si Franco Colapinto hoy no sería piloto de Alpine, no se estaría hablando de eso. Argentina no alberga un gran premio de la Fórmula 1 desde 1998, la última vez que se corrió aquí en territorio nacional, lo más cerca que tenemos, e imagino que va a haber muchísima gente este año, como sucedió el año pasado, es el Gran Premio de Brasil, que se va a dar en el mes de noviembre.
1: Ya vamos a hacer las gestiones para acreditarte.
2: Muy bien, hay que empezar. Por supuesto.
1: Porque si tenés, me voy a sumar yo, porque si tengo que garpar, voy a tener que ganar el Kini. No sé, ¿cuánto puede llegar a salir una entrada para ver la Fórmula 1 en la Argentina? un fangote
2: de plata. Muchísimo dinero. Porque muchísimo dinero. Obviamente son precios internacionales.
1: No, pero no descartemos la posibilidad que en caso que la Argentina sea sede, una de las sedes de Fórmula 1, Radio Casilda esté presente.
2: ¿Por qué no? Por lo menos el autódromo está en obras en este momento.
1: Para soñar, hay que soñar en grande.
3: No te quiero, no quiero meter la pata, pero tal vez lo puedes chequear con él. Pero tengo entendido que Matías Testoni, relator de la emisora, va a viajar al Gran Premio de Brasil este año.
1: Mira, qué grande, Mati.
2: Perdón, es en Interlagos, ¿no?
1: Sí.
2: Bueno. Sí. Gracias, Dami, por la confirmación del dato.
1: Si viaja, seguramente se va a tomar algunas caipirinhas el hombre.
3: Y esto es un fin de semana, negro. Esto es un show, claro, la Fórmula 1.
1: Pero yo haría eso. Más Brasil. Además, por supuesto, de disfrutar de la Fórmula 1. Es tan lindo Brasil.
3: Claro, te decía que es todo un show porque cuando vos compras la entrada, compras para los tres días. Mirá. Para lo que es el viernes, para lo que es el sábado, y obviamente lo más lindo es la carrera del domingo. Pero ves la clasificación, ves a los pilotos interactuar con el público. Bueno, es todo un show.
1: Claro. Bueno, Dami, la última. Mirá, cómo me voy a olvidar de esa pregunta, que para él seguramente debe ser muy importante. El clásico, un pálpito para mañana entre Central y Newell's. Todos los periodistas deportivos. Todos los periodistas deportivos son también, tienen simpatía por un club determinado. Vos lo tenés por Central, no solamente simpatía. Sí, por supuesto. Podemos decir fana, como yo soy de Independiente. Sos fana de él.
3: Sí, por supuesto.
1: Bueno, está bien.
3: No lo niego.
1: Y eso, de eso se trata. Así que esperas un triunfo, pero digo, hablando desde la honestidad intelectual, que siempre, digamos, la tenés absolutamente clara. ¿Quién tiene más chances de ganar? Porque Newell, convengamos que viene bien.
3: Sí, ha enderezado su marcha. Mirá cómo lo pincha. En Central está discutido el técnico. Toda la semana nos han dado por muerto, como ha pasado históricamente, y Central le lleva 23 clásicos a Newell. Es todo lo que voy a decir. Respeten los rangos.
1: Qué mae.
2: Se fue el diablo la objetividad deportiva. No, bueno,
1: está muy bien que así sea. Está muy bien que así sea.
2: Por supuesto, eso, honestidad intelectual.
1: Los que amamos el fútbol entendemos de qué se trata. Dami, querido, un gran abrazo, buen fin de. Y por supuesto, nos vamos a ver la semana próxima. Incluso para formar parte de un encuentro gastronómico que se está organizando, ¿o no?
3: Sí. Ya he comprometido incluso al operador que tenés ahí. Creo que me ha confirmado su presencia. Falta el lugar.
1: El lugar, pero bueno, ya, eso es lo de menos.
3: Ya lo vamos a estar definiendo.
1: Mientras haya carbón, parrilla.
3: Si no llegamos a hablar sábado que viene, un evento más que importante aquí en la provincia de Santa Fe, que tiene que ver con la inauguración de los Juegos Suramericanos.
1: Claro.
3: El sábado no hay competencia propiamente dicha. Arranca el domingo 13 la acción, pero el sábado un gran despliegue, bueno, incluso lo escuchaba en la tanda, un gran despliegue con la presentación de músicos en el Monumento Nacional a la Bandera, con entrada libre y gratuita, así que estamos cerca de Rosario, tratemos de aprovechar esa situación, el hecho de tener los Juegos Suramericanos. Sé que la Facultad de Ciencias Veterinarias también va a estar participando con algunos voluntariados, así que un evento para aprovechar.
1: Ni hablar. Abrazo grande, cuídate mucho.
2: Chao, Dami.
3: Un abrazo grande para ustedes, hasta la próxima.
1: Adiós. Bien, vamos a establecer una nueva pausa comercial y a la vuelta desarrollamos la cobertura de lo que fue la cata vertical de Finca Forconesi.

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0: Bueno, hoy en nuestro programa queremos hacer un alto especial para agradecer y poner en valor lo que vivimos el jueves, en lo que fue la cata vertical de Sublime, el vino insignia de Finca Forconés. Y la verdad que la pasamos de maravillas ahí en Helen Green. Está bien pronunciado, porque yo soy medio chambón para eso. A ver, Gustavito, ayúdame. ¿Está bien pronunciado?
1: Sí, sí, Helen Green.
0: Helen Green, bueno.
1: Helen Green.
0: Qué bueno. Nada, estuvo bárbaro. Fue un privilegio para nosotros poder compartir ese momento agradable, histórico, para Finca Forconesi, porque hicieron, bueno, una cata muy interesante sobre distintas cosechas. Las catas verticales consisten justamente en eso, en degustar un mismo vino de distintas cosechas.
1: Por eso el nombre.
0: Claro, cata vertical, de eso se trata. Bueno,
1: o cronológica.
0: Claro, nosotros estuvimos conversando ya hace un tiempo con los creadores de Finca Forconesi, con Cristian Forconesi y Mauricio Vitone. La verdad que es un orgullo para los casildenses saber que dos vecinos bueno, emprendieron este sueño y les está yendo muy bien, porque de a poco Finca Forconesi fue ganando terreno, no solo a nivel nacional, sino internacional, porque está exportando vinos. Son una especie de embajadores. Claro, de Casilda ante el mundo. Así que bueno, nuevamente, gracias por habernos invitado. Vamos a compartir algunas notas que hicimos en el marco de la cobertura. En primer término, conversamos con Mauricio Vitone. Esto nos decía.
2: La verdad que contento, muy contento. Hace tiempo que venimos pensando en hacer algo muy significativo para nosotros, hasta que bueno, le dimos un par de vueltas y llegamos a este final, donde decidimos presentar un poco nuestra historia, ¿no? Estamos presentando los vinos desde el primer vino que sacamos a la venta, que es el cosecha 2009, y todos los posteriores, que casualmente son en años impares, no tiene nada que ver con nada en particular, simplemente se dio así. O sea, presentamos nuestra vertical Sublime, cosecha 2009, 2011, 2013, 2015, 2017 y 2019. Presentamos, no estaría bien decirlo, porque son vinos que ya fueron presentados eventualmente y que nuestra gente, nuestros clientes ya los han probado, pero haber hecho esto en una sola noche, donde están probando todos los vinos en una misma noche y maridados con un plato especialmente diseñado para eso, la verdad que, bueno, como te decía, hace tiempo que lo veníamos pensando y bueno, es un orgullo para nosotros poder haber llegado hasta este momento.
0: Para quienes no lo saben, ¿qué es lo que significa concretamente una cata vertical? ¿Qué es lo que se busca con eso?
2: Bueno, una cata vertical es tomar todas las añadas, las que te nombré anteriormente, e ir probándolas en un primer momento individualmente, y al final de la noche, cuando ya hayamos probado cada añada con su plato, vamos a servir todas las añadas juntas en distintas copas. Por supuesto, hay 6 copas por cada comensal que estamos que está en la degustación, y van a poder hacer una cata comparativa y ahí pueden ver la evolución del vino, cómo fue desde el año 2009 hasta el 2019, que es el último que hemos sacado. Está bueno porque la gente puede intercambiar opiniones. Por supuesto, esto es muy subjetivo, cada uno tiene su percepción del vino, cada uno siente y percibe algo diferente a la otra persona. Entonces, poder probarlos todos juntos está bueno para ver, porque muchas veces nos preguntan, che, ¿y qué potencial de guarda tiene este vino? Bueno, hoy están probando un vino 2019, que tiene 17 años, que hace que está en la botella y que salió a la venta, por supuesto, mucho más adelante, pero tiene 17 años desde que se concibió.
3: Yo lo que quería ahondar justamente era en eso. ¿Qué es lo que se tiene en cuenta a la hora de identificar un vino y encontrar diferencias con el otro, ¿no? Porque estamos hablando de un vino de la misma marca, lo que pasa que responden a diferentes cosechas.
2: Por supuesto, no hay un patrón, no hay nada en particular que uno está buscando. Simplemente es percibir, es ver, es probar y decir, che, este vino, mirá cómo evolucionó, me gusta esto, me gusta aquello, de este vino me gusta más esto, de este otro me gusta más lo otro. Por supuesto hay una identidad dentro de los vinos, porque están hechos de la misma manera, aunque las cosechas y las añadas y los años de cosecha sean diferentes, pero nosotros tenemos un patrón de elaboración, por eso decimos que hacemos vinos de alta gama, desde la poda del viñedo hasta la cosecha y después hasta la elaboración. Entonces hay un hilo conductor entre el primer vino y el último. Pero por supuesto son totalmente diferentes. Cada uno tiene su ADN. Esto es como los hijos, ¿no? Pueden haber sido concebidos de mismos padres, pero cada uno tiene su esencia, cada uno tiene su impronta, cada uno tiene su identidad.
3: ¿Y vos tenés algún hijo preferido?
2: Absolutamente no. En los vinos, sí.
3: En los vinos, no, eso iba. Bueno, ¿Cuál le recomendarías a los clientes?
2: No, a ver, sería... no sería apropiado hacer eso. Por lo que te dije antes, porque cada uno percibe y recibe diferentes cosas. Yo tengo un preferido dentro de nuestros vinos.
3: ¿No lo vas a revelar?
2: No, lo voy a revelar. Lo puedo revelar. Para mí, el mejor vino... El vino que más me gusta a mí es el Cosecha 2011.
3: Imaginemos un escenario donde un vino le habla a otro. ¿Qué le diría el más viejo al más joven?
2: Yo creo que le diría, disfruta del camino, porque esta gente respeta y hace honor a lo que está diciendo, y empezá a disfrutar, porque seguramente a lo mejor no seas tan valorado en un primer momento, o creas que tenés mucho por dar, y así es.
3: Impresionante la definición de Mauricio, ¿no?
1: Realmente.
3: Qué lindo, esto de comparar, digamos, a los vinos con los hijos, ¿no? Todos son diferentes, pero tienen su mismo ADN.
1: Exactamente.
3: Él se queda con la cosecha 2011.
1: 2011, sí.
3: Es muy subjetivo, también lo planteaba que en la nota. Yo sabes con cuál me quedo, a mí me encantó. La cosecha 2013. Impresionante.
1: Y realmente hace honor al nombre.
3: Sí, sublime. Sublime. Es eso, ¿eh? Digamos, es muy muy amigable al paladar
1: el más vino, que amigable es amoroso.
3: y dan ganas de seguir tomando.
1: Sí, por supuesto.
3: ¿Vos participaste de alguna cata vertical?
1: No, vertical no. Sí, a catas, a diferentes catas con distintos maridajes, todos muy interesantes, tanto en Casilda como en Rosario, en Buenos Aires, pero vertical no. Me llama mucho.
3: Muy bueno, muy bueno. Y bueno, ahora lo va a decir Cristian Forconesi en la nota que le hicimos, ¿no? Tenía posibilidad de hacer esta cata vertical en otros lugares de la Argentina, porque lo llamaron de Buenos Aires, entre otras ciudades importantes, pero eligió Casilda.
1: Qué bien.
3: Y está claro, está muy bien, porque los dueños, digamos, de Finca Forconesi son dos casildenses, es decir, la cuna de Finca Forconesi es Casilda.
1: Casilda, exactamente.
3: Y esto hay que ponerlo en valor. Bueno, justamente Cristian Forconesi lo decía así, en estos términos.
4: No, como vos bien decís, es un evento muy especial. Hoy estamos presentando en Casilda, que es la cuna realmente de Finca Forconesi, este evento de la primer vertical sublime de Finca Forconesi, que es un cofre que hemos puesto a disposición de nuestros clientes de toda la vida, que nos han acompañado, de 6 botellas con cosechas y añadas antiguas de 2009, 2011, 2013, 2015, 2017 y 2019, así que hoy estar en Casilda, en esta presentación que nos han pedido de todo el país poder presentarlas, dijimos no, esto lo vamos a hacer en Casilda, que bueno, ahí tiene un corazón diferente, una sensación diferente, y hoy lo estamos compartiendo con grandes amigos que nos han seguido desde hace muchísimos años, desde el principio. Estos clientes han probado cada una de esas añadas en su momento. Hay una añada que tiene 17 años de antigüedad y la han probado, y hoy la sensación, digamos, el resultado y el objetivo final es que se vayan muy contentos, porque hemos estado en un cofre de lujo, hemos concluido en ese conjunto de añadas, y el objetivo es que hayan disfrutado, que se vayan con una idea muy, muy, muy rica en cuanto al amor y a la pasión que Finca Forconesi le pone en cada una de esas botellas. En primer lugar, nosotros perpetuamos variables técnicas objetivas para que el vino que cada añada nosotros realizamos sea totalmente de alta gama, que se diseña desde el momento de la poda de un vino. Pero bueno, después hay otras variables que dependen del clima de ese año, que depende de otras cosas. A veces con mi socio tenemos algún ida y vuelta, porque él tiene algún preferido y yo otro. Él tiene el preferido, que es el 2011, y yo tengo preferidos 2015, por ejemplo, que hemos ganado el premio al mejor Gran Asamblés de alta gama del país, y el 2017, 2019, a mí me gustan mucho, pero bueno, son todos hijos y es muy difícil decir cuál es el hijo preferido, todos son muy buenos. El hijo más grande, que en este caso es la cosecha 2009 al 2019, es decir, nos ha forjado la misma familia, esta familia de Finca Forconesi, y nos ha hecho todo con el mismo ADN y con las mismas características lineales. Aunque todos seamos diferentes, todos vamos a aportar algo para hacer crecer a esta marca de vinos que hoy está creciendo en Argentina y en el mundo. Bueno, hay muchos proyectos para el futuro, por supuesto, seguir fabricando, seguir elaborando y seguir diseñando estos vinos de alta gama en partidas muy limitadas y exclusivas, pero estamos con un proyecto muy ambicioso de crear un coñac XO, Extra Old, y que se hace, por supuesto, el coñac se hace con una destilación de uvas, un Ni Blanc, y ese es uno de los proyectos que tenemos por delante, más allá de seguir elaborando las añadas que estamos haciendo en este momento. En cuanto a los espumantes, hoy tenemos el único espumante de Argentina que pasa al menos 6 o 7 años sobre elías, y estamos sacando, hace muy pocos días que sacamos a la venta, una edición limitada de un espumante que tiene 12 años sobre sus levaduras, cosecha 2014, único en Argentina. Seguir produciendo cosas únicas y diferentes. Ser diferenciales, no nos olvidemos que hay 1.100 bodegas en Argentina y que hoy nosotros somos diferentes a la mayoría de lo que normalmente estamos acostumbrados y lo que estamos tomando en el momento.
0: Perfecto, perfecto. Bueno, se viene el coñac de Finca Forconesi. Hay que esperarlo, por supuesto. Obviamente, pero cuando eso suceda, habrá que probarlo también. ¿Eh?
1: Realmente sí. Este nuevo producto que encara Finca Forconesi viene con el mismo nivel uh-huh. De lo que lo ha antecedido. Realmente será un producto de excelencia.
0: Bueno, el evento, digamos, fue muy exclusivo. Allí estuvieron clientes desde hace tiempo, digamos, de Finca Forconesi. ¿Qué es lo que hace un periodista cuando va a un acontecimiento de este tipo? Preguntar, ¿no?
1: Obviamente.
0: Consultar a los clientes qué le pareció, cuál fue la cosecha que más les gustó. Bueno, hicimos también un recorrido por cada una de las mesas para preguntarle a la gente que disfrutó de este momento tan lindo, ¿qué les pareció? ¿Cómo la pasaron? A ver, ¿lo tenemos eso?
5: Bueno, gracias a Finca Forconesi por la invitación y bueno, en realidad todo sublime, impecable como siempre, nos encantó.
6: Bueno, impecable, estamos probando el 19, la verdad, una revelación, como todos, muy bueno, excelente.
7: Gracias Finca Forconesi por todo lo que nos brinda. 2019, excelente, majestuoso, de primera.
8: No, bueno, muchísimas gracias a los dos anfitriones que son, que ya los conocemos y que sabemos lo que hacen, y como siempre, que sigan así, porque cada vez hacen cosas más ricas.
9: Hermoso, lo estamos pasando bárbaro acá, la verdad que los vinos son espectaculares, la comida muy buena.
10: La cosecha que más te gustó?
9: La cosecha que más me gustó es la 2003.
11: Bueno, la noche espectacular, los vinos increíbles, felicitaciones a Cristian y a Mauricio, maravilloso todo, muy bueno. Todos, pero el 2009 y el 2013 me parecieron sublimes.
10: ¿Qué le contraste con club?
11: La sutileza. Maravillosos.
12: Una velada sensacional, con mucha calidad humana y gran comunicación entre todos los presentes. Y creo que es el gran logro de los que han convocado a este evento. Yo creo que han encontrado el nombre justo para el producto. Y de lo que probé, lo que realmente me gustó más fue la añada 2003.
13: Bueno, a ver, lo primero, que una experiencia realmente completa, porque desde los platos que se sirvieron, cómo se maridaron, el vino realmente, hemos probado 6, 7 cosechas, una más linda que la otra, para todos los gustos. A mí particularmente me gustó mucho el 2015, mucho, y también el 2009, y bueno, y los platos con los que se maridaron fueron la verdad muy muy lindos, así que bueno, una noche especial.
14: A mí puntualmente esta vertical, el que más me gustó, el 2009, pero la verdad que están todos muy buenos, cada uno tiene su sabor y muy bien maridado en esta ocasión, en esta vertical acá en Helen Green.
15: Bueno, agradecida siempre de ser invitada y de disfrutar esta degustación de vinos. La verdad que la pasamos siempre muy bien, conociendo nuevas amistades, nueva gente, como siempre, agradecida a Cristian.
10: ¿La cosecha que más te gustó?
15: Para mí la 2009, para mí.
16: Se trata de una noche muy especial, conocemos a la finca Forconesi desde el 2009, o sea que creo que del comienzo, así que bueno, estamos disfrutando acá con gente que conocimos esta noche, y si tengo que elegir una de las cosechas, me inclino por la 2013.
17: Bueno, a mí me sorprendió la 2015. El lugar es hermoso, hermosa la idea, la combinación, porque no conocíamos a nuestros compañeros
0: de México. Algunos de los testimonios, hay muchos más, por supuesto. Nosotros vamos a subir a las redes de Café y Debates algunos videos, uh-huh. que está bueno. Vos sabés que esta modalidad de complementar la radio con las redes sociales garpa, como dicen los chicos. Sí, claro. Hicimos videos junto a mis hijas, ¿no? A Paulita y a Julia, pidiéndoles a los casildenses que opinen sobre cómo ver la ciudad, qué es lo que cambiarían. Y la verdad que las visitas fueron impresionantes.
1: Realmente, sí.
0: Sí, sí, sí, sí. Está buenísimo. Y vamos a seguir por esa línea, ¿no? Tenemos pensado recorrer los distintos barrios de la ciudad de Casilda, porque claro, entre los mensajes, entre las sugerencias, algunos vecinos nos decían, estaría bueno que además de hacer preguntas en las cuatro plazas, vayan a Nueva Roma, a Alberdi, allá. Por supuesto que lo vamos a hacer, de eso se trata. A ver, lo cual no quiere decir que en las cuatro plazas no haya gente de otros barrios,
1: no,
0: porque
1: por
0: el centro de la ciudad tiene la capacidad de convocar uh-huh. a todos los sectores.
1: Exacto.
0: Y bueno, en ese marco seguramente recolectamos testimonio de gente de centro y de barrio, pero igual atento a la sugerencia vamos a estar en los barrios,
1: porque aparte cada barrio tiene su centro.
0: No, ni hablar. Ah, bueno, sí, ni hablar. Hermosas las plazas de la ciudad, no solo las cuatro plazas. Me encanta la Plaza Belgrano, la San Martín, Bueno, ni hablar la que están construyendo en sería en, también en Nueva Roma, pero la ¿cómo se llama esta nueva plaza que van a hacer? ¿La Pecio es? Sí. A ver, ahí está Karina, sí, porque Karina es del barrio.
1: Plaza Pecio.
0: Plaza Pecio.
18: ¿Cómo les va? ¿Cómo buen mediodía para ustedes dos hermosuras. Sí, es Plaza Pecio.
0: Está quedando muy linda, ¿no?
18: Está quedando hermosa. Ahora están terminando de pintar el playón donde se juega el básquet.
0: Ah, mirá.
18: Está quedando muy, pero muy linda. Justamente el domingo hubo un festejo por el Día del Niño que lo hizo la filial de Newell's Old Boys. Uh-huh. Y hubo mucha convocatoria. La verdad que estuvo muy, pero muy lindo.
0: Mirá, lindo. Míralo al crack de Jair. Ya puso las imágenes en
18: pantalla. ¿Viste? Verá. No, pero es tremendo. Bueno, como verán, las cámaras funcionan. Lo que sí, hace ya una semana ves uno de los juegos. ¿Viste ese puntito azul que se ve allá? Bueno, ese fue ya roto. Es triste eso, sí, eso sí, eso es muy triste. Pero bueno, yo debo ponerme muy contenta porque hice un reclamo por las redes sociales y al ratito ya lo fueron a arreglar.
1: Ah, muy bien.
18: Eso está muy bueno.
1: Hay que destacarlo.
18: Exactamente, eso está muy bueno. Así que bueno, qué sé yo. A veces no sé si es cuestión de suerte o qué, pero bueno, a veces reclamos son escuchados y lo fueron a arreglar. Pero bueno, en sí la plaza está quedando muy, pero muy linda. Como verán, hay otro playón más allá de aquel lado donde tiene así tipo como para sentarse. Está pintado, si vos lo ves de arriba desde un dron, parecería la figura de la Tierra. Sí. Está hermoso. Y bueno, como verán, el playón de a poco va tomando colores. Muy, pero muy lindo.
0: Es que una plaza es fundamental para darle vida a un barrio.
18: Sí.
0: Y los vecinos tienen que apropiarse de
18: totalmente
0: ese espacio
18: público. Cuidarlo totalmente, sí, sí. Totalmente, quererlo como uno, porque es de uno. Sí, sí. Es un espacio público que es para el barrio, pero también es para toda la ciudad. También destacar las luminarias, ha cambiado muchísimo. Con luminarias, eso, el barrio se da cuenta que es otra cosa. Es tremendo, porque ahí parecía que se terminaba el mundo. ¿Viste cuando vos ves que está todo oscuro, oscuro, oscuro? Desde tu casa decís, bueno, acá parecería que ya no hay más nada.
0: Tipo
18: bueno,
0: boca de lobo.
18: Claro, ahora no, es tremendo. La no. verdad que es muy,
0: la,
18: muy
0: es la contracara, justamente.
18: Exactamente. Bueno,
0: y bienvenido sea.
18: Exactamente.
1: Sí, sí. Hay que destacar que es un sector de la ciudad que está en pleno proceso de transformación urbana para bien. Para bien.
18: Sí, sí, sí, sí. Por suerte, sí.
0: Bueno. Nos tenemos que ir, no nos queda más tiempo.
18: Ah, a mí no me va a preguntar qué quisiera hacer si fuera intendente por un día. Me encantó, lo vi en las redes sociales. Y sí, me encantaron las respuestas de la gente. Bueno, una señora que estaba muy sentada, bueno, no voy a repetir lo que dijo.
0: Contame, ¿qué es lo que harías si fueras?
18: Ay, yo si fuera, intendente por un solo día nada más.
0: Claro.
18: Bueno, si fuera intendente por un solo día, qué sé yo. Vos sabés que yo lo estuve pensando y yo digo, ¿qué haría? Pero saldría a la calle, saldría a hablar mucho con la gente.
0: Qué bien.
18: Si fuera intendente por un solo día. Uh-huh. Me recorrería todo, pero trataría, no sé, que las 24 horas la pueda estirar lo máximo posible y poder charlar con la gente.
0: Es una...
18: Escucharla.
0: Es toda una definición lo tuyo. Mm. Para mí el éxito de la gestión pasa por ahí. La cercanía con el vecino.
18: Sí, ir
0: más allá, por supuesto, de gestionar ante la provincia, la nación, para conseguir obras, es fundamental tomarle el pulso a la ciudad conversando con los vecinos.
18: Sí, totalmente.
0: Y lamentablemente no todos. No voy a poner nombre, pero no todas las autoridades hacen eso, ¿no?
18: Uh-huh.
0: Muchos, a ver, privilegian. O le resulta más simpático quedarse en el despacho. Y para mí hay que salir a caminar.
18: Sí, hay que patearla totalmente.
0: No solo las autoridades municipales, sino también los concejales, porque hay que honrar el cargo público.
18: Sí, yo creo exactamente lo mismo, Gustavo.
0: Y es una forma esa de honrar el cargo público, porque durante la campaña, a mí me ha pasado porque, a ver, estuve en modo candidato en las últimas elecciones, y yo le decía, a ver, sin ánimo, digamos, de levantar bandera, ni mucho menos, pero yo le decía, si tengo la suerte de ser concejal, cosa que no sucedió, voy a honrar la palabra de volver a cada barrio, de darle cuenta, digamos, a los vecinos sobre lo que prometí en todo caso.
18: Claro.
0: Y porque me parece fundamental. Me parece fundamental, porque si no es como que se pierde la brújula.
18: Sí,
0: el político siempre tiene que estar al lado, al lado de la gente.
18: Sí, aparte cada uno tiene una necesidad diferente, no todos tienen la misma problemática.
0: Saber escuchar, porque desde ese lugar me parece que es cuando se resuelven las cosas.
18: Sí.
0: Pero bueno.
18: Así que yo diría eso.
0: Muy bien, me parece.
18: Y me tomaría unos mates por ahí. Si alguien, por ejemplo, como Víctor, que siempre me escribe y está tomando alguna cervecita, también me tomaría un poquito.
0: Bueno.
18: ¿O no?
0: Te saco totalmente de
18: tema. Sí, sáqueme.
0: ¿Probaste alguna vez la hamburguesa la muñeca? Me tenés que decir que sí.
18: Sí.
0: Ah, bueno, no, pero no, es muy rico.
18: Papá, dijiste, me tenés que decir que sí.
0: No, pero estamos haciendo la publicidad.
18: Ah,
0: no,
18: ¿sí?
0: No solo de digamos, de hamburguesa a la muñeca, sino de todos los productos que elabora la muñeca.
18: Ah.
0: Hay un spot publicitario muy interesante, ¿sí?, que está dirigido fundamentalmente a los comerciantes de la ciudad de Casilda para que, bueno, compren esos productos y después lo comercialicen a través de sus locales.
18: Bien.
0: Ocurre que hay mucha gente de la ciudad de Casilda que obviamente escuchó esa publicidad y está enviando WhatsApp a la empresa para que le traigan los productos a domicilio. Bueno, esto no es así, no funciona.
18: Ah.
0: No, lo quería aclarar. No.
18: Claro, sí, obvio.
0: No funciona así. La publicidad está dirigida a los comerciantes. Pero bueno, teniendo en cuenta que los casildenses hacen eso, evidentemente, bueno, la publicidad interesó. Uh-huh. Y digamos, ¿qué es lo que yo sugiero? Que los que, a ver, tienen ganas de probar los productos de la muñeca, y les puedo asegurar que son de alta calidad, se acerquen a un supermercado, a un almacén, a un kiosco, al local amigo, podríamos definirlo, donde van a encontrar, bueno, la hamburguesa y otros productos, como por ejemplo salchicha. Es un producto que yo recomiendo.
18: Bien, yo no sabía, porque yo ahora que me acuerdo que vos lo decís, uno de mis hijos ha llevado esas hamburguesas.
0: Ah, mira.
18: No sabía, pensé que era solamente eso, hamburguesas nada más, pero no sabía que tiene otra variedad de cosas.
0: Tienen salchichas también.
18: Bien.
0: También, digamos, venden carne, tienen la boca de expendio en otros lugares, no en Casilda.
18: Ah, bien.
0: Seguramente, a lo mejor con el tiempo eso ocurre. Pero en principio, digamos, lo que hay en muchos comercios de la ciudad de Casilda es hamburguesas, salchichas. Ignoro, porque esto lo ignoro, lo tendría que averiguar, si algún comercio de la ciudad de Casilda también tiene carne. O cortes de carne en la muñeca para poder comprarlo. Bueno, lo vamos a hacer la semana que viene y lo ponemos al tanto a todos los oyentes. Nos vamos, nos tenemos que ir.
18: Bueno,
0: buen programa.
18: Muchas gracias. Les
0: cuento que va a ser así, porque usted es una crack.
18: Obvio.
0: Y tiene garantizada una audiencia muy numerosa.
18: Bueno, muchas gracias. Así será.
0: Nosotros nos reencontramos el próximo sábado a partir de las 9 de la mañana para hacer una nueva edición de Café y Debates. Muchas gracias y hasta entonces.

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0: Y yo se los dedico a ustedes porque...
1: es para todas y todos ustedes de corazón a corazón, porque los amo y los quiero.
0: Ay, sí, claro que sí, como los amo, los quiero, los extraño. La semana se hace larga, larga, larga, pero lo importante es que llegó el día, llegó el sábado.

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Claro que sí, subí el volumen de la radio, sí, subí el volumen de la radio, estás solita, estás solito, estás con la family, bueno, subí el volumen. ¿Todavía no comiste? Bueno, estás ahí en proceso, dale, subí el volumen.

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0: ¡La, la, la, la, la, la! 16 grados es la temperatura. Vamos, levántate que llegó la Cari. Acá estoy. Te voy a hacer compañía hasta las 2 de la tarde. En este día, Día de los Hermanos.

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0: 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Bailando cambiamos el humor de los demás también.

¿Por qué hoy 5 de septiembre fue elegido el Día de los Hermanos? Justamente fue en honor a la Madre Teresa de Calcuta, ajá, quien falleció en esta fecha en el año 1997, justamente para recordar su labor caritativa y el valor de la fraternidad universal. Así que si hoy quieren saludar a sus hermanos, bienvenidos sea 422-522-3464-55-6161 es el medio de comunicación.

ver quién es el primero que saluda a la Cari. ¿Quién es la primera que saluda a la Cari? Vamos. Active, muchachos. Active, muchachos.

0: tema, por Dios. Ha incursionado, mira. Creo que no hay baile que no se hayan bailado estas 25 rosas. Así que, ¿cómo? ¿Cómo poder olvidarse de él? Del señor Beto Orlando, que justamente hace unos días, a los 79 años, falleció. Así es, increíble, increíble. Justamente luego de atravesar un delicado cuadro de salud que derivó en un accidente cerebrovascular. Muy, pero muy triste. Pero bueno, por suerte, siempre van a seguir sonando sus temas, siempre. Y en cada baile van a seguir sonando las 25 rosas.
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0: Otro de los temas que seguramente van a seguir sonando del señor Beto Orlando es este bellísimo.

tuvimos la suerte de que haya estado en la ciudad de Casilda compartiendo toda su música. Claro, gracias al señor Juan Carlos Carreras, que ha tenido la diferencia de haberlo invitado varias veces a la ciudad. Pudimos disfrutar de esa maravillosa persona que era.

qué bueno, qué hermosa música, por Dios. Y nos queda para nosotros, para poder seguir disfrutándola también este tema.

Y qué mejor que irnos de esta primera parte, de este primer bloque, diciéndote nuevamente 422-522 3464-556161. Ves los videos, que dentro de un ratito lo vas a poder disfrutar en www.radiocasilda.com, y los que son abonados al servicio de Flux, estamos en el canal 2.8 y también en zonas aledañas. Vamos a ir con un clásico de clásicos, como les dije recién, un tema que va a seguir sonando en cada baile, que lo cantan, que lo bailan, que recuerdan, que lo disfrutan. Nos vamos justamente con 25 rosas.

0: 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Estamos en WhatsApp.
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0: dice, bueno, tengo que saludar hoy, sí, claro, a mi hermana, a mis hermanas y a mis hermanos. En total somos 9. Con mucha pena, uno ya falleció, pero bueno. Tenemos una linda regresión, así que un beso grande y grande para todos mis hermanos y hermanas, que la pasen re lindo. Besos para todos. Me cuenta Sarita, qué lindo, Sara, 9 hermanos. ¡Ay, qué cantidad! Y aún así, miércoles, que la mami y el papi los criaron bien.
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0: Hola Estercita, dice hola Cari, quiero aprovechar y mandarle un saludo a mis hermanos, hermanas, feliz día del hermano, muy lindo tu programa, un beso grande para vos. Gracias Esther, beso para vos también, Reinucha. Víctor, para que un poquito, che. Todavía no comenzó el calorcete. Mirá lo lindo. Me manda una foto con... dos botellas de cerveza, un paquete de galletitas por 3, un trozo de queso y un trozo de mortadela. ¡Mira el tipo! ¡No se va a castigar nada! ¡Ah, chango!
2: Buen día, Cari. Feliz sábado. Un gusto escucharte. Un lindo día hoy.
0: ¡Lindo día, Vic!
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1: ¡Ay, pero qué maravilla, Víctor! Nah, tremendo, tremendo, tremendo, tremendo, tremendo, tremendo. No, me deja sin palabras el Vic. Mira qué homenaje al señor Beto Orlando. Gracias, Vic.
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1: Hola, mi amor. Hola, Sergio, querido. ¿Cómo estás, corazón del caucil? ¿Cómo estás, hermosura? Hola, Mir, ¿viste? Me fue a visitar y de paso, ¿viste? Bueno, pero a mí me vienen bien. Lo que son bolsitas de consorcio, a mí me vienen bien. Sí, la verdad que sí, siempre vienen bien. Nosotros somos, personas que usamos mucho el tema bolsas. Ojalá algún día dejaríamos de usarlas, ¿no? Porque hacen tanto mal al sistema. Pero bueno, uno las usa, cosa que hay muchas personas que no. Pero bueno, ¿qué se le va a hacer? A mí me vienen bien. Y así como la están haciendo ellos, 422-522-3464-556161 es el medio de comunicación. En este Día de los Hermanos, vos podés saludar al tuyo.
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0: desviar el Servicio Meteorológico Nacional. Y mamita querida, qué miedo que nos están metiendo con esto del niño, ¿eh? ¡Oh! En todos lados, los alertas, que de acá, que de allá. ¡Oh! Paren un poco con tanta paranoia, che. Tras de todas las cosas que nos está padeciendo, ahora también se tiene que estar ocupando de esto. A veces son medias crueles, ¿eh? Las redes sociales, los medios televisivos. Paremos un poco. A ver, hola. A veces llegan cosas que ni siquiera te la esperas. Porque ni siquiera te la esperas. Y ahora están haciendo tanta pantomina con esto que, Dios mío. A ver, según el Servicio Meteorológico Nacional, me voy a mimetizar con el señor Sergio Vélez. Para lo que resto de la jornada, estará parcialmente nublado. Mañana domingo, la mínima será de 2 grados, la máxima llegará a los 13.
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0: Habrá un solcito tenue, pero bueno, solcito al fin. Señor regador, pase un poquito más seguido por las calles de la ciudad. Obvio, las que tienen pavimento no, Está jodido el tema de la tierra. El día lunes, grado la mínima. La máxima llega a los 14.

0: Hola, mi vida, ¿cómo estás? Corazón de alcaucil, hola, Lore.
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0: Tomando unos matecitos con la mami. Besos para la mami también. Y para el Dani también.
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0: Ya estuvieron, Lore, en la Escuela San Martín. Están preparando todo, todo, todo para el súper tómbola del día de mañana.
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0: Mañana súper tómbola en la Escuela San Martín. Cruzas la ruta por calle España, si es una... due, cuatro, son eternas, esa cuadra es eterna, ¿viste? Bueno, no importa. Cruzás la ruta y haces una cuadrilla y ahí está la Escuela San Martín. Allí te esperan toda la nueva comisión, la nueva cooperadora de la Escuela San Martín, junto a todos sus docentes, para pasar una tarde espectacular. 5.000 pesos nada más. Ay, me parece que te tenés que llevar la tacita, ¿Hicieron eso, chichis? ¿Pidieron, a ver, que cuando le regalen algo, si tienen, qué sé yo, un cumpleaños? Me acuerdo de qué sé yo y me acuerdo de la publi de Sound. No tenía nada que ver, pero bueno. Escuchen, cuando así, no sé, ahora para el Día de la Madre, para el Día de la Primavera, no sé, pidan un juego de taza y tacita. De taza y tacita. De tacita y platito. Así después se lo llevan para todos lados. Es una costumbre que quedó después de la pandemia. Está buena, a mí me gusta. Esto no tiene nada que ver con ordenanzas, ni con todo... No vengan con esas, no. Simplemente es una costumbre que quedó desde la pandemia y a mí me gusta. Me parece muy buena esta idea, esta iniciativa, ¿no? De ir uno con su tacita, tranquilo, sacas tu mantelito, ¿eh? Podríamos hacer una competencia. Yo me llevaría un mantelcito lleno de brillo, mi taza llena de brillo, mi platito lleno de brillo, todo así, la cucharita también. ¿Eh? ¿Ustedes qué dicen?
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0: Ay, dale, Lore, contame qué onda. Si ya fueron a preparar todo, si ya están preparando todo.
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0: Mira, viste que yo hace un tiempo te conté, les conté, no sé cuántas veces les conté, que yo, quien les habla, tenía un fans club en la ciudad de Cañada de Gómez. Y a las pruebas me remito, señores. Sí. Escucha esto. Yo voy a intentar no llorar, lo prometo. Lo prometo, pero quiero que escuchen esta introducción. Quiero que escuchen esta voz para que vean que yo no hablo por hablar, que no es chamullo lo mío. Escucha.

0: canosos. ¡A disfrutarlo!
1: ¡Ahí está! Vieron que yo no mentía. No saben la fuerza que estoy haciendo para que no se me piante un lagrimón. ¡Qué lindos recuerdos! ¡Qué lindos recuerdos! Éramos los elegidos del Club de los Canosos. Obvio que no le voy a hacer escuchar el tema. No, no, no, no, no, no. El tema no, no, porque no me gusta. En ese tiempo, yo era bueno, sigo siendo muy desvergonzada, desfachatada. Pero bueno, a mí no me gustó tanto como salió esa grabación. Pero como verán, éramos los elegidos. Han sido momentos tan, pero tan lindos, tan lindos. Guardo en mi corazón a tanta, pero tanta gente querida, tanta gente hermosa. Y eso es lo que me dio la música. La música me dio cosas maravillosas. Me regaló cosas hermosas. La música me hizo fuerte también, muy fuerte. Y acá estoy. Ese fue también un gran sueño que siempre he tenido y lo he cumplido. Así que, a vos corazón, no dejes de soñar nunca. Animate, no te quedes con cosas pendientes. Andá para adelante, hacelo, hacelo, hacelo. Vas a ver que si no se da, por lo menos no te quedas con esa cosa de decir, y si lo hubiese hecho, y si no lo hubiese hecho, ¿qué hubiese pasado? Bueno, vos animate. Animate que podés tener la sorpresa de tu vida. Yo las he tenido. Yo las he tenido. Y como les dije hace un ratito, a las pruebas me remito y ahí está. Éramos los elegidos del Club de los Canosos. Siempre en mi corazón, Héctor, ¿eh? Siempre en mi corazón, Héctor querido. Bueno, vamos a seguir escuchando buena música. Vamos a escuchar este enganchadito nuevo de los chicos de Los Palmae con la nueva voz de Fabricio, el ex cantante de los legendarios Barbacena. Ajá, ajá. Porque ya es ex cantante, porque ahora es el cantante de Los Palmae. Vamos a disfrutar este enganchadito, modo fiesta 1. Escuchá, qué bueno que está. ¿Lo bailamos? Subí el volumen de casa, dale. 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Ay no, ese no era para aguantar que ahí va.

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0: Matecito de por medio, porque yo me estoy tomando unos ricos mates. Te voy a contar algo. Lo acabo de encontrar recién en las redes sociales. Mira, hoy sábado 5 de septiembre, de 14:30 a 17:30 horas, se viene un nuevo festejo del Día de las Infancias, Día del Niño. ¿Sí? Hoy. Esto va a ser en Plaza Colón. Va a haber juegos, música y muchas sorpresas. Mira qué bueno. Así que va a ser este festejo en Plaza Colón a partir de las 14:30 horas a 17:30 horas. Así que no se lo pierdan, ¿eh? 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

0: me contaba, dice que sí, está todo listo para mañana. Hay muchos, muchos premios y cosas ricas para comer. Hay muchos premios.
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0: Lo que sí no sé es si tienen que llevar la taza. Eso no lo recuerdo.
1: No me llamas, ¿qué pensarás?
0: Lo que sí te puedo contar es que sale 5.000 pesos el cartoncito, la entrada.

ya. ¡Ay! Ya pasó la hora, ya pasó la primera hora. Por favor, ¿cómo pasa el tiempo? Hay un dicho que dice, ¿cómo es? Pasó tanto el tiempo y el... ¿cómo es? Bueno, algo. Qué mala que se fue.

0: Hola, mi reina hermosa, escuchándote, limpiando los pisos, lavando ropa. Y mi reina hermosa, escuchándote como todos los sábados. Bueno, mi reina, que tengas un feliz fin de semana junto a tu familia. Que Dios te bendiga y te proteja por siempre. Y quiero escuchar si tenés una canción de Roberto Vicario. Me encantan las canciones de Roberto Vicario. Bueno, mi reina, un beso grande. Que Dios te bendiga. Te quiero un montonazo. Un besote. Lidia te habla. Chau, chau.
1: Chau, corazoncito. Chau, corazoncito de Roberto Vicario. No tiene temas, son casi recitados los de Roberto Vicario. Ay, Dios mío. Son preciosos. Pero, mira, vamos a hacer una cosa, Lidia. El sábado que viene yo te voy a poner Roberto Vicario en la primera hora, ¿sí? Porque ya estamos en la segunda, ya hay que intentar divertirnos un poco más. ¿Sí? Lidia, ¿me perdonás, corazoncito? La Lore me manda el flyer, claro, Lore, pero bueno, yo a veces no miro todos los detalles, ¿vio? Pero sí, hay que llevar vajilla, me dicen. Ah, ¿cómo vajilla? La vajilla para una cena, para un almuerzo, pero no para tomar el té, Lore. Bueno, escucha, a ver, acá tengo el flyer completito. Sí, yo lo tengo, pero bueno, cosas, ¿vio? Cosas que pasan. Bueno, mañana té entretenimiento lo organiza la Escuela General, bueno, la Escuela 490, la San Martín, junto a la Asociación Cooperadora. Hay muchos premios, va a haber música, ni hablar de la buena onda, ni hablar, eso no se discute. Eso no se discute. Sí, viste, hay que llevar la tacita. Así que ya lo sabes, reina. Es un buen regalo cuando tengas algún evento o una cosa, regala una tacita con el platito.
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1: Así que yo voy a llevar mi tacita y mi platito, porque a mí me van a dar un poco de té o mate cocido, porque a mí otras cosas no me gustan, pero bueno. Está bueno eso de ir a tomar el té. ¿Y saben por qué va a haber buena onda? Ah, la tipa se tiraba flores. Yo voy a estar cantando los números, mis amores.
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1: Así es, vamos a estar ahí dándoles la bienvenida. Vamos a estar cantando los números. Vamos a estar haciendo lindos sorteos. Así que van a poder disfrutar de esta voz inigualable.
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1: No me van a decir que tengo la autoestima baja.

0: ya siendo las 13 horas 5 minutos, seguimos escuchando muy buena música.
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0: Ajá, y escuchá porque quiero.
1: Vamos hablando de hoy.
0: Ay, lo adelanté, quedó horrible. Quiero que escuches el tema que viene ahora. Sí. Va dedicado para toda la gente linda que siempre ha ido a los bailes.

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Hola, Cari. Hola, Elenita de mi vida. Para que veas, te estoy escuchando. Buenos días, Reina. Dice, ¿no tienes un tema cantado por vos? Como caray, gracias. Si no pasa cualquiera. Traje un tema hoy cantado por mí. Hoy estoy modo... Me amo. Hoy estoy una cosa así. Sí, sí. Vos te tendrías que amar más. No te digo a vos, Elena. Le hablo a todos, a todos. Quiéranse un poco más. Preocúpense por ustedes un poco más. ¿Sí? Dejen de estar prestando atención a lo que hacen los demás, cómo viven, qué compran. No, no, no, no. No. Ocúpate de tu vida. Tómate tu tiempo para mimarte. Aprovecha, hacete cosas en el pelo, hacete cosas en, no sé, hacete algo de skincare en la carita, hace un poco de deporte, salí a caminar, escucha música, hace algo que te guste, que te distienda la cabeza, que te haga sentir bien, hacelo. A mí, por ejemplo, hacer esto, me hace muy, pero muy bien. Por eso traje algunos temas míos. ¡Qué cara dura que soy! Ahora podrías escuchar un tema, Elenita. Bueno, pero antes les voy a contar que mañana domingo hay una gran feria en la Plaza Casado de los Mástiles. Así es. Mañana, a partir de las 14 horas, gran feria en la Plaza Casado de los Mástiles. Así es. Como siempre, artesanos, manualistas, emprendedores. Allí van a estar en una de las tantas ferias que se realizan allí en la Plaza Casado de los Mástiles. Había también feria, la feria circular, en Plaza Colón, pero se ha suspendido. Así es. La feria de Plaza Colón se suspendió.

Y ahora, siendo exactamente las 13 horas 16 minutos en la ciudad. De nuevo no tomé la pastilla, vaya.

Bueno, a ver, te busco un tema. Elenita, escucha, mira. Encima, ¿sabes cómo se llama el tema? Se llama Mira. Tiene los recontra reaños este tema. Tiene los recontra reaños. Pero bueno, era lo que había, ¿vio? La Karina empieza a justificarse, pero bueno, está bien. Mira, yo lo disfruté, a mí me gustó. Así que bueno, ahora te lo vas a tener que aguantar vos. Y si no, baja un poquito el volumen de la radio, qué sé yo. Pero, no sé, ¿quién me conoce y quién ha ido todos los bailes? Este tema le va a traer lindos recuerdos de mucha, pero mucha gente querida. Bueno, a ver si te gusta, Elenita, escucha.

está, ahí cumplí con vos, Elenita de mi vida. Bueno, sí, yo sé, había un montón de errores, pero bueno, che. Nadie es perfecto, nadie es perfecto. Bueno, está bien. Prometo, prometo que estoy mejorando. De a poquito, voy mejorando. Por lo menos yo reconozco. A ver, hola.

0: Hola, Cari.
1: Hola, Reina.
0: Soy Elba. Quería saber,
1: sí,
0: que me diga, que me confirmes, a ver dónde están los tetómbolas. A mí me dijeron dos, pero todavía no sé en realidad si está, si lo van a hacer o no. Muy linda la radio. Te escucho siempre. Chao, Cari, gracias.
1: Bueno, Elvita de mi vida, tenemos, mira, no vi nada más yo en las redes sociales sobre el tetómbola de la vecinal Nueva Roma, pero voy a chequearlo. Lo que sí estoy segurísima es del tetómbola que hay en la Escuela San Martín, ¿sí? Ese es seguro, seguro. No vi nada más en las redes sociales, por lo menos, del tetómbola en Barrio Nueva Roma, en la vecinal del Barrio Nueva Roma. A ver, voy a buscarlo. A ver, vecino Nueva Roma. Vamos a ver, a ver, a ver, a ver, a ver, a ver, a mover la colita. Si no la mueven. Bueno, por lo menos el flyer sigue estando, que fue puesto el 25 de agosto. Hay un tetómbola a partir de las 14 en la vecinal Nueva Roma, a partir de las 14 horas. En Chile, 2421, también hay que llevar la taza, también hay ricas tortas y también tiene un valor de 5.000 pesos. Así que bueno, hay dos propuestas el domingo. Sí, está la de Barrio Yapeyú y la de Barrio Nueva Roma. Ambas instituciones lo necesitan. Ambas instituciones están trabajando muchísimo, pero muchísimo. Y bueno, ahora vamos por el tema, viste, de las distancias. ¿Qué es lo que te quede más cerca a vos, Elvita de mi vida? Pero bueno, ya lo sabes, tenés dos tetómbolas el día domingo. Vecinal Nueva Roma y en la vecinal Yapeyú. La vecinal Yapeyú, perdón, la vecinal Yapeyú, en la Escuela San Martín. La Escuela San Martín, bueno, con su nueva comisión, con su nueva cooperadora, van a estar allí trabajando. Estuve viendo, hay una cantidad de premios, tremendo, pero tremendo, tremendo, tremendo. La ciudad de Casilda, la verdad es que colabora un montón, es para destacarlo siempre, siempre, siempre. Se porta de 10 todos los comercios. Así que bueno, Elba, elija usted, usted sabrá, mi reina. Y ya la Karina habló mucho al cuete, así que vamos a seguir escuchando buena música. Sabe que no recibo tanto cariño. Qué buen tema este, ¿eh?

0: Onda Sabanera y el Combo Loco, uno de los últimos temas que ya lo pueden disfrutar en todas las plataformas digitales. ¿Sabés cómo se llama el tema? 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
8: Las propuestas que tiene para vos este fin de semana el Cine Teatro Libertador. 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Así que ya lo saben, tienen dos opciones: 19 horas, Yo Narciso, hoy y mañana, y Spider-Man, hoy, mañana y el lunes a las 22 horas. Sí, Spider-Man, un nuevo día.
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8: Y como cada sábado me tomo unos minutitos para hablar sobre autismo. Hace unos días, una bailarina, actriz, influencer, Flor Viña, ha dicho, ha dicho algo, creo que propio de, ¿no?, de ser una persona no pensante. Flor Viña está participando en un reality, creo que en México, si no mal recuerdo. Bueno, estaba teniendo una charla con algunos compañeros y bueno, y ella de alguna manera intentó justificar algunas dificultades de convivencia que tiene. Y entonces dijo, escucha, dijo lo siguiente. Dice, yo tengo un poquitito de autismo y siento que es una cuestión mental, ¿viste? Que si vos lo querés superar, lo podés superar. Esto es lo que dijo Flor Viña. A ver, ha causado mucha indignación, muchísima, pero muchísima indignación. Han salido también a hablar diferentes estrellas de los medios de comunicación, ¿no? Han hablado sobre esto que dijo Flor. Yo voy a intentar creer, quiero creer, ¿no? Que, a ver, lo dijo desde el lado de la ignorancia. Yo siempre les digo a ustedes que el autismo, primero, que no es una enfermedad, es una condición. Segundo, no tiene cura. ¿Puede mejorar tu calidad de vida? Sí, teniendo un gabinete psicopedagógico. Fonoaudiología, psicología, neurología, bueno, creo que les dije todos. Terapistas ocupacionales. Y la verdad que no, por más que piense y piense y piense, yo creo que ella lo dijo desde el lado de su ignorancia, de no conocer, de no informarse. Por eso es súper importante que te informes, que te informes. Y el autismo no es algo que puedes tener un poquitito, puedes tener, no sé, un poquito más, un poco, mucho. No, el autismo es autismo. ¿Sí? No hay grados de autismo. Y no es que tampoco hay, un día me levanto y digo, bueno, yo autista, ya hoy lo voy a superar, me voy a poner las pilas y voy a dejar de ser autista. No, no va a pasar eso, eso no pasa. Ojalá, ojalá, ojalá sería así, ojalá sería así. Es lo que más deseo como madre de un niño que tiene autismo. Es lo que más desearía, pero no, no. El autismo es autismo, está presente, puede mejorar la calidad de vida del individuo, sí, haciendo terapias y nosotros como familia apoyando lo que se hace en esas terapias, haciendo caso de lo que te digan que tenés que trabajar con esa persona y que todos tiren para el mismo lado, todos, sea su familia, sean parientes, sea un vecino, obvio, siempre y cuando tengan ganas de comprometerse, ¿no?, con el individuo. Pero es la única forma. No es que un día me levanto y se va al autismo. No, eso no va a pasar. Eso no va a pasar. Así que bueno, esto es lo que dijo esta chica, que no es tan chica tampoco, pero bueno, eso es por falta de información, eso es por falta de no pensar, ¿no? De no pensar un poco a veces lo que uno dice. Y tampoco pensar el daño que puede llegar a provocar en otras personas. Muchas familias se han sentido tocadas y se entiende, porque uno como familia, como mamá en este caso de un niño con autismo, claro que duele, obvio que sí, obvio que duele que hablen así desde el desconocimiento. Así que bueno, como les digo siempre hablamos un ratito de autismo. Quería traerles esto que ha pasado en la semana, contarles un poquitito si alguno no lo sabía y decirles una vez más que esto no tiene cura. Sí puede mejorar la calidad del individuo porque es algo que está en su cerebro. No tiene nada que ver con alguna enfermedad. Esto no es que vos tomás un remedio y se cura. No. Es una condición que va a acompañar al individuo hasta el resto.

Tarán. Uy, 45 minutos. Ya pasaron 45 minutos de la hora 13. Vamos a escuchar a Sergio Morán. ¡Qué buen tema!

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4: 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Sí. No, esto así no va. 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
9: Mejor que irse así con pura alegría, recordándole a ella la inolvidable Lea Crosset. Me voy dejándoles a todos ustedes un cariño grande, grande, grande, grande, un beso grande, grande, grande, grande. Y disfruten del fin de semana. Mañana los esperamos en el Tetómbola de la Escuela San Martín, por lo menos yo. Gente querida, abrazo inmenso. Si Dios quiere, nos volvemos a encontrar el sábado que viene a la misma hora y en el mismo lugar. Claro que sí, eso no se discute. Abrazo inmenso, los dejo en la compañía de mi compañero queridísimo, el señor Leandro Reschini, y aquí en los controles, Jair. Besitos.

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¿Qué tal? ¿Cómo estás? Muy, pero muy buenas tardes. Mi nombre es Leandro Reschini y aquí estamos juntos nuevamente, un sábado más, por la Récord 91.1, desde Casilda, Santa Fe, Argentina. Y aquí estamos para hacerte compañía en esta tarde de sol. Podríamos decir hermoso clima, pero hay un vientito que se vuela, todo. Pero bueno, vamos a, como estamos bien agarrados al piso, a la tierra, estamos seguros. ¿Y vos estás dónde? Contame un poco. Bienvenido, bienvenida a esta nueva edición del Degustador. Y vamos a compartir estas dos horas llenas de música, música argentina, latinoamericana en esta primera hora. La segunda vamos a tener blues, vamos a charlar seguramente de algún tema que nos compete. ¿Te gusta aprender de aceite de oliva? Bueno, hoy volvemos a conectarnos con Mendoza. También vamos a tener artistas, vamos a tener propuestas locales aquí para compartir. Vamos a disfrutarlo, ¿te parece? ¿Te hacemos compañía desde este momento? ¿Comenzamos? Bienvenidos.

controles, mi compañero, no estoy solo, ¿no? Ahí está, a ver, levante la mano. Ahí está, Jair Saavedra sobrevivió a Viruta y Vino. Anoche vino a compartir, ¿sí?, música, a compartir unos tragos ahí con su amigo Blua, el equipo, el dúo dinámico. Un saludo le mandamos a Stefano. Y a todos ustedes, ya vamos a hablar un poquito de lo que pasó y lo que se viene, porque sigue el espacio Viruta y Vino. Jair, ayúdeme por favor a remar, que no se hunda el barco. Y como dice este a la par dúo, pisando nubes, así estamos.

y a toda la gente que nos sigue por las redes también de otros países. Sí, los hay que nos siguen de Chile, que nos siguen de otros lados y de todas las provincias. Llegamos a cada punto. Si quieren comunicarse, 3464556161. Y como lo hizo, mira, Víctor, ahí está pegadito, estaba en la gatera esperando comenzar nuestro programa juntos. Hola Leo, querido, buenas tardes, dice Víctor, ya tengo el tema para vos, ya, en instantes nada más, te primería, ¿viste? Y este fin de semana, bueno, un saludo a toda la gente que se llevó anoche a la Cecilia, porque Viruta y Vino es un espacio pequeño, pero que hay gente que quiere ir a compartir buenos vinos. Ahí se toma buenos vinos, siempre hay algo nuevo para probar. También la gastronomía, está riquísimo, me parece el Loy, ya se hizo conocido este sándwich, sí, lo hicimos un poco más grande. Cambiamos el pan, pusimos una baguette, lo hicimos más grande, más jugoso, más tierno. El Loy, así se pide el sándwich de autor. También música, música, claro, la música primero, siempre, más allá de la comida y de la bebida, siempre primero la música. Así que agradecemos a Andrés Gallo, otra vez presentando temas de su autoría de punta a punta. Creo que hizo un par de temas de otros autores, lo demás todo propio. También estuvo Gabriela Cuquejo musicalizando tangos, con algunas tanditas, y el amigo Noceli, ¿sí? Bueno, qué lindo escuchar la música criolla de raíz. Está buenísimo. Juan, gracias por estar. Hay que escucharlos, así que es importantísimo conocer los distintos ritmos de La Pampa, de todo nuestro país, ir recorriendo, y bueno, la gente muy respetuosa. Así que gracias a toda la gente que se va arrimando. Y te vas a enterar en este programa la próxima fecha, la próxima propuesta. Y Víctor quiere música del litoral. Y bueno, acá te paso a este gran cantor que nos dejó, pero quedaron estas grabaciones. Muy querido, Daniel Orellano, de Roldán, él hacía radio también como nosotros. Intercambiábamos música, siempre estaba por la mañana. Gran cantor y violero. Grabó un clásico, quedó esto que se llama El Rancho de la Cambicha para vos. Esto es Daniel Orellano.

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0: estamos disfrutando de la música en esta tarde por la Récord 91.1 desde Casilda, Santa Fe, Argentina. Nuestro teléfono, si querés sumarte, 3464-55-6161. Y el que suena en este diario del viaje es Cristian Capurelli. Cristian nació en Pergamino, comienza su formación musical a los 9 años en el Conservatorio Juan Carlos Paz, donde estudia guitarra, violín y piano. Es egresado del Conservatorio Provincial de Música de Pergamino, con el profesorado de instrumento orientado a la guitarra. Este gran músico, ya querido, conocido por todos los jóvenes, los escuchas y también los bailarines, va a volver a Casilda muy prontito, el próximo fin de semana, en un ciclo, que ya se está conociendo. Y vamos a charlar de esto, de este espacio y de Cristian Capurelli con nuestro querido amigo músico Leandro Valle. ¿Cómo estás, Lele? Bienvenido.
1: Buenas tardes, amigo. Buenas tardes, Jair. Muchas gracias por la invitación.
0: Una alegría siempre compartir, ¿eh?
1: Igualmente.
0: Gracias por venir anoche a Virute Vino. Y bueno, por estar acá siempre, no solamente como músico haciendo su música, sino también proponiendo, compartiendo, produciendo espacios. Vuelve el Candil después de varios días de espera. Bueno, contame un poco de qué se trata, si alguien no escuchó, no sabe de qué se trata el Candil.
1: Bueno, volvemos después de un par de meses. Sería la segunda fecha. La primera fecha fue en junio. Ahí en el Club del Círculo, que vino Garupá a presentar el ciclo, la primera fecha del ciclo. Y bueno, también tocamos con Mercenarios del Sanjón antes, compartiendo la fecha con Garupá. Y ahora estamos muy contentos de poder, después de unos meses medio complicados, tour mundial, ¿viste? El invierno, y bueno, también se nos complicó para ir armando la fecha y poder ubicar a los artistas. No es fácil, vos lo sabés bien, hoy en día y en este tiempo, organizar estos espacios y que puedan los músicos laburar, que se puedan venir, que se puedan pagar todos los cachets y también el lugar, viste, que no es fácil encontrar el lugar, coordinar con la gente del lugar. Y bueno, estamos muy contentos de que podamos por fin hacer esta segunda fecha con Cristian.
0: Así es. Bueno, el Candil, nombrabas, comenzó con Garupá, un número nacional e internacional, con lleno total, ahí en el Círculo Deportivo de Casilda. Y contame, recordá y mandamos un saludo a los integrantes del Candil.
1: Sí, bueno, el Candil surgió entre amigos, entre casa, con Manu Selco, con Gaby y con Paloma, que es mi pareja, mi novia. Uh-huh. Entre los cuatro, le dimos forma a este ciclo después de un tiempo también que ya lo veníamos pensándose bastante y bueno, este año por fin se pudo dar.
0: Bueno, y comenzó con Garupá, se la jugaron, comenzó bárbaro, y ustedes tocan también en esas noches, siempre, ¿no? Comparten escenario.
1: Sí, la idea es, justamente lo charlábamos esta semana entre los cuatro.
0: Hablo de Mercenario de San Juan.
1: Con Mercenario sí, tocamos la primera fecha, que también aprovechamos para estrenar algunos temas nuevos, algunas composiciones, que bueno, aparte, pero van a estar en el próximo disco que estamos produciendo con Mercenarios. Y esta segunda fecha va a tocar Manu Selco con otro gran amigo, gran músico, el Juani Ferrini. Mm. Así que están armando también ellos algo ahí. No quiero adelantarme, pero viene por el lado cuyano, así que va a estar muy lindo también, para aprovechar y escuchar a músicos locales de la localidad.
0: Está bueno eso de recibir como locales ustedes, no solamente como músicos, sino como generador de espacios compartidos, ya lo han hecho muchas veces. Y está bueno esto de la gente que quiera de Casilda, de toda la región, que se llegue para escuchar, para compartir una sobremesa y llena de música de primer nivel. Así que sabemos, como decís vos, miles de condicionamientos que hay, los económicos, la fecha, el mundial, las vacaciones, siempre hay algo, y bueno, hay que tomar envión y ver cómo la juega uno. Por eso hablamos de las mismas cosas, ¿no? Está buenísimo que puedan traer, bueno, en este caso a este cantor docente también, que yo creo que lo vi en la PGP, en Las Peñas, varias veces.
1: Sí, yo lo conocí hace ya un par de años, cuando fuimos con Mercenarios a tocar a Varadero, y ahí lo conocí, yo no lo conocía, la verdad. Año 2018, creo, que si no mal recuerdo. y después ya lo escuché en vivo, sí, en una PGP de ahora dos años, ponele. Y fue muy, muy, estuvo muy bueno porque él fue, ahí fue con la banda. En la segunda fecha ahora va a venir solo él con la guitarra. Pero en esa PGP tocó con la banda. Viste que no es fácil en las peñas que la gente escuche.
0: Sí.
1: Aunque sea un rato, no digo, está buenísimo el baile. Yo todos bailamos, hinchamos la bola, tomamos. Pero bueno que un ratito se preste atención a eso y él lo logró. Y es la verdad que es muy. Muy bueno que logre eso, él cantando zambas. Me acuerdo que había cantado alguna canción de Figueroa Reyes y la gente, viste, paró la oreja y hubo silencio para escucharlo y la verdad que fue un ambiente muy, muy lindo. Y después sí, le metió.
0: Sí, señor. Bueno, y hace un poco de todos los ritmos y los paisajes, eso está buenísimo. Es un gran docente, un gran solista, toca sí, bien, canta bien, también, compone bien.
1: Por sobre todo y arreglador. Yo el otro día vi que una foto que subió, un video, si no me equivoco, en la escuela de música que él se recibió y estaba dirigiendo una orquesta ahí popular de folclore, con muchos instrumentos, y la verdad que es un artista con todas las letras.
0: Sí, recién veíamos entonces, bueno, algo para presentar la nota, ahora escuchábamos Corría, un escondido, que también está bueno para la gente que baila, para los jóvenes que lo siguen en el formato baile. Tiene cosas para escuchar, como decías vos, de autores exquisitos, autores viejos, nuevos. Y vamos a escuchar y ver un poquito más, y después seguimos charlando.
1: Dale, cómo no.
0: Cristian Capurelli suena así.

0: Y así estamos escuchando entonces a Cristian Capurelli, quien va a estar el próximo sábado aquí en Casilda, sábado 12. Estamos con Leandro Valle aquí en estudio. Bueno, Lele, contá un poco de la propuesta de la noche para la gente de Casilda de la región que quiera venir a ver y a compartir el sábado.
1: Bueno, el próximo sábado 12, en el Club El Círculo, ahí en la parte sería del bar que tiene ahí adelante, que está lindo, va a haber servicio de buffet, que bueno, la primera fecha estuvo más o menos ahí y ahora lo vamos a hacer nosotros. Así que va a haber algo para comer, unas empanadas seguramente. Bien. Y para tomar lo que gusten, vino, mucho vino. Pero fernet, gaseosa, agua, lo que la gente quiera consumir. Y bueno, están las entradas ya disponibles. Sí o sí es con reserva porque el lugar es limitado y tenemos que organizarlo bien el lugar para que la gente pueda estar cómoda, pueda escuchar bien y pueda ver bien. Vamos a tratar de hacer un pequeño escenario ahí, a ver si esta semana lo podemos armar. Así la gente está cómoda. Lo principal es que esté cómoda y que se escuche, que se genere un ambiente de, como siempre decimos, de escucha y comer y beber algo antes de escuchar la música.
0: Si alguien de afuera, de otros pueblos, no conoce El Círculo, bueno, es un lugar histórico de Casilda, donde hoy por hoy se juega el casín, pero es un lugar histórico el edificio. Está enfrente de la plaza, ¿sí? Al lado de un bar también que está en la esquina, muy conocido.
1: Ahí dice, mira, calle Sarmiento, 1965.
0: Ahí está la dirección justa, ¿eh? Pero es un lugar céntrico, muy lindo, se ve el bar bien desde afuera, así que, y es limitado, está buenísimo, pero le recomendamos a la gente afuera que reserven la entrada y la aseguren porque pueden llegar a viajar y quedarse afuera.
1: Sí, de hecho, no, algo que nos pasó la primera fecha es que vino gente de afuera que no la esperábamos, no, nunca nos imaginamos que iban a venir, no sé, me acuerdo una mujer de Villa Cañas, que es como 150 kilómetros. Claro. Y estuvo buenísimo, ¿viste? Pero Messi nos escribió temprano, con anticipación, y le guardamos el lugar ahí bien, perfecto. Pero esta vez creemos que va a estar mejor organizado, más cómoda la gente. Y bueno.
0: ¿Dónde consiguen las entradas? ¿Dónde se dirigen?
1: Las entradas directamente por al número de teléfono. Digo el mío, porque es el que me acuerdo.
0: ¿Sí?
1: 3464-568-981. Me mandan un WhatsApp y ahí hablamos, tomamos la reserva, pueden pagar con transferencia, con efectivo.
0: ¿En las redes, el Candil?
1: En las redes estamos en Instagram como Ciclo del Candil, que ahí también pueden ver ahí algunos videos de la primera fecha. Y bueno, todo lo que viene para la segunda con Cristian Capurelli.
0: Bien, próximo sábado, ¿valor de la entrada?
1: Valor de la entrada, 15.000 pesos. Es básicamente para, como un derecho de espectáculo, para pagar la propuesta que siempre se trae.
0: Así ahí
1: que
0: estamos. Bueno, y no puedo dejar de preguntarte la actualidad, cómo está el grupo tuyo de tango, cómo están los
1: Mercenarios. Bueno, con Mercenarios estuvimos grabando hace uno o dos meses el disco en Buenos Aires, lo que va a ser un EP, un pequeño disco, porque son 5 canciones. Y estamos terminando de producirlo, más que nada lo que es la imagen. Y bueno, ya también reacomodando un poco la batuta para salir a tocar en lo posible, pero sin volvernos locos, porque también sabemos que la situación no está tan fácil. Y salir a tocar, viste, hoy en día es muchas veces algo, no sé si arriesgado, pero que hay que planearlo bien y hay que definirlo. Uh-huh. Así que estamos juntándonos con los chicos. Esta semana no nos pudimos juntar, pero ya vamos a ir activando ahí en las redes también un poco para mover el avispero.
0: O sea que antes de fin de año pueden llegar a tener.
1: Sí, seguramente antes de fin de año hagamos alguna fechita o para presentar lo que sería el segundo EP / disco.
0: Muy bien, ¿todos temas propios?
1: Sí, son 4 canciones propias y hay uno que grabamos del repertorio que ya teníamos de Rivero, pero no sé si va a salir en el mismo disco. A lo mejor lo largamos como un simple en otro momento.
0: Bueno, saluda a los muchachos de Mercenarios.
1: Serán dados.
0: A la gente del Candil. Y vamos a tratar de hacer todo lo posible para estar ahí aguantando estos espacios independientes que son gestionados por músicos, por gente que ama la música, ¿no? Y están siempre en todos lados. Arriba del escenario, abajo, participando como oyentes. Siempre jugando la difícil. Ustedes saben. Con Mercenarios, que bueno, hacer un repertorio propio y compartir también con músicos, traer músicos que por ahí no son tan, tan populares, ¿no? En estos tiempos cada vez más difícil de compartir la escucha, de ser sensible a la poesía, a las nuevas melodías. Y bueno, por eso doble el gusto de darle una mano y estar cerca.
1: Te agradezco, amigo, muchas gracias. Así que espero, bueno, esperamos a la gente para escuchar a Cristian, que como decíamos antes, es un gran músico, compositor, autor, docente también. Y bueno, también aprovechar para escuchar músicos locales, que eso siempre también está muy bueno. Y creemos que es algo que vamos a ir sosteniendo en las fechas venideras, que hemos visto que están surgiendo grupos locales de chicos, de chicas en Casilda, que está bueno y también es importante que estén acá.
0: Y algo más, muy importante, escuchar músicos en vivo tocando con instrumentos, haciendo temas propios, dejando una impronta, una huella un poquito más profunda, que bueno, por ahí vamos en contra un poco del mercado, ¿no? Somos cada vez más perro verde, pero hay muchísimos muy buenos músicos en la región y en el país, que lo acabas de decir.
1: Seguramente, bueno, anoche fui ahí al encuentro que organizaste y estuvo muy bueno. Bueno, Andrés ya lo conocemos de hace tiempo. A Juan yo también lo conocía, porque más o menos tiene mi edad, y un repertorio muy lindo el que hizo Juan, muy lindo repertorio. Anoche se lo dije cuando lo crucé ahí unas palabras. Y bueno, Andrés también, obviamente, con composiciones suyas que están buenas y se escucha. Así que está muy bueno.
0: Muchas gracias, Lele. Adelante. Y bueno, toda la suerte para el sábado. Entonces, ya te lo dije, estás invitado, un gran, gran músico va a estar ahí, forma intimista, en el ciclo del Candil. Cristian Capurelli. Y vamos con un clásico también, bueno, del Litín Ovejero, el Anacleto del Viento. Canta entonces Cristian Capurelli. Hay entradas a la venta el sábado próximo aquí en Casilda va a estar.

0: Muchas gracias.
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Y así recibimos el tango y la milonga en este nuestro programa. Mandamos un saludo a todos los tangueros, sí, a los que tocan o los que escuchan, a los que bailan, a todos y todas. Un gran saludo. Y abríamos con Eladia Blázquez, gran compositora. Se le escucha poco a Eladia, ¿eh? Y la obra de Eladia es inmensa, tanto de tango como de folclore, música ciudadana, canciones. Busquen la obra de Eladia Blázquez. Recién ella misma cantaba Somos como somos. Y esta guitarra es de Gustavo Ramos, ¿sí? Ahí está, de Las Parejas. Ha estado en un encuentro de guitarras. Este año no lo hicimos. No sé si vamos a tener tiempo. Sí, se viene el encuentro de compositores. El 24, sábado 24 de octubre, ya se lo digo, y vamos a tener un programa especial, Jair. Se va a llenar de músicos esto. Y si se descorcha, se descorcha. Ya le decimos, le estamos pidiendo permiso, ¿vio? ¿Eh? Bueno, músicos, compositores de letra, de música, letra y música, que han pasado desde el año 98, muchos van a estar andar agendando, porque es, creo que, el encuentro más grande que tenemos en Casilda de composición. Hemos hecho talleres, ha pasado infinidad de compositores en estos, todos estos años. Así que el 24 de octubre vamos a tener aquí programa especial, streaming. Después en La Cecilia vamos a tener el encuentro con público, ¿eh? Ya te vamos a decir. Pero antes, el próximo encuentro en La Cecilia, en Viruta y Vino, es el sábado 19 de septiembre. De ahora, falta poquito, ¿eh? Ya vas a ver los flares y todo. ¿Tenemos la foto de quién va a tocar? Ahí lo tenemos. ¿Lo conoce? Se llama Luis Baetti. Sí, Luis Baetti, el director de coros. Pero también está preparando hace tiempo un repertorio solista. Exquisito, exquisito. Este gran músico casildense, quien va a cantar folclore, tango, quizá música latinoamericana, por otros ritmos de otros países también. Bueno, está en la gatera y con muchas ganas. Luis Baetti va a estar el sábado 19 de septiembre en Viruta y Vino, en La Cecilia. Vamos adelantando, ¿te parece? ¿Hará esto, por ejemplo, que ha grabado alguna vez el tema Carmín, este tango? Luis Baetti canta.

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1: Y así estamos escuchando a Luis Baetti, sí señor, casildense. Anotá, ya están las entradas en venta, mirá, 3464-524067 para pedirla. Recital exclusivo, muy pocas veces da recitales como solista. Aprovecharlo, es un grande y está enterísimo. Luis Baetti va a estar en La Cecilia, en Viruta y Vino, sábado 19 de septiembre. Y este Carmín, bueno, el tema compuesto de la letra por Robles, la música por Víctor Buccino, está dentro de uno de los discos de tango, Rosario de Tangos, premiado este disco hace mucho tiempo. Bueno, quién sabe si cantará estos clásicos o un repertorio nuevo, seguramente tango y folclore de alto nivel. Luis Baetti va a estar con nosotros.
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1: Y cerrando el espacio de tangos de hoy, vamos a un clásico. Canta el polaco Roberto Goyeneche con este temón. Este tema se compuso en 1933 de Pedro Mafia y José Staffolani. 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

cambiamos de hora y nos vamos al rock nacional con clásicos. Siempre es bueno volver a escuchar a Luis Alberto Spinetta y a Almendra con este Muchacha Ojos de Papel. 3464-556161. Si querés comunicarte con nosotros, esto es El Degustador. Y hablando de Spinetta, vamos a escucharlo aquí cantando con Gustavo Cerati. Ayer, 4 de septiembre, se cumplió otro aniversario de la muerte de el querido Cerati. En el 2014, había tenido una ACV y así quedó. En el 2014 murió, ¿no es cierto? Bueno, había tenido en el 2010 el ACV. En mucho tiempo Gustavo estuvo ahí y bueno, nos dejó un 4 de septiembre. Es por eso que lo recordamos haciendo juntos con Luis Alberto Spinetta el tema que le pertenece a Spinetta, Bajan, sonando así.

Y así estamos con el rock nacional. Sí, bajan juntos en vivo Cerati y Spinetta. Y hablando de la obra de estos dos grandes, bueno, vamos a escuchar una versión de Sueles Dejarme Solo, ¿sí?, de Cerati, por una banda de Santa Fe. Se llaman Cabezones, suena así.

Dejale un mensaje a Leandro. 55-61-61. 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

Y así estamos disfrutando de la música, sí, y vamos a hablar de vinos, ¿te parece? Claro, hay que parar y conocer un poquito más de vinos. Introducción a la degustación de vinos, dice el Fondo Vitivinícola de Mendoza. Mirá qué lindo esto, es un librito que alguna vez trajo uno de los representantes que tuvimos aquí en Casilda en un encuentro de vinos, sabores y vinos en la Cecilia hace varios años. Dice así, vino y la salud. Una dieta tipo mediterránea, sencilla, sabrosa y variada, más el consumo de unas tres copas, atención, tres copas de vino diarias, puede armonizar placer y salud. Natural, saludable y placentero. El vino tiene el privilegio de reunir estas virtudes en esencia. Entre las ventajas que se atribuyen al vino se encuentran la presencia de vitaminas, sales minerales, oligoelementos. Posee además bioquímicos sobre el organismo, como el facilitar la digestión gracias a la acidez natural que acrecienta la secreción salival y el jugo gástrico. Los consumidores habituales pueden mejorar la calidad gracias a las virtudes del vino y su poder antioxidante, más aún cuando los consumidores prefieren productos de mayor valor agregado provenientes de agriculturas sustentables. La investigación Vinos Argentinos Salud y Calidad de Vida es el primer estudio argentino de estas características. Fue financiado por el Fondo Vitivinícola y realizado por la Universidad de Buenos Aires, el Instituto Nacional de Tecnología Agropecuaria y la Facultad de Ciencias Agrarias de la Universidad Nacional de Cuyo. El estudio afirma que no todos los vinos o bebidas alcohólicas poseen la misma capacidad antioxidante. 2. El vino argentino, sobre todo el tinto, posee alta capacidad antioxidante asociada principalmente con un contenido de distintos tipos de polifenoles. Y 3. La alta capacidad antioxidante se confirma cuando se comparan los vinos de Argentina con similares de Francia, España, Italia y Chile. No lo digo yo, lo dice el Fondo Vitivinícola de Argentina, que es un lugar de investigación, de agronomía, origen Mendoza. Aquí se plantó la primer cepa de Malbec, traída por el ingeniero Juan Pucheur. Este libro, Introducción a la degustación de vinos, es lo que extraíamos recién.

Y así seguimos hasta las 16. Quédate ahí porque ya viene otra nota, pero 3464556161, si querés comunicarte, aquí estamos.

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4: Y así estamos en El Degustador hasta las 16 en Radio Casilda junto a vos. Y vamos a viajar a Mendoza, nuestra querida provincia, para saber más de aceite de oliva. Del otro lado la tenemos, como es costumbre, ya Evelyn Pedraza, sommelier superior en aceite de oliva, difusora de este mundo verde. ¿Cómo estás, Evelyn? Bienvenida.
5: Hola, ¿cómo están? Muchas gracias por recibirme nuevamente. Siempre es un placer, Leandro. ¿Cómo estás?
4: Igualmente. Gracias por tu predisposición. Y bueno, primero, ¿cómo está el clima ahí en Mendoza?
5: Está cayendo agua nieve. Bastante frío.
4: Bastante frío. Bueno, ¿y eso es bueno o es malo para la oliva?
5: Y no, deberíamos tener un clima más bien ya entrando a la primavera, pero bueno, el fenómeno del Niño nos va a azotar este verano. Esperamos un verano bastante lluvioso, bastante complicado, esperemos que no haya granizo, todo lo demás es manejable para el olivo por lo menos. La chacra es distinta, pero el olivo puede manejarse, lo que no manejamos es el granizo.
4: Bien, o sea, ahí ¿qué hay por hacer con el granizo?
5: Y en realidad no hay mucho por hacer, esperar que no caiga. Pero si viene mucha agua o es un verano muy tormentoso, muy lluvioso, bueno, el olivo es noble, digamos. En ese sentido no sufre tanto estrés.
4: Bien. Evelyn, sé que se realizó un foro sobre alimentación, sobre gastronomía de Mendoza. Contame un poquito.
5: Así es. Ayer se realizó el 7º foro de la identidad gastronómica de Mendoza. Muy importante, más de 1000 personas, productores, realmente muy lindo, mesas de trabajo, sumamente importante porque tiene que ver con esto que viene trabajando Mendoza siempre y hace mucho tiempo, ¿no? La identidad gastronómica mendocina, que viene de la mano del enoturismo, por supuesto, pero también hablamos de hoy de un eno-óleo-gastroturismo, es decir, se han incorporado alimentos identitarios y en esto entró la aceituna en el plan DIGAM 2030, a través de estos foros y de estas mesas de trabajo, se reconoció el aceite de oliva y a la aceituna como un alimento identitario. Y esto es lo que tienen estos foros, que a través de la charla con los productores, con los hacedores de la cultura, de la gastronomía, todo lo que tiene que ver con la historia, se identifican alimentos que son muy importantes culturalmente para la provincia y que después nos permiten dar una oferta turística gastronómica diferenciada. Nos permiten ofrecer un producto identitario, pero que también está avalado por el mismo mendocino, tanto el productor como el comerciante. Así que es muy importante que este foro suceda. De hecho, ayer pasaron dos cosas muy interesantes que te las quiero contar, que se declararon dos alimentos identitarios nuevos para la provincia de Mendoza, y uno de ellos realmente fue muy festejado, que es la tortita raspada. Y el otro es el zapallo coquena. Yo no sé si ustedes conocen lo que es la tortita raspada.
4: Imagino, pero por ahí no quiero errar, así que contame vos directamente.
5: La tortita raspadita es un panificado que se vende acá en todos lados, en todas las panaderías, kiosco, comercio chiquito. cualquier lugar que venda pan tiene tortitas. Tortitas son masitas, son masas saladas, cocidas en horno. La raspadita tiene bastante contenido de grasa, digamos, es una tortita bastante apetitosa, muy rica. Tenemos después las de hojaldre, que son como los criollitos, pero son más grandes. Bueno, y la tortita raspadita no se consigue en otra provincia. No se consigue, la verdad que es muy identitaria nuestra y fue muy festejada, porque acá la tortita raspada te resuelve todo. Sí. El desayuno, la merienda, la mateada, la juntada, la media mañana, es para todo. La pones con jamón y queso. Es, la verdad que nos resultó muy simpático y muy bienvenido ese alimento identitario nuevo.
4: ¿Y qué ingredientes tiene?
5: Es tal cual un pan, lleva harina, sal, grasa, no lleva levadura, no es una masa leudada, al contrario, es una masa bastante compacta, bastante con bastante contenido graso, es muy rica justamente por eso, pero es muy simple, lo que te estoy diciendo, agua, sal, harina y grasa.
4: ¿Grasa de cerdo o de vaca?
5: De vaca.
4: De vaca, bien. ¿Puede ser pariente a la tortilla santiagueña o a la torta asada de aquí? ¿Muy parecida?
5: Puede ser, sí. Es similar, sí, sí, sí.
4: Bien.
5: No las he probado, pero me imagino, sé cuáles son. Me imagino que debe ser muy similar el sabor. Bastante rica.
4: Claro.
5: Bastante contundente.
4: ¿Y cuántas generaciones hace que se hacen ahí, por ejemplo? Que viene perdurando en el tiempo esto.
5: Pero es incontable. La torta raspada nos ha acompañado el mendocino desde siempre. Tanto al rescoldo como al horno, pero nos ha acompañado desde siempre. Y es muy celebrado que hoy esté realmente así identitaria, reconocida. Ah.
4: Bien. Y, por ejemplo, ¿hay alternativas o es solamente una forma de la torta?
5: Mendocino que se respete, come torta raspada como se debe. Ajá. No hay alternativa a la torta raspada.
4: Bien.
5: Con bastante grasa, bien hecha al horno, doradita, crujiente.
4: Bien. ¿Y el otro alimento cuál es? ¿Qué dijiste?
5: Es el zapallo coquena.
4: ¿Y ese?
5: También es un zapallo que se ha logrado reivindicar la semilla y la procedencia, la trazabilidad. Es un zapallo que nos ha acompañado muchísimo tiempo también y es muy conocido acá por la gente. Es el que utilizan todas las amas de casa, las señoras, las abuelas que usaban antes, hoy todas las personas lo usan para cocinar. Es el que vas a comprar a la verdulería y vos decís, tenés zapallo, no tenés que especificar qué zapallo es. Ese es el zapallo coquena. Después, si vos querés otro, tenés que especificarlo, digamos. Es así de identitario.
4: Mm-hmm. ¿Qué es un zapallo grande, chico, duro, de cáscara, redondo, largo? ¿Cómo es?
5: Zapallo de cáscara blanda, es mediano a grande, la verdad es que es muy, tiene un sabor muy noble, muy suave, va con todo, es el típico zapallo que le ponemos también a los pucheros, a las sopas, se puede cortar en cuadraditos, se puede hacer puré, es un zapallo realmente que nos acompaña en la mesa todos los días a los mendocinos.
4: Bien, bueno, acá tenemos mucho el zapallo coreanito, que se le dice el calabacín, la calabacita. Pero este acá que es redondo, ¿qué color es afuera? Para tener una idea.
5: No, así, igual, muy similar.
4: Bien, bien. Bueno, y eso, ¿cómo se...? Aquí hay un jurado, ¿quién lo determina? Sí, vamos a darle difusión a esto, a rescatarlo de la sabiduría popular y de la cultura de ustedes, ¿no?
5: Se generan mesas de trabajo durante todo el año. El plan Digam en la provincia de Mendoza sale a restituir todo lo que es el poner en valor en los alimentos identitarios de la provincia de Mendoza, la gastronomía nuestra pura. Y se empieza a indagar con productores, con comerciantes, sobre estos productos específicos. Y se hacen mesas de trabajo durante todo el año y en el foro después se siguen analizando las situaciones que se dieron durante el año. Por ejemplo, ayer se hicieron mesas de trabajo de el lomito mendocín.
4: Bien.
5: De aceituna. De ciertas específicas, alimentos específicos que ya están dentro del Digam y otros que van a pertenecer, ¿sí? Que están evaluando ser parte. Hay realmente una mesa de trabajo que incluye comerciantes, productores, gastronómicos, hoteleros. Hay todos los rubros que aplican para lo que la persona nos ve de afuera y quiere saber qué es el identitario de Mendoza, se juntan en mesas de trabajo y discuten. Y vemos la trazabilidad hacia atrás del producto.
4: Bien.
5: De hecho, ayer estuvo acompañando el foro Narda Lépez,
4: sí,
5: reconocida cocinera argentina, y ella nos comentaba y nos dio como una devolución a los mendocinos de que el mendocino tiene la capacidad de poder mostrar cada vez que habla o cuenta o demuestra su cocina, su historia. Tenemos la capacidad de poder mostrarles qué es lo nuestro, qué es lo genuino, y tenemos la capacidad de contarlo a través de los productores, que es algo que a veces no sucede mucho, que el productor está formado para poder comentarles. Esta tortita raspada, por ejemplo, que venimos hablando, te la cuenta la persona del puesto rural que te hace la tortita y sabe qué decirte, sabe qué comentarte, lo mismo que el aceite de oliva, lo mismo que el zapallo, lo mismo que la carne. ¿Sí? El productor está tan metido en esto de apoyar la gastronomía mendocina y la identidad mendocina como una marca registrada, como un producto turístico, que tiene ganas de contártelo y lo hace bien. El relato lo hacemos bien porque te hacemos parte de Mendoza, y ella nos contaba que desde afuera eso se ve, pero no solamente desde Europa o desde otro continente, sino desde las mismas provincias de Argentina. Yo quiero preguntarte a ustedes también si eso es así, si ustedes realmente logran captar la identidad mendocina cada vez que les cuentan un vino, un plato, o vienen hacia acá, nos visitan. La verdad que sería muy lindo realmente que eso sea así, que nosotros podamos transmitir la genuina esencia mendocina cada vez que ustedes nos visitan o nos ven.
4: Uh-huh. Está bueno ver la diferencia, porque pensaba, si bien un producto o una comida, un plato típico, tiene distintos orígenes y va mutando, por ahí vienen desde Europa, hay productos y adquieren la diferente regionalización y pasa a ser diferente en Mendoza. Por eso te preguntaba el parentesco con la torta o la tortilla asada al rescoldo con grasa que tenemos acá, que tenemos en el litoral, que tenemos en Santiago del Estero. Está bueno eso de cómo se hace con el vino, denominación de origen, ¿no es cierto? Y tener, qué sé yo, por ejemplo, un salamín en cada chacra es diferente, y no te cuentan los secretos, porque eso hace a la diferencia que trae cada familia en su historia misma, en su ADN.
5: Tal cual, y esto de tener alimentos identitarios nos está llevando a tener festivales distintos para ofrecerles a ustedes como turistas y al mismo mendocino. Hay algo que se llama modelo Cosquín, que es un modelo de festival que se ha copiado a lo largo del país, que es este festival no donde está todo, la música, la comida. Ahí están, hay ranchada, podemos hacer doma, podemos hacer folclore, están como todos juntos. Y ahora Mendoza está apostando a un cambio de modelo también de festival turístico, y tiene que ver con centrarnos en el producto. Tenemos el festival del chivo a la llama, tenemos el festival del melón y la sandía, tenemos el festival, bueno, centrémonos en el producto. Hoy tenemos festival Sabor a Mendoza, el festival del tomate, pero realmente viendo el producto, haciendo cosas con el producto, realmente inmersivo, un festival que no es donde hay de todo, sino que nos centramos en el producto y te lo contamos, te lo mostramos, hacemos experiencias con ese producto. Y eso realmente está marcando un diferencial en cuanto a los festivales de Mendoza. Es muy bonito porque poner el foco en el producto nos lleva a esto, a poder crear nuevos festivales que a la vez son nuevos modelos de negocio, porque los productores también y artistas y demás, les va bien cuando hay un festival que la gente concurre.
4: Uh-huh. Me imagino, y estaría buenísimo, que la música y toda la cultura maride con esa gastronomía terruñera del lugar. Porque por ahí se hacen mega festivales y se terminan siendo todos los festivales en el país iguales. Las mismas figuras convocantes, y al último no son nada, porque pienso en Mendoza, pienso en música cuyana, pienso en la música, la tonada y en todo eso que tienen ustedes diferente a otras regiones del país. Entonces, bueno, ahí está la lucha, ¿no?, del comercio, en convocar y que sea todo igual, o directamente en regionalizar y mostrarnos algo de su tierra cuando uno viaja a sus pagos. Así que bueno, me acuerdo un montón de cosas y son detalles que el todo hacen interesante a decir, bueno, son Mendoza, sí, voy, escucho, como, veo el paisaje y todo, hay una sincronización, ¿no?
5: Está buenísimo. Sí, señor, que lo hayan hecho parte alguna vez de una tonada es algo muy especial, porque quien dedica una tonada y a quien le dan ese canto realmente en Mendoza es muy significativo, así es que está revalorizado. Y eso es algo que vos acabas de decir y que ayer se notó mucho en el foro, y es que estamos dispuestos, todos los que estamos atrás del trabajo en Mendoza, y hablo de todas las personas, grandes, pequeños productores, todos, de direcciones, gobernanzas, políticos, públicos, privados, detrás de no pensar en cuánto nos va a costar cambiar, sino en cuánto vamos a lograr si cambiamos este modelo que vos, como vos decís, está estandarizado de festivales y demás, y decir cuánto podemos ganar con nuestra regionalización, cuánto podemos hacer y poner en valor todo lo identitario de Mendoza, e invitamos a todas las provincias a que también se sumen, digo. Uh-huh. Es muy rico lo que hay en cada provincia.
4: Y además me imagino que esa gente que tiene esa sabiduría de hacer la gastronomía a su modo, vos nombrabas a las cocineras, a las abuelas, a toda esa gente que va en cada departamento, en cada zona, región, en cada casa de campo, no es, a ver, por ejemplo, como elegir una cara bonita, es la sabiduría popular. Y hay que buscar eso, que bueno, está bueno, hay que ir ahí, hay que ir a buscar lo que seguramente está.
5: Totalmente de acuerdo.
4: Te pregunto, me acordé del sándwich de pan casero con jamón crudo o jamón de jabalí que me han dado ahí, con aceite de oliva y no sé qué otro ingrediente va. ¿Cómo marida? ¿Qué aceite de oliva le pondrías a ese sándwich de jabalí ahí de Mendoza?
5: Bueno, qué rico, y más a esta hora, que yo todavía no almuerzo. El sándwich es de jamón. El jamón es obviamente salado, tiene una salazón natural, es un embutido bastante, bastante fuerte. Así es que si nosotros sumásemos un aceite de oliva muy fuerte, no lo podríamos ni comer. La verdad es que no disfrutaríamos en absoluto ese sándwich. Yo, en ese sentido de usar jamón crudo, utilizaría un aceite bien verde, una arbequina, incluso hasta un frantollo. Un frantollo puede tener notas a frutos secos, quizás alguna manteca, y uno ahí como que marida distinto el sándwich. Yo elegiría algo bien fresco, una arbequina bien fresca, bien con notas verdes, con notas de hojas verdes. La verdad que sería eso lo que me daría el frescor en el sándwich. Uh-huh.
4: Y con los quesos, por ejemplo, que suelen ponerse en maceración, diferentes quesos con pimienta, con ají. Bueno, ¿cómo marido cada aceite de oliva con los quesos?
5: Bien, el queso, mientras más suave el queso, más fuerte el aceite de oliva. Porque el queso tiene una gran capacidad y es que los quesos suaves son bastante neutros. Entonces me van a dar textura, pero me van a permitir incorporar sabores que yo pueda realzar. Entonces si yo tengo un queso tibio, normal, el de la picada, el común que compramos en el kiosco, y es un queso bastante suave, bastante sencillo de comer, si yo a ese queso le sumo un aceite arauco bastante importante, que tenga notas a tomates maduros, a rúcula, bien fuerte, bien intenso, en boca va a sobresalir pero muchísimo más ese queso, y va a ser una picada sumamente disfrutable y un sabor amable que va a maridar bien y va a equilibrar. Después, si tengo quesos muy picantes, como los de rallar, los pecorinos, los rellanitos, necesito nuevamente un aceite de oliva que me aliviane un poco el plato, que realmente me dé notas nuevas, porque yo ya tengo picor, ya tengo un queso fuerte, necesito algo que me dé frescor. Vuelvo a ir por un aceite realmente suave, un farga que es el oro amarillo, el oro líquido, suave, poco amargo, poco picante, pero sumamente frutado, una arbequina, como les dije recién, bien en verde. Mientras más fuerte el queso, más suave el aceite de oliva, y viceversa, mientras más suave el queso, más fuerte el aceite de oliva. Siempre hay que buscar el equilibrio.
4: Con el queso de cabra también, suave.
5: Uy, con el queso de cabra sí. Sí. Prontamente estamos por hacer acá en un puesto rural una degustación de aceite de oliva y productos identitarios, y vamos a sumar queso de cabra, dulce de membrillo y aceite de oliva, en clásico vigilante. Uh-huh. Pero lo vamos a armonizar con un aceite de oliva ahí también fresco, bien en verde, quizá un farga.
4: Bien. ¿Y qué pienso en las nuevas tendencias saludables? Cambiar el problema de las harinas, ¿viste? Harina integral. ¿Hay productos con harina integral o estamos lejos de cambiarlo, la harina común por la integral?
5: Yo creo que va mucho también en el equilibrio. Las harinas, como todo producto en exceso, siempre es malo, pero yo voy a ser una acérrima defensora de mi torta raspadita que lleva harina blanca, entonces no puedo decir nada. Realmente creo que hay que buscar el equilibrio.
4: Bien.
5: Creo que hay que buscar comer bien, saludable, y cada tanto poder tener que darse un gustito sin necesidad de recaer en los excesos, ¿no? Todos los ismos siempre son malos para mí, los excesos no.
4: ¿Qué hay de cierto los que tomamos alcohol, que algunos más de una vez te habrán dicho que hay que tomar aceite de oliva, ¿eh?, para que haga atenúe los síntomas, ¿o cómo es eso?
5: Es totalmente real. ¿Sí? Me han contado, no es que yo lo haya hecho, por favor. Realmente protege el aceite de oliva cuando uno va, sabe que va a consumir alcohol. No vamos a decir, a ver, primero que nada, no hay que consumir alcohol si no va a manejar y hay que tener mucho cuidado de los excesos, pero para que yo me sienta mejor el otro día, seguramente puedo utilizar el aceite de oliva como un protector, una cubierta protectora que va a cuidarme mi sistema digestivo del consumo de alcohol. Tiene que ser por lo menos un par de cucharadas, 3-4 cucharadas, un poco antes de saber que voy a cometer algún exceso en comida o en bebida, para que se me proteja realmente el estómago, y si al otro día se van a dar cuenta que están bastante mejor.
4: Bien, y otra cosa que me voy acordando, tomar aceite de oliva, no sé cuánto ni qué clase de aceite de oliva, en ayunas también, como preventivo o como algo medicina natural, ¿cómo es eso?
5: Sí, hablar de medicina a veces es medio vidrioso, pero sí realmente es saludable, porque para medicina los médicos, siempre hay que ir al médico, pero sí es saludable consumir el aceite de oliva en ayunas. ¿Por qué? Porque genera, hay una mayor absorción. Todo el primer alimento que toca mi sistema digestivo lo absorbo mucho más rápido que cuando ya estoy con un sistema digestivo saturado, sí, que ya he comido durante todo el día. Si yo comí durante todo el día y de noche me como 2 cucharadas de aceite de oliva, es lo mismo que la nada, porque ya tengo el estómago saturado. Pero cuando yo arranco mi mañana, mi día, mi cerebro está esperando agua y nutrientes esenciales. Entonces, vaso de agua y 2 cucharadas de aceite de oliva en ayunas, lo primero que absorbe mi cuerpo son compuestos fenólicos y agua. Compuestos fenólicos antioxidantes. Recuerden que cuando... dicen que cuando envejecemos nos oxidamos, y un poco de cierto hay en esto, ¿sí? El estrés oxidativo al que yo someto mi cuerpo, tengo que empezar a atenuarlo consumiendo antioxidantes. Bueno, si los consumo en ayunas, claramente mi cuerpo está mejor predispuesto a absorberlos más y más rápidamente. Entonces sí, se aconseja en ayunas y después mantener un equilibrio en la alimentación, ¿no? Por supuesto.
4: Bien, bueno, me quedan varias preguntas más, pero las vamos a guardar como tarea para los próximos encuentros, ¿te parece?
5: Hemos hablado un montón, me ha encantado.
4: Sí, me fui por las ramas, ¿eh? Bueno, lo que es, viste que la cultura hace a pensar en música, en paisaje, en costumbres y en cosas ahí de, muy, muy suyas. Así que te agradezco que donde te tiro me respondes, ¿eh?
5: No, por favor, un placer.
4: Antes de cerrar, contame, ¿se vienen ya en septiembre las nuevas aceite de oliva? ¿Qué novedades hay para este año?
5: Sí, ya tenemos los aceites nuevos 2026 y ya se han abierto también los concursos. Eso te quería contar. Con los aceites nuevos siempre llegan los nuevos concursos para que los aceites empiecen a obtener esos puntajes, ¿no?, y estos reconocimientos que le permiten después ser mejor tratados en los mercados y realmente poner un agregado de valor. Acá en Mendoza estamos con el Cuyo Oliva, ya se ha empezado a seleccionar las muestras y ahí te quería contar, hay una tendencia bastante importante a pedir o a recomendar que los productores presenten aceites altos en compuestos fenólicos, es decir, aceites realmente con altas altas cualidades nutricionales, ¿sí? Realmente que sean aceites de una calidad que permitan altos en polifenoles. Hay una tendencia en compuestos fenólicos, hay una tendencia a eso, así que bueno, me parece importante también destacar lo que estamos buscando calidad. Que eso es importante destacar en el aceite de oliva. Busquemos calidad. Los consumidores, ahí a los que nos están escuchando, siempre digo lo mismo. Más que precios, sepan que el aceite de oliva es un producto valioso. Busquen calidad, una acidez menor al 8%, de la cosecha de este año, por favor, lo más cercano posible a la cosecha. Un envase bien tapado, bien oscuro. Que realmente la inversión que están haciendo valga la pena, porque también se está premiando, ¿no?, en estos concursos los aceites que realmente tienen calidad.
4: Bien, bueno, desde Aleteia, ¿algún producto nuevo, alguna novedad?
5: No, por ahora estamos como veníamos trabajando. La verdad que este año vamos a estar un poquito más tranquilos, pero bueno, esperemos que el año nos acompañe para que la próxima cosecha sea mucho mejor y con más rendimiento.
4: Muchas gracias, buen fin de semana y bueno, a cuidar esos olivares que tenés ahí, que bueno, es una belleza lo que están haciendo.
5: Bueno, muchas gracias. Buen fin de semana para ustedes. Un cariño grande a todos los que nos escuchan.
4: Gracias. Saludo a todo el grupo.
5: Gracias. Chao, chao.
4: Así hablamos entonces, se nos va el programa desde Mendoza, qué lindo, cuánta pregunta hay, ¿no? Y bueno, ya estás probando aceite de oliva, diferentes maridajes, estás antes de tomar también, ¿eh? Sí, ya nos dio la receta la amiga. Bueno, hablábamos con Evelyn Pedraza desde Mendoza, de Finca Aleteia.

Y así se fue el programa de hoy. Muchas gracias por estar ahí. Un gustazo. A cuidarse el fin de semana en las rutas, a abrigarse porque el viento sopla. Bueno, gracias Jair Saavedra, un lujazo. Metimos segunda nota ahí. Bueno, hasta el próximo sábado nos volveremos a encontrar, Dios mediante, por la récord. Esto fue El Degustador. Nos vamos con un clásico, Burn, el tema Glyn Hughes.

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1: Hola, hola, ¿qué tal? Muy, pero muy buenas noches a todos. Aquí arranca, aquí comienza Crónica de Inferiores. Porque me enloquece como toca ser. En este día sábado 5 de septiembre estamos juntos a ustedes para repasar una nueva jornada del mundo de las divisiones inferiores. Volvió el fresquito, sin duda, lo veo abrigado a nuestro operador Jair Saavedra, quien les habla también, obviamente. Aunque, viste, ya estamos con esa, con un poquito la garganta tomada. Eso ya dice porque le pasa porque trabajamos entre semana, ¿viste? Algunos se hicieron los ratas, che, no quisieron trabajar, ¿viste? Y ahí Jair estaba poniéndole el poncho, diríamos, el pecho a la bala, se puso un poncho grande y estaba con su cámara ahí, obviamente, para llevar las imágenes de lo que vimos. Por suerte, 4 goles, un partido, no sé si definirlo entretenido, tuvo sus pasajes, tuvo momentos atractivos, otros obviamente que eran para el olvido, así para definirlo, pero bueno, estoy hablando obviamente de lo que se jugó entre semana, de lo que vimos con Jair, la victoria de Alumni ante Racing de Villada. En la 9ª fecha consiguió el primer triunfo en lo que va del año, en este caso el Alazán, de esta segunda parte del torneo, fue 3-1, y bueno, después vamos a estar con esos repasos el día miércoles, lo que se ha jugado, y obviamente lo que se va a jugar mañana día domingo. ¿Dónde va a estar mañana Jair? ¿En qué le...? ¿No sabe todavía dónde va a estar con la cámara? Yo cualquier cosa estoy en Parque Casado, ahí vamos a estar, en lindo partido también ahí, Unión Casildense, Matienzo, también si quería otro encuentro prometedor, en este caso en la lucha de la zona de abajo, era Huracán de Casilda con Atlético Sanford. Creo que el que pierde ahí, no te digo que se despide el torneo, pero le puede sacar una importante ventaja al otro para la pelea de la clasificación. Ahora sí, lo que va a quedar hasta la fecha número 15, que se va a terminar esta segunda parte del torneo, van a ser todas finales, en todas las canchas se va a jugar por algo, ya sea por la parte de arriba o por la parte de abajo, así que bueno, mañana elegí, en este caso opté ir a Parque Casado, pero también para variar, el domingo había visto al Globito, el día miércoles vi al Alazán, y bueno, digo, este domingo me voy a ver a Unión, y el próximo fin de semana, si no adelantan, obviamente, voy a estar en el nuevo Fortín, donde bueno, Aprendices le ha costado estos últimos 2 partidos, derrotas que lo pueden dejar también con algunos resultados, si se van hasta afuera de los clasificados. Pero bueno, nosotros hoy nos vamos a abocar también a eso, y si no, obviamente a las divisiones inferiores, para repasar lo que se ha jugado hoy sábado en Arequito. 9 de julio recibió a la Alianza de Fuentes. Hablando de la Alianza, 7:30 va a estar en los micrófonos de Radio Casilda el profe Dani Martínez, que conduce la 10ª, la 8ª y la 5ª del equipo fuentesino, así que hace mucho que no charlábamos con gente de ahí para charlar de las inferiores de la Alianza, cómo se viene dando todo. Vamos a hablar con Dani Martínez, un amigo de la casa. Arnold recibió a Atlético Sanford. Huracán de Casilda recibió a Matienzo B. En Parque Casado, Unión Casildense B con Atlético Chavás. En Nueva Roma, Aprendices B, Unión Casildense A. En Los Molinos, Unión Deportiva Unidos. En el Polideportivo, Alumni A con Belgrano. En Chavás, Huracán de Chavás recibió al duro Atlético Pujato. Hace minutos, ahí estaba hablando con Fede Poggiani.

0: y que ya había llegado a la casa también, me dijo, ya con frío, olvida del último partido. Obviamente que cuando tenés cuatro encuentros, cuando se juega la quinta, se hace muy larga la jornada. En Pujato, Matien Suárez enfrentó a Lugnicé, y en Villada, Racing recibió a Aprendices A. Así que estaremos hablando de esto, tendremos la nota con Dani Martínez, tocaremos algo de fútbol también, de la Superliga, del fútbol argentino, el empate que lo empataron muchas veces Boca sobre la hora gana, hoy no ligó porque sobre la hora se lo empataron, terminó 2-2 su partido, así que vamos a estar con esos resultados, lo que se viene dando esa fecha, lo que va a continuar hoy y obviamente con el plato principal del fútbol argentino, de todo lo que se habla, el clásico entre Rosario Central y Newell's Old Boys. Así que bueno, ahí estaba el Alfred Salvatelli, que también hace un rato estuvimos charlando, ya que de visitante no puede ir obviamente, así que mañana seguramente esté en algún partido de la Liga Casildense, que van a ir todo al mismo horario. Ojalá que comiencen 3:15, como estipula, algo que no viene sucediendo, lamentablemente. 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Jair, nos presentamos comercialmente y después empezamos a desarrollar lo que ha dejado esta fecha de divisiones inferiores.
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0: Boca de Inferiores. Y nos vamos a meter rápidamente, antes de tener nuestro protagonista este día sábado, al profe Dani Martínez. 7:30, después de la última, de la próxima tanda, lo vamos a estar llamando. Pero antes, vamos a lo importante, a lo que están esperando, a los resultados. Comenzamos en categoría a los más chiquititos. 9 de julio 4, la Alianza 0, Valentín Erquicia, Gino Gerbaudo y Andrés Turullino, los autores de los goles. Arnold 3, Atlético Sanfor 0, Ian Chiapone por 2 y Bautista Centini. Huracán de Casilda cayó 10-0 ante Matienzo B, el Joker en este caso, la buena camada que tiene el ranero. 2 goles de Abasto, 2 de Simón Martorell y uno cada uno de Federico Albertengo, Tobias Faini, Tomás Hey, Benjamín Pire, Patricio Pobolo y Gonzalo Ríos. Unión Casildense B1, Jeremías Acevedo, Atlético Chavás 3, Alonso Battistelli por 2 y Antonio Cassini. Aprendices B le ganó el clásico a Unión Casildense por 2-0, como decía, Byron Godoy y León Montserrat. Unión Deportiva 4, Renzo Fernández por 2, Tadeo Almada y Juan Cisnero unidos 2, Fabricio Falcioni, Adriano Roberto. Victoria Alumnia 3-0 ante Belgrano. Los goles, Benicio Pirquio, su goleador, hizo triplete. Huracán de Chavás le ganó 2-0 Atlético Pujato. Salvador Fortunacio y Felipe Frulia, los autores de los goles. Matienzo A1, Tiziano Vallejos, Alumni C1, Gino Calegari, otro goleador que tiene aquí también, en este caso el Alazán. Racing 2, Aprendices A0, Joaquín Hazanada, los dos goles. Y ya que estamos con los goleadores, ¿quiénes son? En categoría, Jeremías Acevedo, Unión Casildense B con 34, Alonso Battistelli, Atlético Chavás con 32 y Benicio Pirquio de Alumnia con 28. Así está el panorama en categoría. Pasamos a la décima. 0-0, 9 de julio y la Alianza. Arnold 3, Atlético Sanfor 2. Lautaro Aranda, Tomás Basualdo y Thiago Torres. Para la visita, Matías Astudillo y Ciro Belegia. Huracán de Casilda 1, Ciro Acosta, Matienzo B3, Francisco Díaz, Simón Faini y Fermín Villanueva. Unión Casildense B cayó 1-0 ante Atlético Chavás, Lucas Morel, el único gol del partido. Aprendices B3, Unión Casildense A0, Francisco Gutiérrez, Lautaro Mutoni y Agustín Volonté. Con gol de Ciro Bonino, Unidos se trajo 3 puntos en su visita a Los Molinos ante Unión Deportiva. Alumnia 0, Belgrano 4, Valentín Balopi por 2, Máximo Rocamora y Santino Toro los goles. Huracán de Chavás 4, Ciro Pullero por 2, Ignacio Bochino y Thiago Oso. Atlético Pujato 3, Ramiro Domine, Julián Farsoni e Ignacio Fernández. Matienzo 2, Alumni C0, Jerónimo Núñez y Julián Suigo. Otro de los resultados, en Villada, triunfo del local, 2-1 Aprendices A, los dos goles, Fidel Braganini, para la Academia, Santiago Bulfoni. Goleadores de la décima división, Lautaro Mutoni de Aprendices B con 37, Ciro Belegia Atlético Sanfor con 28 y Gonzalo Dulcich con 21 gol, que juega para Atlético Chavás. Pasamos ahora a la octava división. Un gol nada más en Arequito para el triunfo de 9 de julio 1, Alianza 0, Thiago Castillo. Arnold 2, Jair Romero los dos goles, un gol y otro en contra. Atlético Sanfor 2, Juan Manuel Borda y Ramiro Ticera. Huracán de Casilda 1, Pablo Panzardi. Matienzo B5, Joaquín Baiocchi por 2, Santiago Liberti, Juan Martín Bobet y Juan Felipe Emi. 2-1 ganó el tricolor, Unión Casildense B ante Atlético Chavás, Aaron Acevedo y Enzo Buchitari. Para el León, Guido Gentili. Aprendices B0, Unión Casildense A2, Unión Deportiva 5, Unidos 0, Thiago Di Marco, César Cardoso, Valentín Cisnero y Genaro Gastaldi. 2-2 empataron Huracán de Chavás y Atlético Pujato. Para el Zapatudo, Lorenzo Arias, Francisco Díaz. Para el Pincha, Renato Botticelli por duplicado. Bautista Leguizamón le dio el triunfo a Alumni C, 1-0 ante Matienzo A. Racing 1, Jonathan Ruiz Díaz, Aprendiz Esa, 3. Benjamín Alieva, Valentín Casarini y Lautaro Mariani. Goleadores de la octava, Laureano Martínez de Alumni B con 25, Bautista Monzón de 9 de Julio con 21 y Renato Botticelli de Atlético Pujato con 20, los primeros tres en el top de las divisiones inferiores. Y por último, ¿qué pasó con los más grandes en esa quinta división? En la quinta división hay que decir que los resultados fueron de la siguiente manera. Decíamos, Alumni A 0, Belgrano 2, Leonel Pipino los dos goles. 9 de julio 4, Alianza 3, Lisandro Herrera por 2, Tomás Di Benedetto y Bautista Maldonado. Ahí vamos a hablar con el profe que tuvo un gran partido en quinta A. Lamentablemente no con triunfo, pero con muchos goles. Matías Raimón le dio el triunfo a Matienzo B 2-0 ante Huracán de Casilda. Otro de los resultados en quinta división, con gol de Camilo Castillo, Atlético Chaval le ganó 1-0 a Unión Casildense B. 0-0 Aprendices B y Unión Casildense A. 0-0 Unión Deportiva y Unidos. Y por último, Atlético Pujato 5, Huracán de Chaval 1, Facundo Marelli por 3, Jerónimo Correa y Vicente Piorini. Goleadores de la quinta de divisiones inferiores, Facundo Marelli, que juega para Atlético Pujato con 17, Facu Ordóñez de Unidos con 13 y Thiago Morales de Matienzo A con 13. Ahí estuvo el repaso de lo que ha dejado los resultados y los autores de los goles en divisiones inferiores. Tanda publicitaria, volvemos y dialogamos con el profe Dani Martínez.
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0: Continuamos haciendo crónica de inferiores en este día sábado y me hace seña nuestro operador Jair Saavedra que ya tenemos la comunicación en vivo y lo presentamos a un amigo de la casa, Dani Martínez. ¿Qué tal, Dani? Muy, pero muy... No suelto este legado en este caso.
1: Sí, la verdad que sí, Gallo, la verdad que sí. Yo siempre con el que somos más o menos contemporáneos, siempre con el huevo Borisi.
0: Sí, sí.
1: Y la vez pasada hablábamos que hace ya casi 20, 20 y pico de años que estamos en esto, en inferiores.
0: Pasa que cuesta soltarlo, es una realidad. Yo arranqué el periodismo ya a ejercerlo en el 2013 y estamos en 2026. Parece mentira, pero los años pasan también.
1: Sí, sí, Gallo, uno se va poniendo bien, con poco paciencia. Ya, bueno, es algo que bueno, que a uno le apasiona y que le gusta la parte de formativa. Una parte de uno tiene ese rasgo de trabajar con las inferiores que también nos hace.
0: Sí, aparte, por ejemplo, yo me acuerdo cuando iba a la cancha a cubrir directamente cuando salíamos para el periódico deportivo La Largue.

0: Qué jornada larga cuando hay cuatro partidos. Si hoy te habrá pasado eso, y sobre todo cuando más toca viajar, hoy que no, viajaron a Arequito.
1: Siempre nos reímos ahí con el cuerpo técnico, con Lucas y con Ezequiel. La jornada de quinta, cuando hay quinta, te agarra quinta, octava, te agarra la quinta, encima ya a las 5 de la tarde, agarrate, y uno ve muchas veces los chicos, los padres, porque yo creo que es el fútbol es una forma de vida, ya que acarrea no solamente una pelota, es una forma de vida nuestra, de que muchas veces la familia van detrás. Debo decir, el sábado, la gente en general que trabaja una viernes, llega el sábado y domingo para poder descansar, y nosotros a la inversa, llega el sábado y domingo donde más estamos acostados a trabajo.
0: Bueno, hoy lo positivo que en este caso tuvo muchos goles, estaba viendo ahí los resultados en quinta edición, no fue victoria, pero un partido, me imagino, emocionante, cambiante habrá sido.
1: La quinta parecía una película de terror y de risa al momento. Primer tiempo perdíamos 3-0, después lo pasamos a empatar 3-3 y faltando 2 minutos perdimos 4-3.
0: A lo Boca, que se lo empató sobre la hora hoy también.
1: Ah, sí, a lo Boca, sin los sueldos de Boca, pero acá.
0: La verdad que sí, me vine con un poco de amargura porque parecía que ya lo tenía cocinado, pero bueno, esto es fútbol, nunca está dicho la última palabra hasta que no se marca el final, es así el fútbol.
1: Hay una frase de un amigo que siempre decía, las vacas se cuentan cuando están en el corral.
0: Sí señor, claramente para aplicarlo en esto, pero bueno, es para charlar un poco, ya que hace mucho que no dialogábamos. ¿Cómo viene todo el mundo ahí de las divisiones inferiores? Hace poco estuve visitando el predio, la verdad que hermoso, me imagino también los chicos con las comodidades que tienen, y que sigue creciendo.
1: Bien, Gallo. Hoy volviendo de Arequito, uno cuando vuelve hace un análisis de todo, me pasa a mí, de lo que es la parte deportiva, lo que es la parte institucional también, porque uno quizá muchas veces en el día a día, en la vorágine del día a día, no toma dimensión de lo que ha crecido el club, y es un club de cero, es un club, sí, que comenzó de cero. Desde todo, desde la infraestructura, desde cada disciplina que se va formando, de todo comenzó de cero, y quizás, no, como te repito, no se ve en el día a día, uno toma dimensión de eso, pero lo que a muchos le costó años, a la Alianza en este corto plazo que lleva de formación, logró tener su propio predio, su cancha, su cancha auxiliar, su vestuario, su pileta. Obviamente eso con la ayuda de mucha gente, de empresas, sí, sí, que han aportado un espacio, pero de mucha gente que ha trabajado a pulmón y desinteresadamente para que los chicos del pueblo cuenten con un espacio en común, y que las disciplinas, más allá de que es un pueblo chico, van tomando fuerza cada vez más, porque hoy el club tiene fútbol, primera, inferiores, tiene vóley en mayor y mini vóley, tiene hockey, tiene patín. Entonces, bueno, quizás para los que no saben, es un club que va creciendo poco a poco, a paso lento quizás, por unas cuestiones que son evidentemente a la vista, que es una cuestión económica, y que el pueblo es chico, pero bueno, un club que va en crecimiento y que va a dar que hablar en los próximos años.
0: Sí, aparte también si hacemos un poquito de repaso de lo que era anteriormente, año atrás, y nadie iba a imaginar una Alianza, en este caso, que tomó fuerza y hoy representa lo que es. Obviamente, por ahí la gente mayor, la gente más grande, no estaban de acuerdo al principio, pero obviamente que uno se analiza lo económico, a veces no queda otra opción que darle para adelante sin importar lo que digan los otros, en este caso.
1: No, tal cual. No sé eso si es sin importar lo que digan nosotros. Creo que en su momento, cuando se dio la iniciativa de esta alianza, se han escuchado todas las voces. Se han tomado en cuenta y han tenido en cuenta un montón de factores, pero había un factor fundamental que era el económico. Claro. Y había una cuestión habitacional de lo que es Fuentes. Fuentes hoy tiene una capacidad de personas de 3.000 habitantes. Yo cuando cuento la historia de la alianza, siempre saco esta cuenta, que es la matemática simple. Los cursos de Fuentes, lo que es a nivel escolar, no superan los 18 o 20 chicos.
0: Claro.
1: Antes había dos clubes. Vos, sí, sacás esta cuenta, Gallo. Son 18 o 20 chicos. siendo generoso, que sean mitad varón y mitad mujer, tenés 10 posibles jugadores de fútbol. De esos 10 tenés que lograr y rogar que los 10 jueguen al fútbol.
0: Claro.
1: Y después dividirlo por la mitad, 5 para América y 5 para Argentino. Sí. Vos con eso tenías que formar un plantel de inferiores. Imposible.
0: No, no. Por eso venían todos de afuera. Eso pasaba siempre.
1: Por eso en años anteriores, tanto Argentina como América recurrían a Trafi de Rosario, de Pérez, algunos chicos de Casilda que también sumaban. Entonces, era complicado. Y hoy en día, y gracias al esfuerzo que se hace diariamente y de años atrás, hoy la Alianza tiene de quinta a lo que es divisiones de AFIS, todos chicos del pueblo. Entonces, muchas veces lo que para otros clubes un logro es ganar un campeonato, para la Alianza el primer campeonato que ha ganado es el de tener y de contener a todos los chicos del pueblo dentro de la misma institución y poder formar todas las categorías que la Liga Casildense requiere con todos los chicos nacidos en Fuentes.
0: Sí, sí, por eso también es un gran esfuerzo económico el que hacen todos los clubes, porque por ahí uno analiza y dice, bueno, no me va bien en primera división, el año que viene no entro, pero también a veces tirar por la borda, porque esos chicos que vos dejás en el camino, después no los recuperás más cuando querés volver.
1: Tal cual, Gallo. Este año no me toca ser parte
0: de la primera
1: división de fútbol y de Alianza, pero bueno, sigo el día a día, tengo a mi amigo Maurito Garchese ahí, sí, en la cabeza, y cuando por ahí los resultados deportivos no se dan, yo creo que los resultados o el objetivo de la Alianza este año es poder hacer fútbol para sostener al resto de las divisiones. Uh-huh. Y que en el transcurso del año y de estos años vinientes puedan sostener la competencia e ir depurando los planteles con gente de Fuentes. El objetivo de la Alianza creo que debe ser en primera división, llegar a fin de año, cumplir con los compromisos económicos asumidos y poder hacer un balance y una promoción de cada jugador de Fuentes, y este año quizás poder sumar 3 jugadores. Pero ya es ganancia, porque si no eran 3 refuerzos, claro, que vos tenías que traer a Rosario y te implicaba un costo económico para moverlos y ni hablar de un salario.
0: Obvio.
1: Creo que más allá de lo deportivo, que es lo que todos queremos el fin de semana, hay que hacer una evaluación de lo que es el otro logro, que es el de poder sostener toda una institución con jugadores del pueblo.
0: Bueno, uno que está haciendo un gran trabajo aquí en Casilda, que siempre cuando lo cruzo lo saludo, el Cutu Toscano, un gran trabajo que también está haciendo la primera en reserva, mejor dicho, en Alumni, donde lo tiene ahí, está peleando los primeros lugares, y bueno, y uno que se formó también ahí en el pueblo.
1: Es un apasionado, el Cutu, un apasionado de este deporte que tan loco nos pone muchas veces en el día a día, pero un apasionado que le gusta, que sigue sus convicciones, y él tiene un objetivo de poder trabajar día a día, ser inferiores en primera, poder trabajar de lo que es el fútbol.
0: La verdad que me pone muy contento lo que me estás contando ahí de la Alianza. Como te decía, hace poco estuve ahí en el predio. Obviamente que faltan hacer cosas en la cancha, como decís vos, todo a pulmón. Y bueno, y que la gente...
1: Y perdón que te corte, es arrancar de cero. Es como tu casa...
0: Cuando no la terminás nunca en sí una casa.
1: Se dispone a hacer una casa de cero. Desde los cimientos todo te cuesta. Y muchas veces vos te metés en tu casa... Y vos decís, bueno, me meto, pero ya tengo un techo, después lo voy armando. Y esto fue lo que pasó con Alianza. Falta terminar la parte del buffet, falta tener contemplación con el tema de la prensa, para hacer una cabina de prensa. Pero eso, con el paso de los meses y del tiempo, estoy seguro de que se va a lograr. Porque, como te repito, es algo que tiene un objetivo claro el club. El club tiene gente muy trabajadora, quizás requiere de más, pero pasa en todas las instituciones. Nunca hay un compromiso total de la gente, de los padres, pero bueno, la gente que está hoy a cargo trabaja a pulmón y a destajo para poder lograr los objetivos. El año que viene, en enero, nuevamente Alianza va a ser subsede de lo que es el torneo Alianza de Arteaga, valga la redundancia, y este año, a diferencia de otros años, Alianza de Fuentes fue elegido para hacer su sede.
0: Mira,
1: otros años uno se postulaba y te daban la plaza, pero este año, después de 3 años consecutivos, logramos ese reconocimiento de parte de la gente de Arteaga para poder ser su sede en lo que es el mes de enero, en el torneito de Arteaga.
0: Sí, que eso requiere obviamente mucho personal, pero es muy importante para que el club obviamente no solo se conozca aquí, sino también alrededores.
1: ¿Qué es lo que uno busca? Que Fuentes tenga un nombre firme en lo que es la zona y que sea también una época del año en donde los chicos tengan su contención. Es una época difícil porque, bueno, los padres buscan ese desahogo de vacaciones.
0: Sí.
1: Y nosotros los profes también, pero bueno, cuando uno tiene un compromiso con la institución, muchas veces dejamos de lado nuestras vacaciones o nuestra familia para poder asumir esa responsabilidad que conlleva el club, para poder recaudar, porque también no hay que dejar de lado que es un torneo en donde también el club busca recaudar, pero bueno, más que nada también que los chicos comience el año realizando una actividad y una competencia que tan lindo lo hacen desde dentro del año.
0: Esperemos que no se dé lo que se viene diciendo, que va a ser muy lluvioso acá a fin de año, porque si no estamos al horro con divisiones inferiores. Y bueno, y después también ahí están las dudas si hay que jugar o no cuando los días llueve, pero también en la realidad es que el calendario nos aprieta en divisiones inferiores.
1: Sí, tal cual, Gallo, tal cual. No sé, hace 15 o 20 días, un fin de semana que fue un fin de semana bastante de lluvia, fea. Yo creo que jugamos con Sanford en inferiores, zafamos que no había quinta. Pero bueno, quizás son decisiones que al principio de año, cuando se llaman los torneos, son para tener en cuenta. Son para tener en cuenta. Quizás hay que tener ese tipo de pensamientos, de recaudos, de que uno, los clubes trabajan y son la contención de los chicos, y ese tipo de días lo que menos hacemos es cuidar a los chicos, porque exponer a los chicos a jugar con lluvia, frío, el club al abrir la cancha ya pierde plata, porque por ahí los padres tampoco nos acompañan, la gente no va. Entonces, bueno, a la hora de armar un torneo, más allá de que es deportivo, también hay que tener, creo que, el pensamiento y el sentido común de que hay fines de semana en los que te va a tocar suspender porque el tiempo no lo permite. Pero bueno, esperemos que el clima ayude y que de acá a fin de año se pueda desarrollar normalmente la competencia, tanto en primera como en primera.
0: Sin dudas. Dani, te agradezco estas palabras, estos minutos, dialogar de fútbol, que es lo que nos gusta. Así que bueno, seguramente nos estaremos viendo en alguna cancha próximamente.
1: Dale, Gallito, lo que te digo siempre. Gracias a vos por tener en cuenta la Alianza, por dedicarle tiempo a lo que es inferiores, que muchas veces es una porción del fútbol olvidada para algunos sectores de la liga, de la sociedad, y todo es, no es primera división. Hay un trabajo de todos los clubes, todos los clubes a destajo de lo que es divisiones inferiores, porque a los que más les cuesta hacen el doble de esfuerzo, pero también a los que tienen la posibilidad económica también hacen un esfuerzo, porque abrir la cancha cuesta, conseguir la gente para que trabaje cuesta. Entonces es un apoyo muy grande el que vos le das, y una visibilidad que los clubes también requieren de ese hermoso sábado que se comparte en familia detrás de un tejido y adentro de una cancha.
0: Sin dudas lo que decís. ¿Mañana algún pálpito en el clásico? ¿Va a estar presente o lo mirás de casa?
1: Mañana, Gallito, tengo fecha, bueno, allá en otro trabajo, en Maciel, donde estoy, en Atotorense.
0: Sí.
1: Así que, bueno, con el oído prendido a la radio, pero va a estar bravo. Creo que llegan los dos en un momento raro de cada institución, porque parece como que Central viene en decaída y en realidad es el que más chances tiene de este partido, y Newell, que viene a empatar con Estudiantes, parece como que viene de hacer todas las cosas bien, y en realidad el que más necesitado está de un triunfo en este clásico. Pero bueno, creo que va a ser un partido parejo, pero bueno, creo que Central individualmente tiene una ventaja, sí, una luz, obvio, de ventaja, en que esperemos que mañana la pueda sacar adelante.
0: Dani, abrazo grande.
1: Gallito querido, un abrazo grande. Felicidades para todos.
0: Hasta ahí pasaba por los micrófonos de Radio Casilda Daniel Martínez, el profe de la Alianza Fuentes, que está a cargo de la décima, octava y quinta, y bueno, obviamente dialogando, y como siempre lo hacemos, de la infraestructura, cómo sigue creciendo la institución, así que es un placer hablar con él. Tanda publicitaria, después venimos y repasamos cómo han quedado las tablas de posiciones de las divisiones inferiores.

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entrando en la parte final de este día sábado, pero antes de irnos, obviamente, vamos a repasar cómo han quedado las tablas de posiciones de las divisiones inferiores. Vamos a comenzar con los más chiquititos en categoría, cómo ha quedado todo. Por ejemplo, en categoría, en el grupo A, lideran dos equipos que son Unidos y Alumnia con 47. Tercero está Aprendices B con 45 y Belgrano. 39 para Arnold, 37 la Alianza, 36 Unión Deportiva, 28 9 de Julio, 16 Unión Casildense y 9 puntos tiene Atlético Sanford. El grupo B lidera en Soledad, Atlético Chavás con 72, le sigue Matienzo B 67, 63 Unión Casildense B, cuarto Huracán de Chavás 46, quinto Matienzo A con 44, Alumni C 33, 26 Alumni B, 24 Racing, 16 Atlético Pujato, 11 Aprendices A y 9 puntos para Huracán Casilda Club. Pasamos a la décima división, grupo A, Aprendices B 64, Alianza 9 de Julio 44, Belgrano 43, Atlético Sanford 41, Unidos 34, Arnold 32, 22 Unión Casildense A, 7 Unión Deportiva y 3 Alumni A. Grupo B de la décima, líder Atlético Chavás con 70, Alumni B 67, Matienzo A 54, 45 Unión Casildense B, Matienzo B y Huracán Casilda Club. 38 Alumni C, 37 Atlético Pujato, 23 Huracán de Chavás, 11 Racing y Sierra Aprendices A con 7 puntos. Pasamos a la octava división, grupo A. Belgrano 56, Alianza 49, Unión Deportiva 48, 9 de Julio 40, Unidos 29, Arnold 22, Sanford, Unión Casildense A 10 cada uno y Aprendices B con 8. Grupo B de la octava, dos líderes, Alumni B y Matienzo B con 57. 51 Unión Casildense B, 46 Atlético Chavás, 44 Atlético Pujato, 34 Matienzo A, 32 Huracán de Chavás y Alumni C, 27 Aprendices A, 15 Huracán Casilda Club y 14 para Racing. Y por último, la quinta división, las posiciones, dos líderes en el grupo A, Aprendices B y Unión Casildense A con 45, 43 tiene Alumni A, 37 Belgrano y Unidos, 32 Unión Deportiva, 25 9 de Julio, 16 La Alianza y 10 puntos Arnold. Grupo B, Matienzo A 54, Matienzo B 44, 43 Atlético Pujato, 39 Atlético Chavás, 33 Huracán de Chavás, 25 Huracán Casilda Club, 14 Alumni B, 11 Aprendices A y cierra Unión Casildense B con 4 puntos. Mañana día domingo se juega la fecha número 10, Huracán de Casilda con Atlético Sanford. En Parque Casado, Unión Casildense Matienzo. En Los Molinos, Unión Deportiva recibe Unidos. En Villada, Racing Belgrano. En Arequito, 9 de Julio Alumni. En la Villa Deportiva, Atlético Pujato Aprendices. Y en Fuentes, la Alianza enfrentando a Huracán de Chavás. Nosotros con esto le ponemos punto final a este día sábado. Le agradecemos ahí a Yair Saavedra, a los mates de Estefano Bluda también. Y bueno, y obviamente a Dani Martínez por atendernos amablemente y dialogar acerca del presente de la Alianza. Nosotros nos reencontramos el próximo día sábado.

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